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1: Si su día fue difícil, déjeselo a Tropicana, la más bacana. Tenemos terapia musical sin receta médica, 3 tazas de sabor, 2 de ritmo, cierre los ojos, sacuda el esqueleto y escúcheme este tema, El Caballero Gaucho, Amores de Arrabal. Me acuerda de la tienda del cucho.

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0: En sus radios está, en sus radios está mi felicidad, mi Tropicana, la más bacana, acompañando a todos los oyentes en Farmaquímicos. Saludito, hombre, para todo el combo que está allí camellando. Muchísimas gracias por esa compañía. Sí, señor, allí está Camilito escuchando Tropicana, la más bacana. Y ustedes están escuchando Cómo Atardeció Manizales. 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Pero usted no se mueva, la más bacana Tropicana, personal médico, guardas de seguridad. Y usted, amigo conductor, sí señor, usted, profesional del volante, guerrero del timón, aduéñeseme de las calles esta noche, que yo me adueño de la melodía y lo pongo a que pase rico. Este es un viaje de melodías, con cuidado en la vía, pero con el oído en Tropicana, la más bacana. Y tenga pues para que brite y lleve.
1: Imagínate pues que estaba la muchacha hablando con el exnovio, estaba hablando en la esquina, y esa hablada se fue de picoteada, se estaban dando los piquitos, cuando de un momento a otro dice ella, es que ay, suélteme, que ahí viene mi novio, es que tranquila, que yo con él ya no me hablo.
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1: Tropicana. Así es que se pasa rico escuchando Tropicana, la más bacana. Gracias a la gente de Pueblo Rico, allá parchados, hombre. Iván Villazón, eres distinta. Ay, ¿por qué? ¿Cómo así que distinta? ¿Tiene tres manos o qué? Sí, tiene tres manos. Dos de ella y una mano de pintura. ¿Por eso será distinta o qué? Escuchemos a Iván Villazón a las 7:28 en mi Tropicana. Bueno, de ustedes también, pues. Un amor.

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1: Atención, atención, mucha atención. Se reporta un alto riesgo de romance en el ambiente. El culpable, este buen vallenato que suena en Tropicana, Los Diablitos. Y yo ni se diga, todavía te estoy escuchando, Tropicana.
2: En

0: Así los quiero yo, con el más puro amor, con el más puro amor. Así los quiero yo, mis oyentes de La Más Bacana. Bendiciones, prosperidad en su sitio de trabajo, que les rinda, que descansen rico quienes van a descansar. Feliz, bendecida noche y que mañana sea un día espectacular. Le desea La Más Bacana Tropicana y nos despedimos con este, oiga.
1: Imagínate, pensóme que llega el abuelito a la casa y tan, abre la puerta, entra normal cuando lo saluda la nietecita. Hola, abuelito, ¿qué más? ¿Cómo estás? Ya está bien. Ay, pero como viene de mal genio, mira, ay, con la mano empuñada y todo, ¿con quién iba a pelear? Ay, ¿cuál pelear? La sombrilla, ¿qué la hice? ¿Quise la sombrilla?
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0: Colombia, muy pero muy buenas noches. Qué bueno, qué chévere, qué placer saludarlo. Desde este momento comenzamos el programa más importante de las noches en el país. A que no me duermo de Tropicana.
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0: Con ustedes hasta las 12 de la medianoche. ¿Quién les saluda? El caballito Edgar Castillo y Karina Uribe. Vamos a acompañarles, vamos a hablar de todo. Porque tenemos muchas confesiones, tenemos muchas historias y hoy también vamos a seguir regalando balones. El balón oficial del Mundial 2026 que, entre otras cosas, ya tiene finalistas, ¿no? La selección de Argentina contra la selección de España se verá las caras el próximo domingo. Y el día sábado, tercer y cuarto puesto, van a jugar la selección de Inglaterra contra la selección de Francia. Kylian Mbappé se ve las caras con su compañero de equipo, Jude Bellingham. Entonces, ya todo está decidido, ya todo está escrito. ¿Y usted por quién va a apostar? ¿La selección de Argentina o la selección de España? 8-6 en A Que No Me Duermo de Tropicana. Y también saludamos a esta hora a la hermosa Karina Uribe. Mi amor, ¿cómo te va? Muy buenas noches. Espérate un segundito ahí, Cari Cari. ¿Ya? Nada. Ya vamos a tener a Cari Cari desde Medellín, pero antes también contarle a nuestros oyentes que ayer estábamos premiando. Ajá, ahora sí, Karina, que estabas haciendo. Lo que pasa es que tú te pones a darle dedo a esa vaina y lo desconfigura. Esas son las cosas que yo digo.
2: No, ninguna vaina.
0: ¿Cómo estás, mi amor?
2: Sí, ahora sí. Mor, bien, pensando eso. En la final, yo la verdad, quería que eliminaran a Argentina como una espinita que yo tenía desde hace días. Pero, ¿qué más se va a hacer? No importa. Va a haber una cantidad de personas de Colombia con camisa azul y blanca, ¿cómo le dicen? Ambiceleste. Esperemos a ver cómo funciona, hagan sus apuestas y conéctense a Que No Me Duermo entonces en esta noche de miércoles, mitad de semana, ombliguito de la semana, que hay pase.
0: Hay que hacer absolutamente de todo. Imagínate que mañana es el Día de la Virgen del Carmen, la patrona de los conductores, y Tropicana en toda Colombia tiene muchas actividades. Por ejemplo, nosotros vamos a tener muchas caravanas en conmemoración del Día de la Virgen del Carmen, así que vamos a estar celebrando con los dueños del volante de Tropicana, no solamente aquí en la ciudad de Bogotá, sino también en toda Colombia. En Medellín vamos a estar en un centro comercial, en Cali, igual en la ciudad de Barranquilla, bendición de carro, mejor dicho, escapularios y mucho más. Entonces, muy atentos a la programación de Tropicana y, por supuesto, a www.tropicanafm.com. También muy importante, Karina, que hoy vamos a tener la oportunidad de premiar la mejor historia. ¿La mejor historia de qué? Sí, pero ayer fue la mejor historia de cacho, la mejor historia de infidelidad. O sea, ayer fue soldado caído. Hoy vamos a premiar la mejor historia de qué.
2: De carretera.
0: ¿Cómo así? ¿Qué significa carretera?
2: Vea, hay oyentes que les ha pasado de todo. Hay oyentes que han vuelto a nacer, que han tenido microsueños, que se han chocado, que se les ha aparecido, no sé, otro acompañante y han salido solos, que las llantas del carro no les ha funcionado,
0: que se han quedado frenados. O que de pronto, Karina, también han estado en una carretera sola y de repente van con la novia y ¡ching! ¡Ay, vamos!
2: ¡Ah, sí!
0: ¡Ay, qué rico!
2: Han dejado salado más de un vehículo por ahí. Cuidadito. De eso sí se ve. Hoy queremos premiarlos también en Tropicana. No importa en qué ciudad usted esté, si usted está en la casita, si usted está de pronto en otro país, ya sabe, www.tropicanafm.com. O si no, póngase ahí en el TikTok Tropicana Colombia. Nos puede encontrar en vivo entonces para que pase bien rico, para que comparta con nosotros, para que empiece a mandar entonces esas confesiones que le han dejado, no sé, un chipsito por ahí todavía grabado en la cabeza, un recuerdo. Cosas que pasan.
0: Bueno, entonces ya lo saben, ¿no? Enviar su nota de voz al 310-206-3302. 310-206-3302. Lo principal es que usted nos envíe una nota de voz, luego la palabra confesión, y de una vamos a escucharlo. Entonces, hoy vamos a escuchar confesiones de carretera, eso que pasó en la carretera, eso que le sucedió en la mula, en su vehículo particular, de pronto también de plataforma, eso que le pasó de pronto con su familia, ese susto que se pegó también manejando por las carreteras del país. Usted debe enviar una nota de voz al 310-206-3302, la mejor nota de voz, la mejor historia, la mejor confesión. Vamos a premiarla con el balón oficial del Campeonato Mundial 2026. Un regalazo, un tremendo premio de A Que No Me Duermo de Tropicana.
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2: Ay, ay, ay, se va poniendo bueno esto.
0: Se abre el cuarto de las confesiones más grande que tiene Colombia y que tiene el mundo, y tenía que ser en Tropicana, A Que No Me Duermo. Desde las 8 de la noche y hasta las 12, de lunes a jueves, aquí estamos para acompañarlos, para compartir y para pasar un rato súper agradable. Pero también, para ir entrando en materia, ¿qué fue lo que sucedió? ¿Qué fue lo que pasó, Karina? Con una noticia que tú me enviaste, me dijiste que había un tremendo chicharrón grasoso y pelú, algo que tú me ibas a decir. ¿Qué fue lo que sucedió? ¿Qué fue lo que pasó? Cuéntame, a ver.
2: Me tiene indignada, antes de las confesiones, muchachos, me tiene indignada una situación que deja a una abuelita agredida. Un niño menor de edad, sí, niño menor de edad, pequeño, coge como con una rama y empieza a pegarle a la abuela porque no le hace caso en unas cosas. O sea, ¿hasta qué punto estamos llegando? Yo quiero que escuchen lo que dice esta señora, que también logra grabar el suceso donde el niño le está pegando a la abuela.
5: Yo sí voy a llamar a la policía. No te va a pesar mi abuela. Señora, no esperes el día. Espérese. Señora, escúcheme. Ya le ha pegado, señora.
6: Sí, varias veces me ha pegado. Con piedra me ha dado. Ya.
5: ¿Qué pega? ¿Por qué le pegas a tu abuela? ¿Ah? No te va a pesar pegarle a tu abuela. ¿Ah?
6: ¿A que no me hace caso? Ay, ya, no, señora. Ya no me hace caso. Y entonces yo mejor le tengo miedo.
5: Señito, ¿y dónde vive usted? ¿Vive arriba, mamita?
6: Allá arriba vivo yo.
5: ¿Por qué sos así con tu abuela? ¿No te da vergüenza? Señora, y enséñeme. Si anda moretes, ¿por qué le golpeas las manitos hacia tu abuela? No sea grosero, ¿por qué le haces esto a tu abuela?
6: Porque me haces esto y
7: ya que tenemos que dar de aguar.
5: Pero no es motivo de que le pegas a tu abuelita.
6: Por eso me pegas así, hijo. Ay, es una mala creencia ahí, un delirio para estar lidiando con esta criatura.
5: Desde muy tierno lo tiene usted, señor.
2: Vea, ¿cómo les parece entonces? Les actualizo. Hay un niño, creería yo que tiene máximo 10 años, ¿sí? ¿Cierto? Está con su abuela, ella tuvo que criarlo, dejamos criarlo entre comillas porque es triste la situación, y el niño, si la abuelita no le da plata, si no, la abuelita no le da cosas, si no le da lo que él quiere, la coge con un palo, le pega en las manos, la coge con las piedras, le pega. Ahora bien, aquí está la pregunta entonces para todos los oyentes. ¿Ustedes creen que las abuelas deben criar a los nietos? ¿Hasta qué punto las abuelas tienen o deben acompañar como en este recorrido de la vida a los niños de sus hijas o de sus hijos?
0: Eso se llama sinvergüenzura, porque dígame, cuando usted tiene ese compromiso de traer hijos al mundo, usted sabe a lo que viene. Usted sabe lo que le toca. Debe ser una persona responsable, debe ser una persona amorosa. No cualquiera puede ser madre, porque sí, ya viene el niño en camino o la niña en camino, pero usted todavía tiene en su mente la rumba, la salida, la inmadurez, que esto, que lo otro, anda con el uno, anda con fulanito, anda con perencejito. Vea, cuando ya las mujeres están en ese proceso de ser madres, absolutamente cambia todo. ¿Por qué le vas a dejar la responsabilidad a tu mamá? Y también, las abuelas a veces son muy permisivas. El niño quiere un heladito. Como la mamá no se lo dio, amor, como la mamá no se lo dio, ay, pero ¿por qué no le das el heladito al niño? ¿Por qué no se lo da? Dáselo. Ahí lo está mal acostumbrando. Ay, sí, yo me voy para donde mi abuela, pero entonces el día que la abuela no le dé el helado, el día que la abuela no le dé esto, no le dé lo otro, ahí están las consecuencias. Eso se llama sinvergüenzura y ambas tienen la culpa. Para mí ambas tienen la culpa.
2: Le voy a decir una cosa, las abuelas con todo el amor del mundo, por ver a sus hijas bien, a sus hijos bien y obviamente el cariño que le tienen a sus nietos, hacen muchas cosas que no deben ser, ¿cierto? Que no es el deber. Y dentro de toda esa vaina y toda la alcahuetería que a veces se genera con los niños, se permiten actos como estos que la verdad son muy tristes. O sea, la señora tiene las manitos hinchadas de los golpes que le ha dado. Ese, lo voy a decir a mi manera, ese culicagadito, ¿eh? ¿Qué opinan los oyentes? ¿Qué cuentan los oyentes? ¿Creen ustedes de verdad que la crianza de un hijo se le debe dejar a la abuela? ¿Se le debe dejar entonces a la mamá? ¿Creen ustedes que es mejor que contraten a una persona? ¿O en qué horarios la abuela puede estar con el hijo?
0: ¿Qué, qué? ¿Mm? ¿Que en qué horarios qué? Señor.
2: ¿Por qué?
0: No, señor, no, eso.
2: Hay unos hijos que dicen, no, yo solamente dejo a mi niño con mi mamá unas dos horitas mientras que yo trabajo y solo son esas dos horitas y es bajo unas reglas bien estrictas, obviamente, ¿cierto?
0: Mira, entonces, hay gente que se pasa de calidad, hay gente que se pasa de piña, como nosotros decimos coloquialmente, pero la responsabilidad, como yo lo digo, o sea, yo creo que la responsabilidad es de los padres, la responsabilidad es de los padres. Bueno, que la abuela, que la abuelita de pronto lo cuide un día, dos días, tres días, listo, bien, pero siempre, y que se lo dejen a la crianza, a ella, duro, no me parece. Duro. ¿Qué dicen los oyentes en Colombia? ¿Qué opinan? 310-206-3302, 310-206-3302. ¿Están de acuerdo con la crianza de las abuelas? ¿Que esa responsabilidad le quede a las abuelitas? ¿Sí o no? ¿Qué opinan ustedes? Y también, esto es muy triste y doloroso, que este niñito, este jovencito, le pegue a su abuela. ¿Qué dicen ustedes? Envíen su nota de voz al 310-206-3302 y también ya estamos recibiendo las confesiones aquí en A Que No Me Duermo de Tropicana, la emisora más bacana, la emisora diferente, 8:17 minutos. A ver, ¿qué dicen los oyentes? Dime, corazón.
2: Caballito, dicen por acá, por ejemplo, Zulma dice, jamás a una abuela, solo para cuando se pueda entonces compartir un rato agradable. La responsabilidad es de los padres. Santiago dice, cada hijo es responsabilidad de los padres, no de los abuelos. Jam dice, para nada estoy de acuerdo que los abuelos cuiden a sus nietos y en ningún horario. ¿Qué ellos opinen? Y si les ha tocado algo similar también, ¿cómo lo han sabido manejar para que no se vuelva de pronto un arma de doble filo o no terminen ustedes peleando con sus papás?
0: Y entre otras cosas también, Karina, esta es una generación de cristal donde hay que tener mucho cuidado porque a veces el adulto termina siendo quien pague los platos rotos. ¿Por qué? Porque ahora los están cobijando muchísimo. O sea, ahora hay muchas reglas que los cobijan a ellos y hay adultos que de pronto, por que usted le pegue, por una pela, por una limpia, lo
2: ya
0: que sea.
2: Regañar, ya sí, regañar es demanda fija.
0: Es correcto, entonces te ya demandan y sales tú a deber. Esa vaina me parece nefasta. Tropicana, muy buenas noches.
8: Tropicana, buenas noches. No estoy de acuerdo, no. No es responsabilidad de los papás, uno como papá. Igual, pues hay abuelas, mi suegra nos ayuda con el bebé, tiene 2 añitos. Pero ella nos ayuda porque ella quiere y nos acompaña y así. Pero no es mucho tiempo, ¿sí? Y ella dice, no, que ella lo quiere cuidar, ella nos colabora. Igual nosotros estamos pendientes. Y jamás permitiría a uno que el nieto o el hijo de uno le esté faltando al respeto en ningún momento. Y criar los hijos es responsabilidad de los papás, no de los abuelos.
0: Gracias. Más oyentes. 310-206-3302. Cari, la pregunta es, ¿me recuerdas, por favor?
2: La pregunta es, ¿creen ustedes que es deber de los abuelos o debemos dejarle esa responsabilidad de criar los hijos a los abuelos?
9: Hola, caballito. No, a mí me parece terrible, terrible, porque hoy día los hijos son muy, muy atrevidos con las abuelas. Yo conozco un caso de una abuela que tiene tres hijas, la señora tiene tres hijas y ella tiene tres nietos. Y a estas alturas de la vida la señora todavía les cocina, les lava, les plancha.
2: No.
9: Y mi amiga, la hija de ella, toteada de la risa, viajando, bailando y todo. Y la pobre abuela ahí clavada. Entonces yo no estoy de acuerdo en que uno como abuelo deba alcahuetearle eso a sus hijos. Yo veo, escucho, comparto Tropicana, la más bacana, bacanísima.
0: Gracias. No, ahí gracias. Están los oyentes. 310-206-3302. Nota de voz. A partir de las 9:30 vamos entonces a escuchar también las confesiones para que tenga la oportunidad de ganarse un tremendo balón si usted está en cualquier ciudad de Colombia. Si usted gana a la mejor historia hoy de carretera, le vamos a enviar su balón mundialista.
10: Buenas noches, Tropicana la más bacana.
2: Buenas.
10: A mi parecer, ese niño debe tener unos papás ausentes porque pues a esa mi mamá me daba rejo. Y si yo de pronto trataba mal a alguien o no hacía caso, me pegaban. Entonces, qué pecadito con la abuela. Y pues la abuelita ya debería estar descansando, no estar pendiente de ese mocoso que le pega. No, ¿qué es eso? Qué pecadito, ¿verdad?
0: Más oyentes. Hola, buenas noches, Tropicana.
9: Buenas noches, bendiciones, saludos. Pues yo pienso que eso es primero, primordialmente es culpa y responsabilidad de los abuelos. Porque si ellos se convierten en alcahueta de sus hijos, cuidándole a sus nietos para que estos salgan a bailar, a disfrutar o a divertirse, como dice Caballito, son sinvergüenzuras, porque uno debe establecer reglas y límites. Ya ellos criaron, ya ellos educaron, ahora la responsabilidad es de uno como papá, de pronto un ratico, pero si un papá permite este tipo de cosas, esto es alcahuetería, esto es patrocinar. O sea, yo he visto mucho en la frutinovela de una sandía o una patilla que la tiene como dos hijos, se los deja a la mamá y para sinvergüenza está nuevamente embarazada. Y ella siempre dice a la amiga, es que mi mamá me cuida, mis hijos, es que mi mamá ve por mis hijos, es que yo para qué, si yo para qué voy a crear responsabilidad si mi mamá es la que me cuida, la que me atiende a los hijos y todo pelado que lo lleve, toda responsabilidad que lo lleva mi mamá y a mi papá, ellos lo van a aceptar. Entonces primordialmente la que debe poner un límite son los papás, o sea los abuelos del bebé, del niño, de la niña.
0: Ahí están los oyentes más oyentes.
2: Está bien uno compartir con los nietos, pero ya el punto y el nivel de criarlos, es muy teso.
0: Tropicana.
2: Muy
0: teso.
11: Tropicana, buenas noches. No, tampoco estoy de acuerdo. Los hijos son de los padres. Ya los abuelos se mataron con uno cuidándolos y criándolos. Y entonces es responsabilidad de uno. Dijo, hay mujeres que son conchudas, ganan los chinos a la abuela. Y se van a pasear uno o dos días. Entonces los abuelos entran a una responsabilidad que no es de ellos y comienzan a ser irresponsables. Empiezan a alcahuetear que sean responsables tanto la mamá o los papás de los niños. Así no es.
0: 8 de la noche, 23. Aquí estamos en A Que No Me Duermo de Tropicana. Los oyentes siguen enviando su nota de voz y opinan. Buenas noches.
12: Caballito, buenas noches, cariñita, mamacita. Buenas. Caballito, para opinar sobre el tema.
0: Ajá, ¿qué fue?
12: Yo pienso que eso también va de abuela a abuela, porque es que hay abuelas que también son bien tesas. Hay abuelas que le dan más madera a los nietos que los propios papás.
2: Uy, sí.
12: Entonces, una abuela, yo pienso que sí, que un niño, si no hay la oportunidad de criarse con los papás y si no con los abuelas, sí se puede criar, pero ya eso va también en la que se creen los abuelas. Que ponerle mano dura.
2: Mire lo que, o sea, yo quería como volver a poner el audio donde entre lágrimas la abuela dice como que la está...
13: Yo sí voy a llamar a la policía.
0: Espérate un segundito.
13: Tu abuela.
0: Cari, vale. Espérate un segundito ahí porque tengo varias notas de voz y ya nos faltan tres minuticos para entonces ir con las notas de voz de la confesión.
2: ¿Listo?
0: Tropicana.
14: Hola, buenas noches, caballito.
0: Mi hermano.
14: Carinita hermosa, mi amor, mi vida, mi corazón.
2: Lindo, carajo, ¿qué más pues?
14: Qué bueno escuchar tu linda y hermosa voz.
2: Colombina.
14: Bueno, bebé. Con el respeto del niñito ese malcriado, pues, pucha, estuviera en mi poder, ya le hubiera zampado un par de correazos para que aprenda a respetar a la abuelita, que aprenda a respetar a los mayores. Y eso, los papás son los culpables. porque eso es de crianza desde casa. Rejo, pasa pelado.
0: Rejo, Tropicana, buenas noches, más oyentes, notas de voz, hola.
13: Buenas noches, Tropicana. Pues yo opino lo siguiente, póngale cuidado. O sea, hay parte de la culpa la tienen los papás por no saber corregir a los hijos. Pero la otra parte la tienen también la culpa las autoridades. Porque es que hoy en día, si usted castiga a su hijo, de una vez le cae todo el mundo encima, le cae que bienestar familiar, le cae hasta el gato encima, mano. Y las cosas no son así. Hoy en día ya los padres no tenemos autoridad sobre los hijos.
0: Bueno, última hace dos notas de voz espérate, y ya enseguida voy contigo.
2: Un segundo, le quiero acotar algo importante.
0: Dígalo.
2: Dice por acá que según lo que se analizó del video, la abuela dice que ella lo ha criado desde bebé porque la mamá lo abandonó.
0: Ahí está, irresponsabilidades.
15: A que no me duermo. Carinita, buenas noches, Carinita. Un besito, un abracito.
2: Lindo.
15: Y caballis.
0: Papi, ¿cómo te va? Un abrazo.
15: A ver, sobre el tema.
0: Dígalo de
15: yo una. Opino.
0: ¿Qué opina usted?
15: No, es que las abuelas no deben ser tan apegadas a los nietos. Eso trae repercusiones y cada repercusión trae su consecuencia. A mí me pasó con mi hijo menor. Mi suegra lo ayudó a criar. Y mi hijo ya tiene 16 años y ahora es apegado a la abuela y no quiere soltarla para nada. Eso me pasó a mí. Entonces, en resumen, no, que los hijos son de los papás y de nadie más. Que la abuela lo vea un ratico es un ratico, pero no a pegarse a los nietos. Ahí eso trae mucha repercusión.
0: Bueno, última nota de voz, redondeamos el tema, finalizamos y nos vamos entonces con la maratón de notas de voz, Tropicana.
16: Tropicana, la más bacana, mis muchachos, Karina, buenas noches, qué bueno que llamo hoy miércoles. No sé si ese video es viejo ya, pero esa abuela debió haber cogido ese chino y haberle dado puñaladas.
0: Hombre.
16: El chino ya mató la abuela. No. Karinita, mamacita.
2: Ay, tocó el pito, mi amor, mañana es su día, porque el 16 de julio es la fiesta
0: de la Virgen del Carmen. Cari, ya para finalizar entonces la esta primera historia, por favor, esta primera historia con respecto a la abuelita. Para mí, es una irresponsabilidad de parte de los padres. Y puede la señora de pronto darle rejo, y si le da rejo es para corregirlo, como dijo un oyente ahorita. A mí me parece que no tienen derecho, no tienen por qué los hijos. O sea, eso es los pájaros tirarles a las escopetas. No, señor, tienen que respetar la autoridad.
2: Yo lo que digo es que la abuelita, ella solita, le tocó correr con la responsabilidad de este niño porque la mamá lo abandonó. Entonces no podemos decir que de pronto fue culpa de los papás, porque pues claro, o sea, si no tenía papás, todo fue en manos de ella. No sabemos de pronto qué otras cosas le faltaron. Quizás le faltó mano dura a la hora de empezar a criarlo a él, o le dio todo lo que él quería, o le dejó hacer todo lo que él quería. Pero creo que ella ya tiene que buscar es más bien ayuda de las autoridades, porque se le puede salir de control. Y ustedes saben que han pasado muchos casos lamentables, y no queremos pues que este sea uno similar. Y si usted es papá, y si usted de pronto en este momento se siente atravesado o se siente preocupado porque no sabe quién le va a cuidar a sus hijos, muchachos, piensen que los abuelos también tienen muchas cargas, que ya los cuidaron a ustedes. Entonces no hay tiempo tampoco de dedicarle el 100% que merece un niño hoy día.
0: A esta hora, señoras y señores, en la que no me duermo de Tropicana, vamos a comenzar una maratón que son las confesiones de carretera. Eso que te sucedió en una carretera, eso que te pasó en la vía, llegó el momento de contarlo aquí en la que no me duermo de Tropicana. Al 310-206-3302. Confesiones.
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0: A esta hora, señoras y señores, escuchamos la primera confesión, la primera historia. Importante, una vez más, Karina, vamos a reiterar. Usted nos envía su nota de voz con la confesión. Luego la palabra confesión para saber que usted se está confesando. Y posteriormente, su nombre completo, su número de teléfono, la ciudad y la dirección. En caso de que usted gane, poder enviarle el balón. ¿Qué balón vamos a regalar? El balón oficial de la Copa Mundial 2026. Ese balón lo tenemos aquí en Tropicana. Ya hoy tuvimos la oportunidad de entregarlo. Ya hoy tuvimos la oportunidad de darle el balón a la historia ganadora ayer martes con, bueno, historia de Cacho, ¿no?
2: Sí, señor. Historia de Cacho. Ayer pasamos bueno. Se nos quedó grabado en la cabeza. Se nos quedó grabado en la cabeza una cantidad de historias. Y también nos dieron unas clasecitas, pues, de infidelidad. Qué cosa tan impresionante.
0: Y aquí está la primera historia, la primera confesión en la que no me duermo de Tropicana. ¿Qué
19: pasa? Buenas noches, confesiones Tropicana. ¿Cómo están? Espero estén muy bien. Bueno, les cuento mi confesión. Eso fue en el 2022, a mediados del año más o menos. Bueno, yo trabajaba en aplicaciones, como conductor de aplicaciones, Uber, Didi, en ese entonces, Bit. Y un día, pues, bueno, una noche yo trabajaba solamente nocturno, recojo unos pasajeros cerca de una discoteca, esto en el municipio de Madrid, Cundinamarca. Los recojo normal y había un retén muy grande. Entonces ellos me dicen pues que los dejé un poco lejos, que no tenía ningún problema pues para evitar que se me llevaran el carro a los patios. Cuando pues los dejo ahí, ellos me están pagando y en el momento que les estoy recibiendo el dinero, en la parte de atrás del vehículo se me suben dos sujetos. Pues no tenían las mejores pintas y uno tenía la cara cortada, o sea, de extremo a extremo tenía una cortada. Entonces pues yo me los quedo mirando por el retrovisor y empiezo a decirles que se bajen, que ya tenía otro servicio programado, y ellos me dicen que no se iban a bajar, que los tenía que llevar a un punto. El punto al que ellos me nombraban es un poco peligroso, conocido por la gente, muy peligroso. Se suben dos mujeres en la parte del frente y otros dos sujetos más atrás. Cuando yo les digo como que no los voy a llevar, apago el carro y ellos me dicen o nos llevo o lo jodemos acá. Entonces el otro le dice como aquí la gente definitivamente le gusta hacerse matar. Claro, pues empiezo yo a tener como un poco más de miedo y las chicas que se suben al frente me dicen como tranquilo, no tenga miedo. O sea, si nos lleva donde le decimos no le va a pasar nada, pero necesitamos ir urgente. Entonces pues empiezo yo a andar, pues ellos tenían obviamente cuchillos. También me daba miedo pues que me hicieran algo, que me robaran el carro o el producido. Empiezo a andar, cuando vamos llegando al destino que ellos me dicen, hay una pelea, o sea, de extremo a extremo, una cuadra, una pelea supremamente grande. Yo veo que empiezan a lanzarse botellas, sillas, ellos se bajan, salen corriendo a meterse en la pelea e inicia una balacera. Cuando yo veo la balacera, pues claro, automáticamente pues echo reversa y pues uno de los sujetos con los que venía pues le impacta, o sea, le dan como un impacto de bala y cae al suelo. No sé si quedó vivo, no sé si quedó muerto, pero pues, o sea, la saqué muy barata, le doy gracias a Dios por tenerme hoy acá escuchándolos, pero pues siento que es como mi historia. Tengo muchas más, pero esa es la más fuerte.
0: La primera confesión, este oyente, ¿cómo le podemos poner, Cari?
2: Resume, caballito, dice, yo lo puse como o nos lleva o le pasa algo.
0: Ok. O nos lleva o le pasa algo. Más historias, más oyentes, más confesiones. Si quieres participar por la pelota, el balón oficial del Mundial 2026, tienes que enviarnos tu confesión al 310-206-3302 aquí en Tropicana. A ver, escuchamos a este oyente si es una confesión. ¿Será?
20: Buenas noches, caballito, Tropicana, Tropicana, la más bacana, que no me duerma, que no me duerma. El susto más grande que pasé en mi vida fue una vez.
0: Cari, yo creo que este oyente no participa. Sí, pero no participa porque, o sea, yo no lo entiendo.
2: No se escucha, no se escucha.
0: Mira, yo no lo entiendo.
20: Que planeé un viaje para ir donde mi madre. El sueño es Dios.
0: No, yo no lo entiendo. Y si no lo entiendo, yo imagínate.
2: Tiene que volverlo a enviar y bajarle un tris al radio.
0: Tropicana.
4: cargas que ya
21: los... Buenas noches, Tropicana, Caballito, Karina, ¿cómo están? Yo opino que, según lo que dijo Karina...
0: Nada, esta es una opinión, no una confesión.
2: Ey, vamos a confesarnos con esas historias de carretera, con esas historias que les ha pasado mientras que estaban al volante, a propósito de que mañana ya es el día del conductor. Muchachos, cuenten, no importa de qué se trate, con tal de que tenga que ver con vehículo, motocicleta o carretera o un accidente.
0: Taxista.
2: O un viaje.
0: Mira, yo creo que los taxistas hoy, Karina, tienen la gran oportunidad porque ellos sí tienen historia. La mejor historia... De cualquier tipo, pero tiene que ser una historia en su vehículo, con su vehículo, con su carro, con su camión, lo que sea. Tropicana.
22: Hola. Tropicana, muy buenas noches, Karinita, muy buenas noches, Caballito. Un saludo muy especial desde la ciudad de Pereira. Caballito, te cuento mi historia. Yo soy conductor de plataforma hace muchos años. Hace más o menos un año pidieron un servicio para llevar un par de perritos muy hermosos, eran los niños de la casa, para llevarlos hasta Codazzi Cesar, desde aquí de Pereira.
0: Sí, señor.
22: En el trayecto, los perritos iban acompañados por la mamá de la dueña y un sobrino. Entonces, cuando a mí la señora me entregó los perros, me los recomendaba mucho, que eran sus niños, que por eso les pagó el viaje, para que fueran cómodos, que no sé qué, bueno, todo. Me los encargó pues de mucho pues porque la señora se iba del país y que mientras podía llegar a recogerlos. En el transcurso del viaje, la señora que iba encargada de ellos pues no les prestó mucha atención. En las paradas que yo hacía siempre les decía que los bajara un ratico, ella hacía caso omiso a eso, no les daba agua, no les daba comida que para pues que no hicieran sus necesidades. Y resulta que llegando al municipio de Codazzi Cesar, en San Alberto Cesar, yo paro a echar combustible y yo veo la señora, que le digo yo a la señora que baje los perros. Cuando ella baja uno, sale corriendo el perrito, pues porque venía cansado, y el otro no era capaz de caminar. Traía ya sus patas traseras tiesas.
2: No.
22: La señora lo que hizo fue llevárselo para el baño, lo mojó y le puso una toalla mojada. Yo vi muy mal al perrito. Cuando llegamos al municipio de Bosconi, de Pailitas, ya llegando, yo veía al perrito muy raro, muy raro, muy raro, muy raro, y la señora no prestaba atención. Cuando yo miro a ver, el perrito ya venía muerto. Se murió el perrito. Usted no se imagina lo que yo sentí, el remordimiento que yo sentí, para poder llamar a esa señora a decirle que uno de sus perritos se había muerto, y era la niña. Eran unos bulldog francés, y mejor dicho, y la señora con una frialdad, bueno, ya se murió, ahora lo enterramos, que no sé qué, mejor dicho. Entonces, esa fue mi historia de carretera, Caballito. Muchas gracias por escucharla.
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0: Tenemos más historias. Son las 8 de la noche, 38 minutos. Cari, ¿cómo le podemos llamar a esta historia? Historia del perro que se murió hacia...
2: Conductor de plataforma llevó unos perritos y se murió uno de ellos.
0: Ok, perfecto. Entonces, es importante, una vez más lo decimos, que nos envíe la nota de voz primero, luego la palabra confesión, y debe escribir su nombre completo, el celular, o sea, su número de teléfono donde usted recibe llamadas o WhatsApp, la ciudad y la dirección, por si usted se gana el balón, hacerle el envío. Aquí está la confesión de este oyente.
23: No, yo tengo una confesión, pero no fue en una carretera, fue en una clínica de aquí en Barranquilla.
0: Yo creo que, ¿será que sí? No, ella no participa porque...
2: Sí es clínica, pero dentro de la ambulancia, yo qué sé.
0: No.
2: Pero sí,
0: No.
2: No.
0: Entonces, este oyente yo creo que va a participar.
24: Caballito desde Bogotá, yo manejo taxi. Una vez iba andando por la calle y una chica me sacó la mano, paré, recogí. Y la chica se subió.

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1: Yo le digo, no, más bien quédese por acá. Entonces una chica empezó a decir que le diera plata, sino que empezaba a gritar.
2: Ay, sí, así.
1: Entonces me tocó darle ahí algo.
2: Ay, sí, así.
3: O sea, lo...
2: Ay, qué rico. Ay, sí, así.
4: Ay, Karina, entonces esta confesión la podemos llamar como Karin.
3: Ay, un conductor de Tropi Amarillito.
4: Con los cucos que se bajó, pero no quiso nada.
3: Con la muchacha que lo manipuló por plata o si no gritaba, o cómo lo ponen.
4: Ok. Entonces, tenemos otro oyente, pero, ey, yo no sé qué está pasando, que no nos envían su nombre completo, nos envían el celular, la ciudad y la dirección, por si usted se gana el balón. Ya tener los datos completísimos. A ver, aquí está esta confesión.
3: Envíelo completo.
5: Buenas noches, cariñita. Caballis, buenas noches.
4: Mano.
5: A ver, mi historia.
3: Cuente.
5: Mi historia viene desde el 2002. Y en ese tiempo, yo era conductor de una empresa X. No digo la empresa porque me cobran la cuña. Trabajaba Putumayo, Bogotá y Bogotá, Putumayo. Bajaba de Bogotá con el cupo. El cupo viene a decir 35 pasajeros para esa época. Daba en un bus. Entonces, bajando el Pericongo, se me fueron los frenos. Y sin frenos bajé como 3 kilómetros de Loma. 3 kilómetros. Entonces, no sabía qué hacer. Yo venía con la gente ahí. El bus cogido vía de embajada. Entonces, ¿uno qué piensa? O tirarlo al abismo o tirarlo a la peña. Entonces, uno lo que hace es confiar en mi Dios, pedirle al Señor y el Señor lo ilumina. ¿Sí me entiende? 3 kilómetros que bajaba el bus sin frenos. Cuando de un momento encontré una alcantarilla. Le mandé la alcantarilla en la llanta delantera y la estallé. Y al ver caer la llanta, eso hizo que el bus vaya frenando, se amarre. Se amarró, paré y libré una tragedia. Y aquí estamos. Y todavía soy conductor. Por eso, el 17 de julio es la fiesta de la Virgen del Carmen.
4: Eso, hermano. Un abrazo.
3: Sin frenos, muchachos, no.
4: Gracias.
3: La única vez que me he quedado sin frenos es un día que me comí unos frijoles muy tarde.
4: Miércoles, mejor dicho. Hable de esas cosas aquí, Karina. Chicos, las personas que están enviando su confesión, tenemos que ser muy estrictos con la información para que esto no se nos vaya a volver un despelote. Entonces, primero usted envía la nota de voz. Segundo, la palabra confesión. Y después, sí, en un solo mensaje, me va a poner su nombre completo, el celular, la ciudad y la dirección de su casa. ¿Este oyente, este oyente ya lo escuchamos o no?
6: Tropicana, caballito. Pues la verdad, yo tuve una experiencia un poco como loca, ¿no? Porque pues estábamos en el campo, nos fuimos para visitar a los suegros al campo, nos tomamos unos tragos, nos fuimos para las 11 de la noche, la camioneta, llegamos a donde los suegros, nosotros dormimos en la camioneta, mi señora y yo, y cuando se escucharon un poco, no, pues es el propio campo, cuando se escucharon un poco, ¿no?, de aullidos, gente gritando, gente riendo, niños. Pues yo soy nervioso, ¿no? Ajá. Y un momento a otro, los perros estaban ladrando, los perros.

0: y yo llamaba, como mi mujer tiene un sueño livianito, como el de un ladrillo, entonces yo la llamé a ella, me dijo, ay, duérmase. Cuando un momento a otro, como a las 12:30 de la noche, los perros se quedaron callados, no corría el viento, todo mundo callado, todo callado. Y un momento a otro sentí que algo o alguien se subió por el lado de la camioneta. Nosotros estábamos en la parte de atrás con una colchoneta. Se subió alguien y la camioneta la movió hacia un lado. Quedé totalmente privado. Al otro día me levanté a las 4:30 de la mañana y así como me fui levantando, fui recogiendo todo y me fui yendo otra vez para mi casa. Ya no me quedé más en el campo. Mucho susto, susto ni el berraco. Y eso fue hace más o menos unos 6 años. Y de ahí nunca me he quedado nuevamente donde los suegros. Ese fue uno de los sustos que me han dado allá. Bueno, caballito.
1: Listo, hermano. No. Gracias. Bueno, ¿y este cómo lo llamamos, Cari?
2: Caballito, un hombre que se fue para el campo durmiendo en la camioneta, sintió que se le subieron a la camioneta y al otro día despertó prácticamente siempre. Quedó pero paralizado.
1: Eso.
2: Muchachos, a los que están también en el TikTok, al live, ahí en Tropicana, Colombia, conéctense. Carlos dice, uy, no, qué miedo. Miguel dice, uy, esos están los cuentos de la cripta, Ave María. Jota dice que desde Washington quiere contar también historia.
1: Que mande su nota de voz.
2: Está saludando. Mande nota de voz, conéctese al en vivo y siga ahí entonces participando con Tropicana. ¡A que no me duermo!
3: Buenas noches, buenas noches. Karina, Karinita.
2: Hola.
3: Caballito, tengo una confesión que eso era de aquí, desde Barranquilla a Santa Marta. Iba en mi moto, estaba haciendo un viaje en la noche, que había ido para la playa, allá para Santa Marta. Bueno, ya me venía regresando para acá, para Barranquilla, para acá, para mi casa. Y cuando voy llegando al peaje de ahí de Ciénaga,
1: Tasajera,
3: eso por ahí había un poco de monta ahí, y me aparece la Llorona. Mazaré, yo buscando por dónde y nada. Y después veo como un vestido blanco y me asusté más. Y voy y prendo la moto y voy.
4: Y al ver
3: metido. Y alcanzo a tropezarme con la moto. Di como 3 vueltas en el piso.
4: Y todavía soy conductor.
3: Me partí la pierna. Una historia ahí de carretera.
2: Hey, muchachos, que sean reales, pues. Cuidadito con eso.
1: No se preocupe, que la gente no come. La gente no come de historias falsas. Vea, ayer yo creo que escuchamos. Fueron poquitas, como 2 historias
2: como
1: falsas.
2: 16.
1: No, o sea, falsas. Falsas como 2, así todas extrañas. Ya la gente sabe cómo es la cuestión. Karina, que tiene como 5 especializaciones en mentira. Usted a ella no le va a decir mentira, así que por favor.
2: Ojo con eso. Dice que pasen el WhatsApp, que cuál es el WhatsApp para enviar historia. Caballito, despacio.
1: 310-206-3302.
2: 3302. Muchachos, escríbanlo ahí.
1: 310-206-3302.
2: 3302.
1: Bueno, los que van llegando a la sintonía, les contamos que hoy estamos con las confesiones, historias de carretera, en camiones, en vehículos particulares, taxis, plataformas. Esa historia que le haya sucedido con, no sé, algún pasajero, algún usuario. Esa historia extraña, rara, que usted dice, no me la van a creer. Nosotros sí queremos escucharla aquí en A Que No Me Duermo de Tropicana. ¿Qué le vamos a regalar a la historia más bacana? Un balón del Mundial, el balón oficial del Mundial 2026. Aquí lo tenemos en A Que No Me Duermo de Tropicana y se lo vamos a hacer llegar a la ciudad donde usted esté. Pero es muy importante que envíe su nota de voz, luego la palabra confesión para saber que es una historia y luego en un solo mensaje su nombre completo, su celular, la ciudad y la dirección. Karina, 8:49, ya volvemos en A Que No Me Duermo de Tropicana, confesiones.
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3: Aquí estamos, seguimos en el Que No Me Duermo de Tropicana, otra hora más de historias, de confesiones. Y a los que van llegando a la sintonía, los saludamos, le enviamos un abrazo bien grande y contarles que vamos a estar regalando, igual que ayer, el balón oficial con el que se está jugando el Mundial 2026, a la mejor confesión, la mejor historia de carretera, de viaje. Eso que te sucedió viajando, de pronto en una ruta. Eso que te sucedió viajando en un vehículo particular, en flota. Eso que te sucedió viajando en plataforma. Eso que te pasó andando por tu ciudad. Cuéntalo de una al 310-206-3302. Recuerda que tienes que enviar una nota de voz. Luego la palabra confesión para saber qué es una confesión. Y muy importante, luego de la palabra confesión, nos vas a enviar en un solo mensaje tu nombre completo, el número de celular, tu ciudad y tu dirección. En caso tal, si ganas, te vamos a enviar el balón a tu casa, el balón oficial con el que se está jugando el Mundial 2026. A Que No Me Duermo de Tropicana hoy, con las historias de viaje, de carretera, de vehículos, de camiones. Cuéntalo de una. Tenemos más historias y escuchamos a otro de nuestros oyentes, una gran cantidad de oyentes queriendo contar su historia, y aquí vamos a escucharlos. 310-206-3302, Tropicana, muy buenas noches.
4: Yo, caballito, muy buenas noches, Yacarina, ¿cómo está? ¿Cómo les fue?
3: Excelente.
4: Bueno, les cuento. No, pues, a ver, lo que pasa es que yo trabajo un servicio público acá en la ciudad de Manizales. Mejor dicho, yo trabajo un colectivo, ¿cierto?
3: Claro.
4: Y entonces, como le parece que estaba haciendo la ruta a un barrio llamado La Enea, y iba al otro polo de la ciudad. Tenía que cruzar, tengo que cruzar toda la ciudad para llegar a un punto que se llama Berlón, o sea, la fábrica de Manisol, ¿cierto? Pero hay que cruzar toda la ciudad. Entonces, eso fue tipo 9:30 de la noche. Y entonces, cuando me parece que no, bien, llegué a La Enea, empecé a recoger los usuarios y quedé con todo el cupo. Entonces arranqué ya derecho para Berlón, ¿cierto? Y cómo le parece que a la altura de, hay que pasar por un punto que es el terminal viejo, terminal de transportes que era dentro de la ciudad, entonces ya eso ya quedó ya vacío, porque lo pasaron a la afuera de la ciudad de Manizales, ¿cierto? ¿Cómo le parece que iba pues también cuando yo iba con poquita gente, porque ya estaba llegando ya a Berlón, cuando entonces yo miro por el retrovisor y yo me quedaban 5 personas? Entonces empecé a leer, entonces cada uno, señor, me va por acá, mucho gusto, me va por acá, mucho gusto, cuando miro y me quedó una sola persona, ¿cierto? Entonces, listo. Entonces, yo veía que no hacía nada, que era como me parecía raro verlo, porque eso era quieto, y se tan raro. Bueno, entonces yo me vi, entonces faltaban 3 paraderos, entonces en un paradero, mira, ahí quieto. Ya, bueno, cuando segundo paradero, quieto, ahí está. Cuando ya. El tercer paradero, pues ya llegaba ya al fin de la ruta, llegué, paré, esperando a que él se bajara. Cuando andaba por mirar el retrovisor, por ningún lado. Le cuento, caballo y Karina, qué susto tan impresionante, porque ya no había nadie. Le cuento que eso me puso de pelo, nervioso. Eso, les cuento que eso fue tenaz. Eso hace por ahí 5 o 6 meses. Eso les cuento, pues. Que tenga buena noche a todos.
3: Gracias. Ahí está el oyente que nos cuenta que maneja una colectiva en Manizales.
5: ¿Sabes qué?
3: Y quedó solitario como el llanero. ¿Y a dónde pasajero?
5: ¡Qué miedo! Me caballito, aprovecho para contarles. Una vez, o sea, mi papá me contó esa historia. Él iba en la moto solo para mi casa y sintió que se le subió otra persona atrás en la moto. Que él como que sentía que estaba otra persona, pero volteaba a mirar y no había nadie, pero él la sentía, o sea, él sentía como esa otra persona. Llegó un momento que él sintió que la moto como que se le apagó y cuando ya volvió a mirar para atrás, volvió a tocar todo y ya no había nadie, no sentía a nadie, o sea, como que todo cambió de un momento a otro. ¡Qué miedo, Dios mío!
3: Y en este momento,
5: si a mí me pasa algo igual, yo no resisto.
3: Más oyentes en Aquí No Me Duermo de Tropicana. Los oyentes están participando por el balón oficial del Mundial 2026. La única emisora en Colombia que tiene ese balón se llama Tropicana, Aquí No Me Duermo. Ayer dimos un balón, ya el oyente dijo, gracias, ya lo tengo en mi poder, qué bacano. Los hijos míos están jugando con el balón. Y hoy vamos a entregar otro balón a la mejor historia de carretera. Tropicana, buenas noches.
6: Buenas noches, Tropicana. Tropicana, la más bacana. Caballito, caballito, aquí no me duermo, aquí no me duermo. Primero que todo, a mí me encantaba manejar moto. Dios en un sueño me habló y me dijo que me iba a estar protegiendo de un viaje el cual yo iba a realizar acompañada. Yo viajaba mucho para donde mi madre. 8 días después de ese sueño, yo planeé el viaje, pero yo iba sola. Entonces yo estaba tranquila. Empaqué maleta, terminé de empacar a las 8 de la noche todo. Me madrugaba a las 6 de la mañana. Cuando a las 10 de la noche me marca una prima y me dice que ella quería irse conmigo para Salamina en la moto, que porque quería avisar el paisaje, que el verano, que estaba muy chévere y todo. Y yo pues le dije que sí, que no había problema. Pero dentro de mí pensé y me pareció muy extraño porque ella tiene carro. Y yo dije, Dios mío, protégenos. Igual llegamos a un acuerdo, nos encontramos, viajamos a las 10 de la mañana. Yo sí arranqué con susto, pero no le dije nada a ella. Ya llevábamos mitad del trayecto desde la ciudad al pueblo donde debíamos llegar. Cuando asumía una curva, en esa curva había al frente un kiosco donde venden comidas en carretera, pues, y habían dos policías. Cuando yo miré así al frente, vi que venían dos carros, una camioneta y un carrito negro. Y la moto me sacó de la curva y me llevó directo a esos carros. Yo cerré los ojos y yo dije, aquí fue, Señor, protégenos, Señor. Y yo quedé, eso fue instantáneo. Cuando abrí los ojos, ni carros, nada, no nos pasó absolutamente nada. Estaban dos policías ahí, que qué les pasó, que si están tranquilas, nos dieron aromática, bueno. Ya luego él me dijo que si me pasaba la moto para el carril, pues para yo seguir viajando. Yo le dije que no, que yo iba a esperar que me pasara el susto, porque igual yo tenía que seguir manejando, porque teníamos que llegar. Ese fue el susto más grande que a mí me pasó en la vida. Caballito, Dios los bendiga.
3: Amén, corazón. Bien. Tremendo susto, Gary, ¿no? Dios mío, bendito.
5: Que a uno le pase eso, sí, qué susto, sí, qué sí. Miedo.
3: No, y a veces
5: por
3: uno...
5: Dicen que los sueños, caballito, dicen que los sueños tienen mucho que ver. Miren lo de Jason, tanto que el sueño le decía lo del avión, que esto, que lo otro.
3: Más oyentes, 3206-3302, porque hay una gran cantidad de oyentes que quieren contar su historia, quieren que nosotros le escuchemos y, por supuesto, quieren ganar con la emisora más bacana en toda Colombia, Tropicana, Que No Me Duermo, de lunes a jueves, desde las 8 y hasta las 12. Aquí estamos. La gente me pregunta, ¿y el festivo, caballito, están? ¿El lunes festivo? Pero, por supuesto que sí. Vamos a estar aquí bien temprano, 8 en punto de la noche, en A Que No Me Duermo de Tropicana.
7: Buenas noches, Karinita, caballito. Taxista aquí desde Cúcuta, desde la bella ciudad y hermosa La Perla del Norte. Mi historia es, le tengo nombre, los arcángeles nos protegen. Bueno, yo salía de la casa normal como siempre, antes de que falleciera mi querido padre. Iba en la ruta saliendo de la casa, como todos los días, pues a llevarle a mi padre el desayuno. Y bueno, yo veía a mi padre, él vivía como a 12 cuadras de donde yo vivía y estaba pendiente de que no le faltara sus necesidades, lo que fuera. Y le llevaba el desayuno y llegando a donde mi papá, pues a 2 cuadras, me para una parejita. Yo vi que me paró una parejita, pues yo dije, bueno, pues ya estoy a 2 cuadras, puedo echarlos. Y pues cuando yo me fijé, se me montó el pasajero detrás. Pero yo no vi ninguna, o sea, la muchacha no la vi. Y yo no le alcancé a ver que él tenía un bolso terciado para la parte de atrás. Y luego lo volteó hacia adelante. Bueno, total, pues le dije, uy, hermano, espérame tantico y voy a dejar aquí el desayuno a mi papá. Digo, ah, bueno, hágale, hágale, tío, todo bien. Y cuando utilizó esa frase, tío, pues aquí nosotros ya tenemos como que esa malicia, ¿no? Bueno, total, pues él me dice, lléveme para el centro. Y pues donde yo estaba al centro estábamos como a 10 cuadras. Pero yo le dije, uy, hermano, pero esta hora, a las 7 de la mañana, usted que va a comprar en el centro a las 7 de la mañana. Dijo, no, pues sí, no, ¿verdad? Entonces lléveme para un sector retirado, para Anillo Vial. Cuando me dijo eso, pues, mano, de puerca, se me subieron las güeras, como decimos acá. Y de puerca, y yo le dije, venga, usted lleva sencillo, porque ya hasta ahora voy saliendo. Y de madre, y me dice, no, sí, tranquilo, yo llevo sencillo. Y bueno, como nosotros los taxistas de costumbre, ¿no? Pues siempre tenemos que salir a hacer alguna diligencia al día, pues echamos lo del día, la platica ahí, te da una caletica. Y bueno, total, no me conseguí ni un policía ni nada por ahí en el camino para hacerle luces ni nada. Y yo, bueno, al único que me le encomendé fue a San Miguel Arcángel. Empecé a orarle y orarle y orarle. Y las cosas de Dios, Él siempre envía a sus ángeles y arcángeles para que nos guarden y nos curen y nos protejan en el camino. Por eso siempre le digo a mis compañeros, invoquen siempre al Padre Todopoderoso y a su corte celestial de arcángeles y de ángeles, porque ellos nos protegen en el camino. Total, llegamos al punto y, uy, hermano, me metió por una boca calle esa placa huella y llegamos al fondo y se acabó la calle. Y el man se me bajó, pero yo intenté abrir la puerta para salirme de rápido. No, ese man, cuando lo dijo encima mío, me cerró la puerta mío y me sacó un revólver, un 38, y me dice, pese quieto, tío, no le voy a hacer nada, usted me cayó bien, porque la acción que usted hizo con su papá, eso no lo hace cualquiera. Ánima bendita a mi padre, siempre lo tengo pendiente por eso, porque si no hubiera sido por ese gesto, no sé qué hubiera pasado. Ánima bueno, bendita. Total, nadie me lo cree, pero como me metí en esa boca calle, en esa placa huella, una boca calle angosta y todo, y precipicio para allá y para allá un cerro, y no tenía por dónde sacar ese pinche carro, le dije al man, no, pues ayúdeme ahora que sacarlo en reversa, hermano, y se puso el balance. ¡Dele, dele! Ay, hermano, pero gracias a Dios, estoy contando la historia. Bueno, buena noche.
3: Buena noche, Cari. Hasta el momento, ¿cuántas confesiones, cuántas historias están ¡Santísimo! Participando por el balón?
5: Ve, 9, llevo 9.
3: Bueno, la primera es rapidito.
5: Bueno, el conductor al que le dijeron o nos lleva o le pasa algo por ahí a mi hijito.
3: Ok.
5: El segundo, el conductor de plataforma que iba a llevar los perritos y uno de los perritos se murió. El tercero es un tropi amarillito que en el camino encontró pues una muchacha que estaba muy aburrida, se desnudó, le dijo hagamos de todo, él dijo que no, ella dijo si no me da plata, grito. La cuarta, el bus que iba en el abismo sin frenos por allá, le pasó de todo también al muchacho y gracias a Dios con una llanta que se logró pues como espichar, ya logró frenar. El quinto, un hombre que se fue para el campo, se quedaron durmiendo en la camioneta y sintió que se le subieron a la camioneta. De ahí en adelante él arrancó para la casa, él no volvió allá donde los suegros.
3: ¿Y para qué?
5: El sexto, el viaje del muchacho en moto por la costa,
3: ¿sí?,
5: por el peaje de Ciénaga.
3: Que se partió la pierna.
5: Que se le aparece. El séptimo, el conductor de Manizales, que empezó a hacer la ruta del bus, quedó un solo pasajero. Cuando él volteó a mirar, ya había desaparecido el pasajero. El octavo, la señora con el sueño que se iba a accidentar en la moto, y por allá siempre cayeron, pero gracias a Dios no les pasó nada. Y el nueve, es el que dice el señor de que los arcángeles lo protegen. Y un señor lo metió por allá en una calle sin salida, le sacó un revólver y taca, taca, taca. Y que por haber hecho una buena acción, entonces no le hizo nada a la final.
3: Se salvó.
5: Ayuda para salir. Se salvó.
3: Bueno, hasta el momento van cuántas, Cari, 9, ¿no?
5: 9, mi amor, 9.
3: 9.
5: 9 historias, 9 anécdotas, 9 confesiones para que ustedes cuenten. En Tropicana, que no me duermo. Gracias a todos los que se están conectando ahí en el TikTok en vivo. Un besito para todas las personitas que están ahí conectadas. Bienvenidos, bienvenidos los que apenas conocen a Que No Me Duermo. No importa la ciudad, no importa el país. Aquí estamos para compartir con ustedes y tenemos muchas más historias.
3: Bueno, atención porque ayer, a eso de las 11:40 de la noche,
5: ¿qué pasó?
3: Hicimos la entrega del balón en las confesiones de ayer. Entonces, hoy también vamos a utilizar la misma mecánica. Muy pendientes, muy atentos, porque ustedes serán el jurado calificador. Ustedes van a decir, van a decidir a quién se le va a entregar el balón oficial de A Que No Me Duermo de Tropicana, el balón con el que se está jugando el Mundial 2026. Y tenemos más historias, más confesiones, más anécdotas, más oyentes al 310-206-3302. 310-206-3302. Muy buenas noches. ¿Cuál es tu historia? ¿Cuál es tu confesión? Te escuchamos en la emisora más bacana en toda Colombia Tropicana.
8: ¿Qué hizo, caballito? Buenas noches. Aquí desde Tropio Amarillito. Aquí por el lado del Simón Bolívar, que está lloviendo. Carinita hermosa, por dicho te amo. Por dicho, ¿sabes qué? Me mereces. Pues nada, ahí me pasó una vez yo iba por allá por Aragosa y nada, llevaba una pasajera normal, la llevaba y nada, pues la mujer empezó como a hablarme así como todo bonito, todo esto y nada, pues me dijo que le gustaría tener una aventura, que nunca había tenido una aventura así con un taxista ni nada, pues yo le dije, hágale. Y para verlo, estamos por acá, casi al lado de Soacha, dentro del carro.
5: No.
8: Y no sé, ya después de eso lo hicimos y todo, y no, pues la vida cambió el semblante, no sé, ya. O sea, me dijo que le diera el número, todo eso, me empezó a llamar todos los días, era la muerte de un coronel. Y no, eso baila, eso es delicado, es porque pues ahí me tocó bloquearla, no es que por ahí, para que uno lo cogieran por ahí de... ¿De qué? De un problema, si me pues tomamos la mujer con hijos, mujer de, era la mujer de un coronel, pero la verdad, es que estaba muy buena, ¿sí?
5: Lo coronaron.
8: O sea, tenía como unos 38 años, pero estaba demasiado. Ya son de las mujeres que se cuidan, que hagan gimnasio y todo. Pero yo decía, fue madre, así, mejor dicho, me crucifique, yo vuelvo a estar con esa mujer, pero decía, ay, no, ni más. Entonces un saludito y nada, chimba caballito acá la actitud.
3: Mi hermano, un abrazo, gracias. Bueno, ahí está la gente confesándose, contándonos sus historias. ¿A él cómo lo podemos catalogar? ¿Qué se fue, pasó allá, Cari?
5: A él le puse por acá, el conductor con la pasajera hicieron lo que tenían que hacer. Y él dijo después que no, porque era la mujer de un coronel. O sea que lo coronaron también.
3: El coronel no tiene quien le escriba. Bueno. Muy seguramente que sí. Bueno, 310-206-3302, más oyentes, más confesiones en A Que No Me Duermo de Tropicana. Cari, ¿será que esté ya o todavía no? Si alguna vaina tú me dices que ya.
7: Bueno, muy buenas noches. Mi historia, pues bueno, yo soy conductor de plataformas ya hace 5 años. Esto me ocurrió hace más o menos unos 2 años, cuando yo trabajaba en el turno nocturno. Mi turno era de 5 de la tarde, más o menos a 3, 4 de la mañana. Y esto me ocurrió un día miércoles, si no estoy mal. Estaba por la zona más o menos de Chapinero y me pitó un servicio por la aplicación de InDriver. El servicio era de un señor.
9: normal, iba más o menos como hacia la 170 con autopista. Pues lo recogí normal, se subió el señor muy bien vestido, ya de edad, con una muchacha en la parte de atrás. Me dijo que se ponía a subir los dos atrás. Yo no le puse inconveniente por la hora, ya más o menos eran como la 1, 1:30 de la mañana. Y le dije que sí, que no había problema. El señor me dice que si en el recorrido hay posibilidad de parar a comprar algo de licor. Pues yo le digo que si hay algo cerca, pues no hay inconveniente, que yo hago la parada, que no hay problema. Más o menos como a mitad del trayecto, la muchacha me miraba y me miraba mucho por el espejo. Una muchacha muy bonita. Entonces él me dice, yo le puedo proponer algo. Entonces, claro, pues en la noche la verdad es que por las aplicaciones se prestan mucho para muchas cosas raras, la verdad. Yo me quedé mirándolo, yo le dije, no me va a proponer nada raro. Le dije yo así. No, es que es una fantasía que tenemos. Yo le dije, cuénteme. Entonces me dijo, lo que pasa es que nunca lo hemos hecho en un carro, mientras el carro va andando.
5: ¿Qué?
9: Yo me quedé mirándolo y yo le dije, hijo de madre, le dije yo así. Sucede, pasa y acontece, que me dice, todo bien que yo le reconozco alguito, pues la idea es que pues, se desvíe un poquito y pues si usted conoce alguna ruta por donde no haya tanto carro. Y le dije, pues igual hasta ahora no hay tanto vehículo, pero bueno, hágale. Pues la verdad lo hice más que todo porque la noche pues sí estaba pesada, la verdad. Pues dentro de mí yo pensé, yo pues me reconocerá por ahí unos 30,000 pesos de más, bueno, me servirán. Así fue el recorrido, empezaban a estar entre el carro, bueno, la adrenalina, ta, ta, ta. Pero ya llevaban mucho tiempo y yo ya me había desviado mucho del camino. Entonces yo le dije, ya voy casi llegando. Me dijo, listo, ya vaya llegando al destino. Cuando llegué al destino, sí, pues normal, el señor me pagó. Me dijo, ¿cuánto era la carrera? La carrera estaba más o menos por InDriver alrededor de 45,000 pesos, si no estaba mal. Y yo le dije, pues, lo que usted me quiera dar de más, le dije yo así, yo no le cobré. Ni le puse un precio, pues, por lo que hicieron. Él me pasa la plata enrollada. Me dijo, deme su número. Que, pues, me gusta hacer locuras en las noches. Me dijo el señor así.
3: Uy, ¿cómo?
9: Pues yo le di mi número, normal. Yo arranqué. Y cuando conté la plata, pues, la propina que me dio, básicamente así por decirlo, por lo que estuvieron entre carro, fue de 120,000 pesos. Fuera del valor del servicio. Pues, bueno, esa es mi historia que me sucedió trabajando en plataformas en la noche.
5: Se le hacen los servicios que quiera, mi amor. Yo le manejo.
3: Analiza tú. ¡Ey, salió coronado!
5: Yo le manejo con ese pasajerito, mi amor. ¡Ay, Dios mío!
3: Y reconfirmado. El carro no se sala, así que hágale. A ver, estoy en.
5: Hágale.
10: Karinita, mi amor.
5: Oli.
10: Caballito.
3: Mi brother, ¿cómo está? Bueno,
10: resulta y pasa que yo soy Tropi. Plataforma, la ciudad de Bogotá.
3: Claro que sí.
10: Y resulta y pasa pues que, bueno, recogí el servicio, hasta ahí todo normal. Iba para el destino. Y ya como a 4 cuadras del destino más o menos. Pues le digo a la muchacha, allá que me pregunta, ¿cuánto es? Pues yo le di el total del servicio. Y resulta y empieza, ay no. No, espera porque toca mirar a ver quién me presta porque no encuentro mi billetera. No sé si hizo la amague de llamar o si llamó. La vaina fue que me dijo, no, mira, no tengo cómo pagarte el servicio. Le dije, uy, ¿cómo así? Entonces, ¿cómo hacemos? Y yo me dije, no, pues no sé, pues mira y pues no sé, pues pídeme lo que quieras y pues yo te cuadro así el servicio.
5: Ay, qué rico.
10: Y pues que ahí le estoy diciendo, no, pues si algo me lo paga mañana o eso. Digo, no, es que no me gusta quedar debiendo, no sé qué. Le dije, bueno, entonces, ¿cómo quieres pagarme el servicio? No sé, pues dime tú y pues ya sabes, pues vamos los dos a un sitio privado y tal.
5: Ay,
10: y pues te pago el servicio. Pues marica, que ya. Yo soltero. Y dije, pues camine. Y tocó cobrarle el servicio por derecha, con especie.
5: Credit cuerpo, ¿vio?
3: Ay. Pero bueno, así me gustaría a mí. Si de pronto, y bueno, si la hembra está buena, yo voy para esa. Yo sí, Karina, te lo digo de una. Me le quito el sombrero al man. Venga para acá, señorita, me hace el favor. póngase la rodillera que yo voy para adelante, de cabeza y sin casco, me tiro en plancha.
5: Mentira, sí, si el conductor es bien lindo, hace que uno diga, María, cosa linda, cosa rica, sí, cosa así. Bien hecha también.
3: Así. Karina, ¿tú alguna vez de pronto si te quedas sin billete y tal, ¿credit cuerpo va para eso o no va para esa?
5: Si me gusta el man y si no, no. Si el man me gusta y me parece un bombón así, lindo.
3: Con... Atención, atención Medellín, atención Medellín.
5: Pero
3: ya sabe.
5: Va a llegar el momento.
3: Va a llegar el momento, sí, señor. Vea, saludos a en la ciudad de Barranquilla al doctor Adalgiso Durán. Me dice aquí estoy escuchándolos. Los estoy viendo también en el live de TikTok. Un abrazo para todos ustedes en cualquier parte del mundo. Cari, ¿qué dice la gente en el TikTok? Hasta el momento, ¿qué historia les ha gustado? Cuéntenlo de una que Karina está ahí pendiente.
5: Dicen por acá, a mí me pasó algo parecido. Imagínense que dejé un servicio en Suba y me salió una muchacha que salía de rumbear y luego se montó al vehículo. Terminé la historia, mande su confesión ahí en Tropicana que lo vamos a leer. Listo, lo vamos a escuchar también. Rubén Darío dice que digamos de nuevo el número de WhatsApp, más despacio, please, más despacio.
3: Ok, se lo voy a escribir a la señora Karina aquí para que ella lo tenga.
5: No, pero diga, yo lo tengo acá escrito.
3: 310-206-3302. Muy bien, Karina.
5: 310-206-3302.
3: Es correcto, así es, ¿listo? Muy bien. 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
3: Aquí está otra confesión, otro oyente, qué montón de gente. Dice, hola, quiero participar, escuchen mi confesión.
5: Mande la noticia.
11: Caballito, amigos de Tropicana, buenas noches.
5: Buenas.
11: Caballito, mi historia es muy sencilla.
5: A ver.
11: Me voy a hacer llamar Carlos.
3: Sí.
11: Hola, soy conductor Carlos. De aplicación. Llevo ya pues varios añitos en esto y pues me ha ido muy bien. Y a diferencia de los otros oyentes que son como muy rebuscadas las historias, mi historia es muy sencilla y muy rápida.
3: Dígalo de una.
11: Una noche de un viernes recogiendo un servicio como cualquiera, un servicio normal, de aplicación normal. Yo lo acepto y era recoger una muchacha en un gimnasio para llevarla a un centro de convenciones. Esto fue en Chía, Cundinamarca. Simplemente la dejé allá, la llevé, me pagó el servicio normal. Ella anotó mi número para que por favor la recogieran a la madrugada. Pues un cliente normal. Sí, muy linda, muy atractiva. Y sencillamente, caballito, cuando fui a recogerla, ella pues salió pasadita de copas, yo la llevé a su casa. Ella pues simplemente vivía sola. Simplemente pues me dijo que entrara, que la acompañara, que se sentía muy sola, que se sentía
5: más raro,
11: que,
5: más.
11: Como que los hombres no la traían. Y pues esa noche pues pasó lo que pasó, caballito, y después de eso nos seguimos viendo. Y pues hoy en día es mi pareja, llevamos ya casi 2 años. Entonces esa es mi historia, pero de verdad eso fue lo extraño. Tropicana, sí. Muchas gracias.
3: Karina, o sea que el man le dio como sello de notario y le quedó gustando.
5: Ay, sí, le quedó gustando.
12: Ay, qué rico. Ay, sí, así.
5: Ay, ojalá que las historias sean así. Oiga, pero le voy a decir una cosa sinceramente.
3: ¿Pero por qué razón?
5: Ya estoy viendo más preocupante tener un novio que sea conductor. Porque le digo, pues, mira, todas las historias terminan consumando el producto.
3: Resulta que, Karina, lo que pasa es que eso, eso no es secreto para nadie. Ellos lo saben. Vea. Uno de los más infieles o las ocupaciones más infieles son la del músico, la del conductor, la del policía y la de los médicos.
5: Todos los hombres, todos los hombres.
3: Ay, pero y entonces las chicas que le han dicho a los chicos, ¿sabe qué? No tengo plata, cóbreselo con credicuero.
5: No.
3: Ay, o sea, ellos ¿qué dicen en ese... En ese instante, en ese momento, ay no, señorita, lo que pasa es que yo no estoy de acuerdo con eso. Váyase, no me pague la carrera, dejemos así. No, señor. Papaya puesta, papaya partida.
5: No.
3: Cari, pero
5: por Dios.
3: ¿A ti te parece que
5: por acá?
3: ¿A ti te parece que ellos son los que tienen la culpa?
5: Claro, tienen la culpa, obvio. En cambio, mire el otro que le dijo a la muchacha de los cucos. No. Yo para eso no voy, yo con eso negativo.
3: A ese cuento le hace falta un pedazo. Yo no le serví de cama, yo no le serví de colchón, yo no le serví de somier, y a ese cuarto le hace falta un pedazo.
5: Ey, no.
3: ¿Qué dice Karina?
5: No.
3: ¿Qué ibas
5: no,
3: a decir por
5: estoy
3: ahí?
5: Estoy impactada con los conductores, manejan un verbo. ¡Ah! ¿Cómo me les llaman, muchachos? ¿Cómo me les llaman?
3: Bueno, 310-06-3302, 310-06-3302. Cari, me dice si esta oyente se pasó o no.
12: A ver. Hola, caballito, Karina, ¿cómo están? Buenas noches.
3: No.
12: Bueno, mira, mi historia fue una vez que salí súper mamada, súper cansada de trabajar.
5: Mamada.
12: Y me subí a la buseta, pues mi trayecto era más o menos de una hora, hora y media. Dije, alcanzo a dormir un poquito, puse la alarma de mi celular y lo puse pues en mi pecho. Cuando de repente, se sentó alguien a mi lado, un señor normal, encorbatado, divino de Joel, ahí. Y pues yo volteé a mirar y me recosté contra la ventana, seguí en lo mío, o sea, dormir. Cuando sientes que se mueve y se mueve y se mueve y se mueve, y voy y miro, me quedo como analizando, y era que el señor se estaba molestando, y tenía por encima, o sea, tenía sus piernas abiertas, y por encima tenía como su portafolio, y debajo del portafolio estaba ahí, hágale, pero una cosa impresionante. Yo pues estaba desesperada, angustiada, tenía miedo, no sabía qué hacer, y pues él llegaba, terminaba, o sea, yo mi afán era que él terminara su vaina y ya. Pero él llegaba y se limpiaba con la cojinería de la buseta. ¿Qué? Y continuaba. Ay, no. Yo, la verdad, tuve que soportar el hombre como tal vez, o sea, una hora casi. El caso fue que cuando él por fin se bajó, me quedé profunda, ya casi llegando a mi casa. Me quedé profunda. Y cuando me desperté, la buseta estaba totalmente desocupada. Yo estaba lejísimos. Pues obviamente ya el conductor creo que iba para su casa. Yo me levanto, le golpeo al señor en la ventana. Él se asusta, obviamente, saca la cruceta y me dice, ¿usted quién es? ¿Qué hace ahí? Yo pues digo, no, mire, no se asuste, mire, sencillamente quiero que me deje por acá, me quedé dormida, regáleme para devolverme, no sé, no tenía un peso más. Y tampoco sabía dónde estaba. El señor fue y me dejó tirar una bomba, pero furioso. Y ahí, pues, un señor me salvó y me llevó a un lugar donde pudiera yo coger transporte. Y esa fue como mi historia. La historia del señor masturbador.
3: Y bueno, no, pero esa vaina sí no.

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1: A darse placer, y las azafatas se dieron cuenta y le cuento que eso fue un tremendo lío que tuvo Elvis Crespo, y esto fue verdad, porque estaba pues tocándose en pleno vuelo comercial el cantante Elvis Crespo, y esto es cierto. Y bueno, hasta las mejores familias pasa esto, pero es delicado, ¿no? Eso ya raya en la...
2: ¿Delicado?
1: Eso ya está rayando... Sí, en lo psicológico, ¿no?
2: Ey, no, muchachas, si ustedes ven algo así, de una párense, griten, hagan algo. Viejo verde, ¿qué le pasa? ¿Ah? Eso no se puede permitir, Así él se esté medio tocando o tal. Oigan, ni poquito, muchachos. No, hagan el favor. Griten, bueno, o denuncien, lo que sea.
1: Tropicana, buenas noches.
3: Buenas noches. Mi confesión es, yo trabajé en el 2017 en una empresa de transporte y hacíamos la ruta Medellín-La Hormiga Putumayo. Aquí en el Huila me conocen por mi primer nombre. Entonces veníamos tipo como 1:30 de la madrugada, y siempre me gustaba acostarme en la parte de atrás, en la última silla. Entonces, no sé, pues me dio por ir al baño y me senté allí, cuando por la ventana del baño me susurraron, pero no mi primer nombre, sino mi segundo nombre. Lo que me pareció curioso, porque nadie me conoce por mi segundo nombre, ni en la empresa, ni las amistades que había conocido en el Huila. Entonces volteé y pues no escuché nada más. Bueno, y seguí normal, cuando al momentico volvieron y me susurraron mi segundo nombre. Entonces ahí sí me asusté y me levanté de ahí, salí prácticamente corriendo, porque sí me dio pues susto. Y llegué a la cabina donde mi compañero, y precisamente íbamos pasando por Armero. Entonces me pareció súper curioso eso me sucedió a mí. No creía mucho en esas cosas, pero desde que me pasó eso, estoy segura de que hay cosas que uno las evade, pero son ciertas.
1: Seguimos en las confesiones de A Que No Me Duermo de Tropicana. Recuerden que están participando las mejores confesiones por un balón del Mundial 2026. 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Karina, hasta el momento, ¿cuántas confesiones van?
2: 15 confesiones.
1: Yo creo que va más que ayer.
2: Están desatados, sí, están desatados. Es que hay mucha cosa por contar. ¿Seguimos con confesiones en este momento o tienes de pronto alguna noticia en de la que hablemos?
1: No. Confesiones, porque resulta que tenemos muchísimas confesiones. Si ayer fueron 15 o ayer fueron más de 30, hoy, Karina, si te muestro el WhatsApp, tenemos en espera más de 22 confesiones y tenemos en la lista principal 18.
2: Listo.
1: Entonces, más confesiones, más historias en Tropicana. Buenas noches, y yo creo que con esta finalizamos este bloque, hacemos la pausa y volvemos con más.
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0: Buenas.
1: Reportando desde acá de la ciudad de Ibagué.
0: Ibagué presente.
1: Un saludo especial allá para Caballo, Karina. Son las mejores, los escucho todas las noches.
0: Gracias.
1: Me motivan.
0: Qué lindo.
1: La buena música.
2: Gracias, papá.
1: Gracias. Yo les tengo una historia que me pasó a mí en carretera, pero cuando yo estaba activo en el Ejército Nacional. Ahora ya estoy descansando, estoy retirado. Fue una vez cuando yo estaba en un batallón de ingenieros en Carepa, Antioquia. Por ende, la tropa se mueve en horas nocturnas. Entonces, de acuerdo a orden de operaciones y planeamiento, tocaba mover una compañía de un sitio a otro sitio. Ejemplo, de Dabeiba a Carepa.
0: Sí.
1: Y resulta y pasa que en el transcurso del trayecto del recorrido íbamos tres camiones, un Kodia y dos turbos. Yo llevaba el camión Kodia.
0: Sí.
1: Y resulta y pasa que veníamos entre Mutatá y Carepa, la vía estaba recién asfaltada. Uh-huh. Y pues yo traía casi 20 soldados. Las otras dos turbos traían ya 15. Entonces, yo venía de primerito, venía punteando cuando yo sentí que el camión casi se me voltea. Y eso traquetía por debajo y claro, yo me desestabilicé. Gracias a Dios no venía ningún carro a esa hora por el otro carril.
0: Sí.
1: Sola la vía, totalmente sola. Y resulta y pasa que cuando yo paré, nos bajamos a mirar qué era. Y resulta que le habíamos pasado por encima a una vaca que estaba acostada en la carretera. Y pues una vaca negra, pues no, yo la verdad no la vi. Le pasé por encima con el camión, casi nos hace voltear. Cuando yo venga más rápido nos volteamos. Eso quedó molida esa vaca por debajo, eso quedó despedazada de una vez, quedó para recoger y llevárnosla para hacer el asado. Esa fue una de las historias, una de tantas historias que viví yo por allá en mi glorioso Ejército Nacional.
2: Bueno,
0: qué susto.
2: El glorioso Ejército Nacional Colombiano. Son las 9:48. Cari, ay, ay, ay, Dios mío, ¿cómo le estamos pasando, Karina? Cuéntamelo.
0: Admiración,
2: todo, ¿cómo le estás pasando?
0: Admiración para los conductores. ¿Qué? Eso tiene más historias. Le cuento, pues, que son infinitas. Bacano que se sigan conectando. Esto está chévere. Esto apenas comienza. Vamos hasta medianoche. Gracias a los que se conectan a través del TikTok Live. Ahí estamos en vivo para que estén bien, bien, bien conectaditos. Dejen mensaje desde donde están entonces en sintonía. Y nada, sigan escuchando Tropicana, a que no me duermo a nivel nacional.
2: Karina Uribe de Medellín, el Caballito Castillo. Aquí estamos para todos ustedes. Recuerden también que pueden seguirnos en @caballitocastillo. Me pueden escribir por ahí. Me dicen, Caballito, tengo una historia. Caballito, mire, esta persona está de cumpleaños. Felicítala, salúdala, Caballito. Necesito que me le dediques una canción a esta persona. También lo vamos a hacer. Escríbame de una. @caballitocastillo. Voy a estar muy atento a sus peticiones, a sus consultas también. De pronto alguna historia, allí lo pueden consultar. Me la pueden decir. Para que aquí, en el que no me duermo, le escuchemos. Tu Instagram, Karina, ¿cuál es?
0: Fácil, Karina Uribe 28, con K, no se pierda. Ahí me puede encontrar, también me puede dejar su confesión, Karina Uribe 28.
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1: Bueno, aquí estamos, seguimos, será que no me duermo de Tropicana todas las noches de lunes a jueves desde las 8 y hasta las 12, saludando a todos y cada uno de nuestros oyentes en Colombia y el mundo, a que no me duermo de Tropicana. ¿En qué ciudad estás? Me lo escribes al 310-206-3302 o si quieres comunicación directa conmigo, me sigues en Instagram como Caballito Castillo. Me dice, Caballito, ¿sabe qué? Yo quiero contar una historia, quiero decirte esto y esto y esto y esto y esto. Y nada, hacemos la confesión también. Si quieres hacer soldado caído, por supuesto, también te ayudamos. Y también si necesitas un cupido, aquí en Tropicana lo puedes conseguir. Seguimos con las confesiones de carretera. Cuéntanos eso que sucedió en la carretera, en el viaje, para que tenga la oportunidad de ganarse un balón oficial del Mundial 2026 que te regala Tropicana en A Que No Me Duermo.
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1: Envía tu confesión al 310-206-3302. Una nueva hora de confesiones. Tercera hora de programa, 18 minutos. Y escuchamos a más oyentes. Se abre el cuarto de confesiones más grande que tiene Colombia y tenía que ser la emisora diferente, la más bacana en toda Colombia, Tropicana. Muy buenas noches. ¿Y cuál es tu confesión?
4: Buenas noches, Caballito y Karina. Te hablo desde Barranquilla. Yo hago Wind Driver. Una vez una clienta me tocó llevarla a una fiesta del Castillo del Salgar. El Caballito sabe, hace matrimonio y eso, evento. Me tocó llevarla. Temprano la llevé como tipo 5 o 6 de la tarde, era un matrimonio, allá mismo la hacía y mismo en la fiesta. Como tipo 11 y media, 12 de la noche, la muchacha me llamó, la clienta, para que la fuera a buscar. Yo fui. Cuando veníamos por en camino, Caballito y Karina, venía en camino. Yo no cogí la principal. Caballito sabe que antes cobraba el peaje de Puerto Colombia a Barranquilla, que paga un peaje. Y para no coger esa, uno cogía una vía como una trocha, pero está pavimentada bien, pero una calle pequeña, pero pavimentada. Uh-huh. Y cuando íbamos por donde el Padre Holma, por ahí cerca, el Padre Holma, donde el Padre Holma, buscando un puentecito que busca la comunicación, eso se llama ahí en Ame, buscando ya la Universidad del Atlántico. Cuando vemos una señora que sale del monte, que viene saliendo, cuando yo vengo, yo le digo a la muchacha, ¿tú estás viendo a la señora esa? Sí, y la muchacha, pero mira, está como en el aire. Y la señora estaba toda vestida de blanco y venía como en el aire. Ya no tocaba el piso, Caballito y Karina, qué cosa impresionante. Yo en el momento, yo también soy hasta arrestado, porque yo hasta bajé la velocidad para mirar. Mira, y esa señora no se le vio el rostro, no se le vio ni nariz ni boca, apenas se veían los ojos así brillantes, y venía así. Llegó un momento cuando ya yo me estaba acercando,
5: sí,
4: yo ya así anduve duro. La muchacha que estaba al lado se puso hasta llorar, y como a 1 kilómetro, 2 kilómetros hay una bomba, y llegamos a la bomba.
1: Una estación de servicio.
4: Llegamos a la bomba, la muchacha, sí, tenía mucha ganas de orinar, y ahí donde fue que yo me puse calofrío ya. Qué vaina tan impresionante, Caballito. Y nosotros le dijimos al bombero, el que echa gasolina ahí, mi hermano, nos pasó esto, una señora. Ah, no, aquí ya han venido varias personas ya con el mismo cuento, ya soy el viejo.
5: Qué miedo.
4: Mira, sí, marica, un empanto que sale ahí. Un empanto, una señora, la de toda de blanco, no es la novia, pero sale todo de blanco porque no salía disfrazada de novia, estaba todo de blanco, y un pantalón blanco, una camisa blanca, no sé, una camisa blanca, pero no se le veía ni los pies, ni la boca, ni nada, se veían los ojos. Qué cosa impresionante, así cuando una persona se quema la cara, ay, no. Así que no se le ve nada, ya se ve así como este ñata, así, todo ñato. Uy, qué vaina impresionante, mire, me estoy echando el cuento y me da calofrío, man. Me da calofrío, qué cosa impresionante. Eso fue antes de pandemia, eso hace ratico, pero es una historia que a mí me quedó para la historia. Que pasen feliz noche.
1: Ay. Un abrazo, gracias. Karina,
5: ay, no. son
1: historias reales, sí. Esto yo lo he escuchado, nunca lo he vivido, pero sí lo he escuchado de muchísimos conductores que toman la vía antigua de Puerto Colombia.
5: Sí, sí,
1: La novia, dicen que la... Sí, ahí, sí, sí, está la historia de la novia, está la historia del jinete sin cabeza.
5: Ay,
1: son
5: no.
1: muchas historias. Y bueno, los autorizados para contar este tipo de cosas son los conductores, aquellos que en la noche están trabajando. Mientras nosotros descansamos, ellos se enfrentan a la oscuridad, se encuentran también con cosas extrañas, cosas turbias, extrañas. Tú sabes que es así. Entonces,
5: sí,
1: eso sí,
5: es verdad.
1: No lo he vivenciado, pero sí he escuchado muchísimos conductores hablar de eso. Y cuando están contando, se les pone la piel de gallina. Entonces, es algo que es para prestar la atención. Karina, hasta el momento...
5: Saludo por acá para... Saludo, perdón, caballito, para Adrián Ruiz, conductor que en este momento va para Ipiales y nos va escuchando.
1: Gracias.
5: A todos los que están conectados por ahí a través de el TikTok. Estamos en vivo. Aproveche, toque la pantalla para que nos aparezca su nombre en la parte de abajo. Y siga conectado. Llevamos 17 historias.
1: ¿Qué tal si los oyentes o la gente que nos ve en el TikTok sean los que elijan la nota de voz? ¿Te parece que lo hagamos así o no?
5: Me gusta.
1: ¿Sí?
5: Que elijan.
1: ¿Seguro?
5: Sí, está bien. Sí.
1: Ok. ¿Qué dice la gente en el TikTok hasta el momento? Hasta el momento que dice la gente en el TikTok. Si de pronto podemos saludar a alguien, si de pronto hay alguna nota de voz que les haya gustado más hasta el momento o no.
5: Siento que están todos impactados, entonces dicen como que, ay, Dios mío, increíble, como que, ah, juepucha, esto me pasó. Cierto, están todos como impactados escuchando, están a la expectativa. Esperemos entonces a ver qué más dicen los oyentes, qué otras historias hay. Hay una cantidad, pero una cantidad impresionante. Acabamos a ir incluso como rotando, obviamente, como esas notas de voz. Vamos en orden, mande la suya, envíe la suya. Estamos de confesiones en Tropicana.
1: Ok, 310-206-3302. Recuerden que la mejor confesión de carretera, de viaje, le vamos a entregar el balón oficial del Mundial 2026 de Tropicana en A Que No Me Duermo. Por eso es importante que deje su nombre completo, su número de celular, su dirección, su ciudad, para hacerle entrega, hacerle llegar este balón. Más oyentes, más confesiones, más historias en A Que No Me Duermo de Tropicana. Toda Colombia y a nivel internacional también nos ven, nos disfrutan, nos comparten y también se impactan con estas confesiones.
6: Hola, carito y caballo.
5: Hola, mi amor.
6: Les cuento una historia. Me fui un fin de semana para Melgar, en el cual iba a ir a hacer una diligencia. Yo tengo un apartamento ahí en Ricaurte, Cundinamarca. Y me dio por parar ahí en Melgar. Me encontré con una vieja amiga con la cual decidimos irnos a tomar unas cervezas, unos tragos ahí al centro de Melgar. Pasados los tragos, se fue calentando el ambiente, el clima, todo, se dieron las cosas y yo le dije, vamos hasta Ricaurte y miramos ahí el apartamento. De camino de Melgar hacia Ricaurte, paramos ahí en... me dieron ganas de orinar, llegué y paré y todo. Cuando me bajé del carro, oriné y de ahí llegué. Y cuando me volví a subir, la amiga mía ya estaba totalmente desnuda. ¿Qué? El día que tuviéramos sexo en el carro, ahí en plena carretera, eso todo oscuro y eso. Pues usted sabe que uno con traguitos y todo, pues uno listo.
5: ¿Estaba manejando con tragos?
6: Estábamos en pleno acto cuando sentimos que nos golpearon en el vidrio. El carro, pues, la camioneta tenía los vidrios negros en ese entonces, totalmente negros. Cuando volteamos a mirar, una patrulla de la policía detrás de nosotros y un policía alumbrándonos ahí por la ventana. Nosotros, pues, desde el momento de todo, no nos habíamos dado cuenta. Y, bueno, llegaron los policías. Nos vestimos todos, yo llegué y me bajé solo en boxer. Y mientras tanto ella se fue vistiendo. Cuando ya me dice que, bueno, papeles del vehículo. Yo llego y le paso los papeles del carro, de la camioneta. Y el policía de carretera me dice, pero usted está como tomado, imagínese, manejando, conduciendo y teniendo relaciones ahí dentro del carro. Eso está prohibido. Entonces yo le dije, no, bueno, ahí el cuento de uno, que no, que el cuento del colombiano, no, venga, policía, yo, eso no pasa nada. Cuando yo me dice, bueno, usted es el dueño del vehículo, y le digo yo, no, la dueña de la camioneta es mi esposa. Me dice, ¿cómo así? ¿Su esposa no es su esposa la que está? Y yo le dije, no, señor, mi esposa está en Bogotá. Me dice, ah, bueno, entonces nos toca llamar a su esposa a que venga por el vehículo y a usted pues lo dejamos retenido por andar conduciendo ebrio. Yo le dije, pero yo no estoy conduciendo. Me dice, bueno, por estar haciendo esos actos en vía pública. Entonces, mejor dicho, los policías ahí me metieron el terror.
7: Así. Ay, qué rico.
6: Y estaban pegados con el cuento, que entonces tocaba llamar a la dueña del vehículo.
5: Obvio, yo lo había
6: para
5: llamado.
6: Confirmar si era verdad y para comentarle lo que estaba pasando con el vehículo.
5: Muy bien.
6: Que ellos lo habían encontrado pues en la vía y que habían dos personas teniendo relaciones. Y mejor dicho, me tocó casi arrodillármele a los policías en medio de los tragos que yo tenía y la borrachera y todo. Nos hicieron ir hasta la estación de Melgar. Y allá en Melgar nos tuvieron como 4 horas. Y ruegue a los policías para que no llamaran a mi señora.
5: No hubiera llamado.
6: Y le comentaron pues lo que estaba pasando.
5: Muy bien.
6: Y al final pues tocó con plata cuadrar a los policías. Pero sí nos tuvieron como 4 horas así. Allá se nos pasó la borrachera, se nos pasó la maluquera, se nos pasó todo. Y esa es mi historia. Y la conclusión que yo saqué, si la calentura es mucha, busque hotel. En carretera y en el carro, no.
5: Muy bien.
6: Tropicana la más bacana.
1: Ay, calentura.
5: Y si es casado, no busque nada. Ni hotel, ni con quién, ni dónde.
1: Pero
5: nada.
1: Tú no sabes que eso es lo bacano, Cari. De pronto esas experiencias en una moto, no, en una hamaca, de pronto en un baño, en una sala, de pronto. Sí, es que.
5: Rica, ¿cierto? No.
1: Claro, porque tienes tú esa. Esa adrenalina que te van a descubrir, sí. Te van a ver.
5: Pues,
1: o sea,
5: amor,
1: es chévere.
5: Qué rico tener la adrenalina, pero con la esposa, con el esposo, no con una vieja X que se te
1: bueno, yo,
5: en el
1: mira,
5: camino.
1: Yo no estoy avalando eso, yo solamente estoy diciendo que ese tipo de escenarios me parece súper bacano. Ya que lo haga con la que él quiera, bueno, ya cada quien con su cada cual están en el libre albedrío. Entonces, yo creo. Y que en un monte sería rico, o sea, en un monte.
5: Vamos a rastrojear entonces.
7: Sí.
5: Pero vaya a rastrojear con su esposa, con su mujer,
7: sí,
5: ¿para qué tiene que andar buscando mocitas?
7: Así.
1: No, bueno, no sé, ya eso es problema de él. No, yo lo único que digo es que
5: él, claro, pero lo
1: disfrutar.
5: Ay, sí, ay, sí.
1: Cari, disfrutar.
5: Ay, qué rico, ay, no,
1: Cari, o sea, ¿a ti nunca te has metido en un monte?
5: Pues sí, amor, que me metan en un monte, pero no con un
1: monte. No, que si te han metido.
5: Sí, claro.
1: ¿Y qué tal? Saliste con la rodilla carraspela. Saliste con la rodilla carraspela. Ah, yo me imagino el pocotón de rojito del Ejen.
5: Qué miedo, le aparece una culebra por allá y qué.
1: Ah, no, pero muy seguramente la culebra la coge con la mano.
5: Si es de esa culebra, lo mejor. Sí. Listo. Si es de las otras, una picadita de esa, mi amor, sí. No.
1: Oh, ¿y a ti qué culebra es la que te gusta? La anaconda, mi amor. Cierto, mírele la carita. Eso es lo que le gusta a ella, a ver. Sin vergüenza, carajo.
7: Ay, sí, así. Ay, qué rico.
1: Bueno, Karina.
7: Ay, sí, así.
1: Seguimos, avanzamos en las confesiones de hoy. Las confesiones de que no me duermo en Tropicana. Aquí, ¿qué pasó?
5: Y usted se ha ido a rastro ya.
1: Claro. Y claro, claro, claro, claro, por supuesto.
5: ¿Y usted de qué bejuco
1: coge? Además, hasta en un palo de mamón, ¿oíste?
5: Ay, sí, en un palo de mamón. Sí. Ay, qué rico.
1: Tú sabes
5: qué
1: es el mamón, ¿verdad?
5: Sí, claro, amor.
1: ¿Tú sabes qué es el mamón?
5: Amor, sí, claro, me encanta el mamón.
1: No, tú no sabes qué es el mamón. El mamón es algo...
5: Bolita. El mamón es, no es la bolita.
1: Es la bolita verde que tiene la cascarita.
5: Bueno.
1: La abres, bueno, y te comes...
5: Entonces, como que no sé...
1: La frutica. Mamón. ¿Segura?
5: Depende de qué mamón estemos hablando.
1: Del mamón de dos pepas estamos hablando, hombre.
5: No, es que todos tienen dos pepas.
1: No, señor, el mamón tiene una sola pepa. Deje de estar inventando su cuento
5: depende,
1: raro.
5: Depende, a mí me salió un mamón con dos pepas.
1: Ay, es que, ya está bueno, hombre. Tropicana.
8: Tropicana, buenas noches. Mi historia empieza en una noche o una tarde. Mi papá tenía una finca y tenía un taxi. Mi hermano mayor vivía en el pueblo y era el que manejaba ese taxi. El taxi lo utilizábamos, se trabajaba en el día, en la tarde se llevaba para la finca, porque en la mañana se llevaba leche para el pueblo. Y se quedaba mi hermano con el carro trabajando, él vivía en el pueblo, mi hermano mayor. En la noche yo lo cogía, pues manejaba muy poco, estaba todavía aprendiendo prácticamente. Y yo me quedé esa noche, esa tarde noche, esperando para llevar el carro para la finca. Mi hermano dijo, voy a hacer unas carreras, unas dos carreras, y se va. Eso era como las 6, 7 de la noche. Lo extraño de esa vez, jugaba con el niño, se puso a jugar, limpiaba el carro, paramos donde una señora que vendía unas empanadas, recochó un rato ahí, habló, volvió y limpiaba el parabrisas del carro. Nos salió una carrera hacia el centro, estando en el centro la dejamos, volteamos por allá y nos salió una carrera donde dos manes nos hicieron el paro y los recogimos, muy extraños, con la cabeza agachada, con gorra. Uno de ellos, al subirse al carro, tiró como una rama en el piso. Los llevamos, ellos apenas se subieron, yo sentí una sensación extraña en mi cuerpo, un escalofrío. Me senté de lado, yo iba a la parte de adelante acompañando a mi hermano. Me senté de lado y pues ya yo me encomendé a la Virgen y seguimos. Y nosotros le decíamos para dónde íbamos. No, nosotros le indicamos una parte donde había mucho cosecha de café y nos sacaron del pueblo. Ya a mí se me había pasado la preocupación que llevaba. Cuando ya en medio de la noche, la oscuridad en un potrero, nos dijeron que ellos se quedaban ahí, que cruzaban el potrero. Cuando ellos se bajaron, el que iba al lado mío me encañonó con un revólver y a mi hermano se le fue el otro, no sé qué arma tenía. Lo cierto es que mi hermano al bajarse, él tenía un cuchillo ahí en la puerta y al bajarse lo cogió y estaba oscuro, eso era oscurísimo, oscurísimo. Y él se bajó, tenía un poncho blanco, entonces él le tiró al que estaba al lado de él. Yo no tenía ningún arma, el man me tenía encañonado de frente. Entonces al ver el man que me tenía encañonado, al ver que mi hermano le tiró al otro, él disparó y desafortunadamente le pegó, le impactó en el pecho. Salieron corriendo porque ellos nos dijeron que nos bajáramos y que nos hiciéramos la parte de atrás del taxi. No sé con qué fin, de pronto nos iban a matar a los dos. Pero la reacción de mi hermano pronto me salvó la vida. Él se quejó, yo escuché cuando el man disparó, él se quejó, ellos salieron corriendo, yo di la vuelta. Él pesaba mucho, era gordo. No, como pude, lo alcé, yo gritaba, pero se escuchaban ladrar únicamente los perros. Oscuro, oscuro era. Era una calle estrecha, como pude lo subí, di la vuelta del taxi, que no es el momento que no me explico yo cómo le pude dar la vuelta a ese carro en esa calle tan estrecha. Me lo llevé entre lo novato que estaba para manejar. Me lo llevé y lo primero que pensé fue en un hospital. Pasé por la estación de policía, pero pues, no me prestaron mucha atención. Seguí más adelante, iba al frente de una clínica y la decisión fue parar ahí, y pues estaba cerrado, que no estaba el médico, era como las 8 de la noche.
5: No te creo.
8: Y intenté prender el carro, pero no fue posible, no prendió el carro. Pues gracias a Dios, lo entramos ahí, pero desafortunadamente mi hermano falleció, no lo pudimos salvar. Pregunté después y me decían que la muestra que habían dejado era para una moto que los iba a recoger a los delincuentes. Es una historia del 97, pero duele todavía.
1: Fuerte, Cari, ¿no? Fuerte que haya perdido un familiar de esa forma. Una historia bastante complicada.
5: De la violencia, inseguridad.
1: Total. Y así como él, hay muchas personas que han perdido seres queridos por la violencia, seres queridos por balas asesinas, en situaciones tan injustas, ¿no? Pero bueno, son las 10 de la noche, 27 minutos. ¿Qué pasó, Karina Uribe?
5: Una vez a mí me atracaron en la móvil de Tropicana.
1: ¿En serio?
5: Imagínese.
1: No te creo.
5: Sí, señor.
1: ¿Sí?
5: Acá en Medellín.
1: ¿Qué te quitaron?
5: Íbamos a llevar unas ayudas a un barrio de Medellín.
1: Ajá.
5: Íbamos en la móvil de Tropicana.
1: Sí.
5: Y en un taco, bueno, un trancón, una moto a un lado, una moto a otro lado y atrás otras dos motos.
1: Y llóralo.
5: Esperé. Y empezó un man con una pistola a mi lado, yo iba de copiloto, empezó con una pistola.
1: Pero tú, ¿qué haces en la parte de adelante? O sea, ¿tú para qué te pones en la parte de adelante? Tú tienes que ir en la parte de atrás, tú también eres una vaina jodida.
5: No, porque no, íbamos tres personas, me dieron el puesto a mí delante, conductor, iba yo adelante y atrás otro compañero.
1: Te pones tú en la parte de atrás, te encaletas ahí en la silla de abajo y no te hubiesen quitado el celular.
5: Escuche, con paciencia, listo. Cogieron con un arma, pum, me la pusieron acá.
1: ¿Dónde te pusieron? Te encañonaron, aquí, mi amor. ¿Dónde la sentiste?
5: Los que no han visto, vayan a entrenar en TikTok en vivo, que ahí les
1: gusta. Miren dónde le pusieron el arma, Karina. Vean,
5: me la pusieron aquí.
1: Entonces.
5: Me la pusieron aquí. Y yo como que, yo no tengo nada. Yo había tirado mi celular por debajo de la silla. ¡Pa! Y yo no tengo nada.
1: Buscando
5: el man sacó el arma, disparó hacia arriba, ¡pum! Que me entregue lo que tiene, que me entregue el celular, que me entregue todo.
1: ¿Y tú qué le decías?
5: Marica, espere. Ya. Y yo, marica, ya. Oye, pero muy terrorífico.
1: Y el man, respeto.
5: Espere, deja. Oiga, pues, entonces era, ¡pum! Otra vez, disparó como tres veces.
1: ¡Pra, pra, pra!
5: Y yo seguía como impactada y yo seguía diciéndole, yo no tengo nada. ¿Qué usted tiene el celular ahí? Que entrégame todo. Y yo, o sea, de verdad que uno no sabe ni cómo reacciona. Y el conductor, ustedes saben que los conductores tienen el celular aquí al lado donde pone uno como el aire acondicionado, ¿cierto? Él tenía el celular de él ahí y yo cogí y entregué el celular del señor.
1: Oh, yo te hago que me pagues esa vaina para que sea serio.
5: Espere, caballo. Entregué el celular de él, o sea, fue como la única reacción que tuve
1: rápido,
5: en el instante.
1: Rápido.
5: Porque el compañero de atrás era, llévese mi celular, y el celular de él era como un iPhone 5, yo no sé. Hijo, ese no lo quiero.
1: Dios mío, bendito.
5: Se nos llevaron plata, se nos llevaron cosas. Bueno, en fin, o sea, fue impactante, demasiado impactante, y nosotros hicimos como la denuncia en menos de una hora. Teníamos placas de las motos, teníamos todo como el chisme rodando por todas las emisoras de Medellín, y en menos de dos horas alcanzamos a recuperar el celular, parte de plata, o sea, todo lo recuperamos gracias a la fiscalía, y ya estaba listo como para revenderlo.
1: Okay.
5: O sea, ya le habían borrado todo. Ay, bueno, fue re traumático.
1: Más oyentes, más confesiones, historias de carretera, o sea, historias de conductores. De ¿qué dicen los oyentes al 310-206-3302, 310-206-3302? Recuerden, los que van llegando a la sintonía de Tropicana, que no me duermo, tienen que enviar una nota de voz a nuestro Tropi WhatsApp, luego la palabra confesión para saber qué es una historia, y luego más abajito el nombre completo, el celular, la ciudad y la dirección para hacerle llegar el balón si se lo gana. Por eso es importante que usted nos envíe. Mira, aquí me dice Caballito, quiero confesarme, pero adivina la confesión. Es más, vamos a borrarla porque esta confesión de 6 segundos, nada, eso no es confesión. Regálame un segundito, Karina, porque vamos.
5: Uno.
1: Ya, ahora sí. Aquí tenemos otra confesión. Muy buenas noches. ¿Y qué quieres contarnos? En A Que No Me Duermo de Tropicana. Hola. La más bacana.
9: Muchachos, póngale cuidado a mi historia. Oiga, imagine que un día esto comenzó en la zona rosa de Bucaramanga. Recojo dos muchachas. Como faltando 20 para las 12, más o menos, de la noche. Entonces me dicen que van para el Lago del Cacique. Y yo arranco hacia el Lago del Cacique con ellas. Cuando íbamos saliendo allá a la Puerta del Sol, me dijeron, métase aquí por la Antigua. Y subimos allá por las colinas. Entonces pues, yo dije, bueno, por ahí se puede y darle bien para los conjuntos de atrás. Y sí, subí por ahí. Y cuando vamos llegando allá a la curva del cementerio, ella me dice, vea, ahorita cuando lleguemos al cementerio, dentro del cementerio. Y yo le dije, uy, no, pero eso está cerrado. Y me dijo, no, eso está abierto. Y usted viene, a mí me pararon los pelos, mano. Pero yo de todas maneras seguí firme. Y yo dije, no, eso está cerrado. Y cuando volteé, estaba abierto. Y yo, y Dios mío, y yo, pues yo pasé la puerta y yo no me arrogué, yo seguí para allá, pero yo sentía que algo en mi cuerpo estaba cambiando. Entonces las muchachas, como iban atrás, ellas me dijeron, señor, no se asuste. Tal vez me vieron que yo me puse pálido. Pero yo lo único que me ocurrió decirles fue que desde que no se desaparezcan, se bajen bien, a mí no me asusto. Y ellas empezaron a decirme, no, señor, lo que pasa es que me dijeron, usted sabe, conoce el cementerio. Y le dije, no, me dijeron, arriba, al pie de la capilla, hay una iglesia, detrás de la iglesia hay una fuente de soda, que ahí es donde vivimos nosotras. Y mi papá es el que cuida el cementerio. Y él nos dijo que si no llegábamos a las 12, nos cerraba la puerta. Y entonces por eso fue que nos tocó venirnos antes. Y por eso las puertas estaban abiertas. Entonces ya me tranquilicé yo, pero no, de todas maneras, yo quedé pálido. Yo no supe ni qué hice, mano. Yo manejo un amarillito aquí en Bucaramanga, pero mejor dicho. Ese día me quedó para la historia.
1: Bueno, ahí están los oyentes enviando su nota de voz. Más oyentes, esto tiene que ser súper rápido, Cari, porque hay una gran cantidad de gente queriendo contar su historia y esto se está yendo rápido. 10:34, Tropicana, buenas.
10: Karina, buenas noches, Caballito.
1: Hermano,
10: póngale cuidado. Yo trabajaba en una empresa acá en Bogotá de transporte público del SITP. Cuando nosotros teníamos que tanquear, a nosotros nos tocaba siempre reiterita en una bomba que quedaba ahí en la entrada del Danubio Azul, al sur de Bogotá. Cierta noche, como a las 11:30, casi 12 de la noche, yo ya iba a tanquear. Y ahí empezando la escuela de artillería de sentido norte-sur, yo sentí que, o sea, sentí, no, golpearon detrás de la cabina la buseta, golpearon tres veces. Y yo, ay, marica, se quedó un pasajero, eso fue lo que yo pensé. Cuando pues yo paré, prendí las luces y todo, no, no había nadie por ahí. Y yo, pues puta, ¿qué pasó? Pues la verdad me dio mucho susto, pero no le presté atención. Arranqué otra vez, cuando otra vez volvieron a golpearme detrás en la cabina, tres veces otra vez, no, la chimba. Yo cogí, aceleré y pin, llegué allá a la bomba. Le dije a un compañero, yo le dije, perro, venga, como favor, ¿será que cambiamos de buseta mientras vamos llegando cerca al patio y volvemos a cambiar? Es que yo le siento un ruido extraño al carro, pero entonces para reportarlo cuando yo llegue al patio, pues usted me dice si es lo mismo que yo estoy sintiendo. Digo, bueno, listo, hágale, ¿qué tal? Al man le pasó exactamente lo mismo cuando salimos de la bomba. Ese man, yo vi cuando ese man cogió como loco de ahí para allá hacia Bochica. Nosotros guardábamos en el patio que quedaba en Bochica. Cuando el man se bajó, venga, no sé, ahí fue madre. ¿Usted cómo me va a hacer eso, hermano? A mí me asustaron en esa gran puta buseta, hermano. No, la abuela. Y así pasaron varias veces, pero no a mí, sino a mí solo ese día. Pero a varios compañeros sí les pasó lo mismo. Pues esa es mi historia.
1: Buenas noches. Buenas noches. Así habla la gente en Colombia. Así habla la gente en Colombia, Cari.
5: Me sorprende porque se han comunicado mujeres, hombres, sí, conductores, sí. Mucho conductor de taxi, aplicación, los buses también. Uy, no, y la mayoría de historias son o tienen que ver con que se enredaron con la pasadera o tienen que ver con miedo. Que se les apareció un espanto por allá y les tocó la vaina.
1: Tropicana, buenas noches, más buenas. Historias.
11: ¿Cómo vamos, caballito, Karinita? Buenas noches. La historia que les voy a contar, resulta que yo trabajo con aplicaciones y un día estaba trabajando ya tarde de la noche, que tipo 12, ya 1 de la mañana.
5: Ay, no, a esa hora no.
11: Entonces me salió un servicio en la ciudad de Popayán para unas parcelaciones que quedan por acá a las afueras de la ciudad. Y yo recogí a la señora normal, la fui, la dejé. Ella pues sí vivía como pasando un lago, sí, la parcelación la dividí por decirte un lago. Y cuando yo paso ese lago, ya oí a la señora. Y a la casualidad de que yo me voy a devolver y no encontrar el camino de regreso. Estaba de noche. Y no. Como 20 minutos tratando de buscar el camino de regreso y no lo encontraba. Cuando yo ya lo encuentro, yo empiezo a sentir un escalofrío. Empiezo a sentir como una presión en el carro y yo no era capaz de voltear a mirar por el retrovisor. Cuando yo ya logro salir de la parcelación y me ubico por ahí en la vía, fue una sensación bastante fuerte la que sentí, como si hubiera traído a alguien montado, pero en sí yo venía, era solo.
1: ¿Cómo te parece?
5: Lo traía montado, quién sabe dónde, qué miedo.
1: Otra historia de miedo, otra muy confesión
5: berraco,
1: de miedo.
5: Voy a decir, pues, sí, muy berracos.
1: Bueno, son las 10:40, solamente nos restan 10 para escuchar más confesiones. Oiga, a esta hora en Tropicana, caballito, la más bacana.
5: Yo no sabía que los colombianos tenían tantas historias.
1: No, aquí Colombia, el país del sagrado rostro, lo que hay es historia. Mira, y esta de Chinchina, Caldas. La gente del departamento de Caldas, un abrazo grande. Gracias por la sintonía. Y, por supuesto, también a nuestros oyentes en Risaralda, nuestros oyentes en el departamento del Quindío. Gracias, un abrazo para todos ustedes. Y están con el que no me duermo.
12: Hola, buenas noches, Tropicana. Historia de carretera. Es
1: una mujer.
12: Muchos años. Yo tengo 43 años. Eso ocurrió cuando yo tenía unos 5 o 6 añitos. Mi mamá frecuentaba llevarme a que yo me encontrara con mi papá en Pereira. Nosotros somos de Chinchiná. Y resulta que ese día perdimos el viaje porque mi papá se nos escondió y nos tocó devolvernos, y yo pues me quería encontrar con él y no pudimos. Se nos hizo tarde, el bus que viajaba para acá, para Chinchina, ya había salido el último bus, y cogimos unos para Santa Rosa. Nos llevaron hasta Santa Rosa y de ahí para Chinchina no había ningún carro disponible para viajar para Chinchina. Entonces nos bajamos en el CAI, que queda entrando a Santa Rosa, saliendo de Santa Rosa, y en esas los policías nos brindaron

0: una mula. Y el policía, muy amable, le dijo al conductor que si nos podía arrimar hasta Chinchiná. Y el conductor efectivamente nos trajo hasta acá, hasta el pueblo. Y en la carretera, pues yo me quedaba dormida por ratos, pero en esas conversaciones que él tenía con mi mamá, él le dijo que únicamente había parado y había aceptado traernos hasta acá, hasta Chinchiná, solamente porque ella venía con una niña de 5 o 6 años. De resto, no hubiera hecho el favor. Esa es mi historia de carretera tropicana, la más bacana.
1: Adivina, Karina, lo que a ti te gusta. El público femenino dice presente y tengo otra nota de voz de mujeres. 10:41.
2: Que se conecten las muchachas a esta hora.
1: Mira, hemos conectado con muchos, muchos, muchos oyentes. Y es que estas historias, Karina, a veces uno dice, son increíbles, pero de verdad que suceden, de verdad que pasa. Tropicana, buenas.
3: Buenas noches, Tropicana. Tropicana, la más bacana. Caballito, caballito, aquí no me duerma, que no me duerma. Primero que todo, a mí me encantaba manejar moto.
1: Ya sonó, entonces, me la había enviado otra vez. Regálame un segundito, déjame borrar esto aquí.
2: Ya sonó,
1: pero adivina, hay más mujeres. Hay más mujeres, Tropicana.
2: Vamos a conocerles.
4: Hola, caballito.
1: Ya está también, ¿no? Oye, pero lo que pasa es que nos están enviando. Ah, ok.
2: No la reenvíen, no.
1: Es correcto, no la reenvíen. Aquí está. Creo que. Bueno, estoy en D.
5: Caballito, te cuento, yo soy camionero de Colombia, tanquero, viajaba mucho a Rubiales. Una noche me tocó quedarme en un punto que le llaman Puerto Huevo. Es un sitio donde los comercios paramilitares tenían fosas comunes. Esa noche, por desgracia, pues me tocó quedarme ahí cansado, iba de viaje, íbamos entrando a Rubiales. Nos quedamos y esa noche me quedé con un compañero, yo me acosté. Mi tractocamión tenía camarote, tenía cama, mi compañero no. Entonces nos acostamos cuando empecé a sentir que me golpeaban las puertas y se reían. Me levanté, le pregunté a mi amigo que pues, cuál era la bobada que no me dejaba dormir, que golpeándome el carro, y él venía lo mismo, asustado, diciéndome que yo también estaba haciendo lo mismo. Fueron varias veces que nos golpearon la puerta, nos asustaron, había unos niños que se reían. Y pues la verdad, no pudimos más del susto, nos tocó volver a aprender y seguimos el camino pues a Rubiales. Es carretera muy difícil por allá.
1: Bueno.
2: Este caballito le metió un pítico por allá, ¿o qué?
1: Lo que pasa es que ese es el pito cuando llegan los WhatsApp y eso te das cuenta de que la gente está muy conectada. Cada vez que suena el pito, Karina, es porque están llegando los mensajes, están llegando
2: por
1: las confesiones.
2: Me gusta.
1: Ahí está.
2: Suena el pito.
1: Claro, claro que sí, porque nos damos cuenta de que son millones de colombianos que nos están escuchando a esta hora en la que no me duermo. Son muchísimos. Por eso los invitamos a que nos sigan en redes sociales y también conecten con nosotros en primero @tropicanacolombia. Karina Uribe 28, ¿no? Karina,
2: sí,
1: Uribe,
2: señor,
1: 28.
2: Efectivamente.
1: Y @caballitocastillo. @caballitocastillo. Antes de irnos a la pausa, escuchamos otra confesión. Escuchamos otro de nuestros oyentes que dice, yo me quiero ganar el balón oficial del Mundial.
6: Tropicana, buenas noches, caballito. Karina.
2: Hola.
6: Pues no, la que...
1: Ah, regálame un segundito, por favor. Qué pena contigo.
6: Tropicana, buenas noches, caballito. Karina.
2: Hola.
6: Pues no, a mí la que tengo en carretera, yo trabajaba con... ¿Cómo le digo? Para no nombrar la empresa. Bueno,
2: dígala,
6: con
2: dígala.
6: Eso de víctimas desaparecidas.
1: Ajá, ¿y entonces? ¿Qué pasó? La víctima desaparecida. Entonces...
6: Ahí en esa empresa, lo aburridor de eso, es que cuando yo trabajaba en eso, yo trabajaba una camioneta, una Toyota nuevecita, de Platón. Y pues cada que encuentran cuerpos y eso, pues toca llevarlos al origen, donde es, y entregarlos. Eso es a todo el país, en todo el país. Pero entonces hay una cosa que yo a veces viajaba solo, a veces viajaba con otra persona, con otro compañero. Pero entonces ahí en esa empresa, lo aburridor de eso,

0: que cuando usted lleva cuerpos, usted no puede dejarlo en la camioneta, tiene que viajar y en el hotel que se quede, usted tiene que bajarlo, son restos, ¿no? Pero usted tiene que bajarlo y dormir con ellos.
1: ¿Cómo
0: entonces,
1: así?
0: El compañero, yo siempre caí viajaba con compañeros. Entonces, no, pues usted lleva los, esos restos, yo los ayudo a meter al, al hotel que quedan. Pero resulta que una vez habían tres muerticos tocaba entregar en Cúcuta. Y resulta pues que iban muchos compañeros, entonces se fueron en vuelo y a mí me mandaron por tierra en la camioneta con los restos de los muertos para Cúcuta. Allá no se puede viajar antes de las 7 de la mañana ni después de las 5 de la tarde. A donde usted lo coge esa hora, ahí tiene que parar. Entonces yo viajé con los muertos, yo cogí de Bogotá, a mí me cogió las 5 y algo en un sitio que llama, un pueblo que llama Concepción. Ahí paré, o sea, el hotel ya todo está arreglado. Paré ahí y entonces me tocaba bajar los muertos. Yo bajé, saqué la pieza, entonces ahí ya sabían porque ahí se quedaban las personas de... que compañeros que viajaban y siempre por ese camino ahí se quedaban. Entonces yo me quedé ahí, me tocó bajar los muertos a la pieza mía,
1: no,
0: a entrarlos y pues...
1: No.
0: Porque uno no se puede dejar en el carro, usted no se puede despegar de esos muertos, o no sé por qué, tiene enemigos o qué es, pero uno puede. No, esa noche pues yo viajé solo y me tocó a mí quedarme con esos muertos. Entonces los dejé ahí, yo me acosté a dormir. Cuando en eso de póngale 12 de la noche, me golpeaban la puerta. Me golpeaban la puerta y yo me paré a mirar quién era, nadie. Llamé a la señora del hotel, su merced, me están golpeando la puerta. Dijo, no, acá no hay nadie. Y miramos en cámara y nadie. Volví, me acosté en la pieza. Cuando miro, póngale 40 minutos, yo le pongo después de susto, miro hacia la puerta y una niña sentada. Y queda mirándome y está con los pies como acurrucadita y las manos cogiendo de los pies.
2: Hijo de madre.
0: Y yo la miro ahí sentada con el celular, el hombre la mira sentada. Entonces yo me paro y prendo la luz. No, no había nadie. Entonces ya pues a mí ya se me puso, digo el otro, los pelos de para arriba. Dios santísimo, dije yo, ¿para qué tengo este puto trabajo ahí donde yo me maldecía? Y volví, entonces yo los cogí los restos y los metí al baño. Y dije, no, pues acá ya no molestan, cerré la puerta y me acosté a dormir. Cuando otra vez me golpeaban la puerta y salí, nada. Y dije, no, Dios mío. Cuando llega y vuelve la niña, está ahí y sentada. La niña está otra vez sentada en la puerta. Y me dice, ¿usted tiene algo para mí? Ay, Dios santísimo, yo salí corriendo a recepción. Yo, señora, yo no puedo dormir, no puedo, esos muertos me están asustando, esas víctimas que llevo. Y me dice, sí, yo le dije, sí, señor, la verdad, no puedo. Y me tocó dejar la pieza cerrada y traer un mueble y acostarme en la puerta de la pieza.
2: Dios mío bendito. Aquí no me duermo de Tropicana. Ya regresamos en la emisora diferente de toda Colombia.
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3: En A Que No Me Duermo de Tropicana seguimos escuchando más confesiones al 310-206-3302. A los que van llegando apenas a la sintonía, a contarles que estamos entregando el balón oficial de el Mundial 2026 a quien A Que No Me Duermo de Tropicana. Importante, los que deseen enviar su historia, debe ser una confesión de carretera, una confesión en la vía, de pronto en la flota, en el bus intermunicipal, viajando, no sé, de pronto a la costa, viajando al interior del país, viajando a alguna ciudad de nuestro país o a nivel internacional también. La mejor historia se va a ganar el balón oficial de la Copa del Mundo 2026. Se lo hacemos llegar a su casa en cualquier ciudad de Colombia. Importante, primero envía su nota de voz contándonos su historia. Segundo, pone la palabra confesión. Y tercero, nos va a enviar su nombre completo, el celular, la ciudad y la dirección. Son muchas historias que ya hemos escuchado y en esta última hora llegó el momento de escuchar muchas más. Pero Karina Uribe, ¿qué vamos a hacer con nuestros oyentes del TikTok? Con nuestra gente que está ahí en el TikTok viéndonos y también atentos, pendientes a las confesiones de A Que No Me Duermo.
4: Queremos que se conecten, vayan, compartan el live donde estamos en este momento conectados, compartan el live, envíeselo a su amigo, a su amiga, a su vecina, a su tía, lo que sea, para que toda la gente se entere que estamos viendo, estamos escuchando esas historias, la verdad, impactantes de todos los oyentes. O sea, que fácil, busquen en TikTok, abran la aplicación, buscan ahí Tropicana Colombia. Ahí en el icono nos aparece en vivo, entras, nos ve ahí entonces el caballito de a mí. Y listo, la idea es que compartamos.
3: Bueno, hasta el momento, ¿qué dice la gente en el TikTok, Cari?
4: A ver qué dicen por acá, a ver qué dice.
3: Así arroba como... Tropicana Colombia, arroba Tropicana Colombia, usted ingresa allí, le da a compartir, también comenta cuál ha sido la confesión que más le ha gustado hasta el momento, cuando son las 10, o mejor, 11 de la noche, 10 minutos, 11, 10 minutos en A Que No Me Duermo de Tropicana.
4: Listo, dice por acá, Tropicana, saludos, muy conectado con A Que No Me Duermo, ojalá logren dormir después de esa historia. Hay trabajos y trabajos. Dice, cule vaina ácida ese trabajito, cuidar un muerto, ¿ah?
3: Un tomer.
4: Qué miedo.
3: Fuerte, ¿no? Uy, sí, un sí, tomer. Sí. Sí, un tomer, o sea, un muerto.
4: ¿Se usa un tomer o un tomer?
3: Un tomer.
4: Ay, no, eso de aprender esos idiomas sí me quedan complicados. Ahí se está conectando, Andrés Gutiérrez.
3: Salúdame, por favor.
4: Marcelita, Víctor Mosquera también. Un besito. Toquen bastante esa pantalla para que el nombre me aparezca acá abajo y así podamos entonces identificarlos de inmediato. Eduardo está conectadito por acá con Tropicana también. Wendy Natalí, un abrazo. Dice que está conectada desde Australia. Uy, desde Australia, qué bien. Jairo Sánchez, Eduardo, Alejandro Gutiérrez también se conecta. Eso sí es bonito, aquí voy viendo los nombres. Cada vez que usted toca la pantalla me va apareciendo el nombre entonces abajo para poderlo saludar. Angélica Barrios, Vanessa Chivata está por acá conectada. Dianita de la Torre, también un abrazo. Andrés Uribe, mi amor, gracias por
3: el
4: estar
3: el primo escuchando. Tuyo.
4: A Que No Me Duermo. Ay, mi amor, primos. Aprovechen y se conectan también.
3: Bueno,
4: desde Ucrania.
3: ¿Quién más?
4: Mucha gente.
3: En Ucrania. Bueno, yo también quiero saludar a nuevos oyentes que comienzan a seguirnos en Instagram. A Ender-Alpiso Les dice, caballito, muy buenas noches. Como siempre, A Que No Me Duermo. Me encanta su programa. Bendiciones para ustedes. Y que, bueno, hasta el sábado también. No nos van a dejar descansar. Para Soy Nati Oficial también, gracias por estar conectada. Dice, hola caballito, buenas. Yo estoy conectada desde bien temprano. Visión Gráfica Digital también dice, presente. Yo escucho a Que No Me Duermo de Tropicana. Vivi09A dice, hola, buenas noches, qué programa tan bacano. Hoy esas historias sí me han dado mucho miedo. Para Garcés Guille en Barranquilla, caballito, yo mandé mi historia y estoy participando por el balón. A Zamolo 21 también, saludos para Maleja Rotr. Para Fanny Constanza dice, hola, caballito, buenas noches, a Que No Me Duermo de Tropicana. Como siempre, me gusta, me encanta, me fascina. ¿Quién más se reporta y quién más nos sigue en arroba caballito castillo y arroba Karina Uribe 28 en nuestras cuentas de Instagram? 11:12, Cari. Más oyentes, ¿te parece?
4: Más oyentes, de una, de inmediato.
3: 310-206-3302. Y aquí tenemos otra historia, otra confesión de carretera por el balón oficial del Mundial 2026 con la emisora diferente, la emisora más bacana de toda Colombia, Tropicana, Tropicana. Hola, muy buenas. No, yo creo que ya este... No, este no lo hemos pasado, Cari. Escúchatelo.
5: 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Muy buenas noches para todos los oyentes, la mesa de trabajo. Quiero contar esta historia, pues no con el ánimo ni la aspiración de pronto de ganarme el balón ni nada, pero sí contarles esta historia porque pues es un poquito fuerte. Sucedió hace 17 años, me sucedió a mí, hoy actualmente tengo 30. Cuando me sucede, yo tenía 13 años. Fue para un Día de las Madres. Mi papá, como para que un poquito en contexto, mi papá es camionero. Él tiene carros, tiene camiones, pues. Y resulta y pasa que mi papá me enseñó a manejar a mí desde muy temprano, a muy temprana edad. Yo tenía 11 años cuando yo aprendí a manejar carro, precisamente, y pues entre ellos, camión. Un Día de las Madres hace 17 años exactamente, mi papá tenía su carro, él tenía, aparte de los camiones que él manejaba, tenía un carro. Yo ya sabía manejar y demás. Ese día, pues como para resumir la historia, yo saqué el carro sin permiso, saqué el carro que ya estaba guardado y... mi papá ese día estaba muy tomado y pues, no sé, pues de pronto viendo a mi papá, las experiencias y demás cosas, a veces uno comete ese error de seguir ese camino, ¿no? De pronto de tomar a muy temprana edad, de beber, ya bien sea escondidas o con la familia, bueno, X cosa, pero de todas maneras pues uno no debería hacer eso estando uno tan pequeño, ¿no? Por eso les quiero comentar esa historia porque fue un poco fuerte, o bastante fuerte. Bueno, el caso es que Día de las Madres, estaba con mi hermano mayor tenía en ese entonces 19 años, yo tenía 13, saco el carro sin permiso, nos vamos a dar unas vueltas con mi hermano compra una media de ron, a escondidas claramente, empezamos a manejar, bueno, yo empecé a manejar porque yo aprendí primero que mi hermano mayor. Y pues nada, sacamos el carro sin permiso, el carro a todo volumen, música durísimo, bueno, la fiebre, los chachos, mejor dicho. Pasado como más o menos una hora, ya me había entrado una llamada a mi celular, también tenía celular, y resulta y pasa que era mi mamá diciéndome que mi papá estaba diciendo que dónde estaba el carro, que ni sé qué, ta, ta, ta, ta. Entonces, en el afán de devolvernos con mi hermano, yo venía manejando muy rápido, muy durísimo. Llego a la cuadra donde está a la casa para ingresar el carro y resulta, pasa y acontece que yo no metí el carro de frente por la cuadra, sino que se me dio por meterlo en reversa. En esa cuadra justamente habían unos niños jugando, ¿cierto? Ahí están los niños jugando, bien chévere, el balón y la vaina. Pues pasa que al momento de yo meter el carro en reversa, venía con el equipo, bueno, con el sonido a todo volumen, durísimo, no me percaté. Ya venía pues con unos traguitos encima, a los 13 años. Y pues nada, pues sin querer queriendo, no mentira, sin querer, al momento de darle revés al carro, sentí que el carro se me montó, porque yo para entrar a la cuadra era como una rampa, como un repecho, para entrar a la cuadra de la casa. ¿Sí? Y al momento de entrar, yo sentí que el carro se montó, pero al montarse pensé que yo me había montado el repecho ya para entrar a la cuadra. Y no, pues resulta y pasa que desafortunadamente y atropellé a alguien, le pasé el carro y pues fue un niño, bueno, más bien una niña de 4 añitos, de añito y medio de edad. Afortunadamente simplemente fue el tema de una pierna de ella, de pues eso fue un problema gravísimo, pues obviamente yo estaba con tragos en la cabeza, mi hermano también. Obviamente llegaron los vecinos, eso me querían linchar, eso me querían hacer de todo, pero pues obviamente pues varias personas se metieron porque pues obviamente conocían a mi papá y al conocerlo pues como que decían no, es el hijo de Juan, entonces pues como que fue un problema terrible. A mí me iban a llevar para Bienestar Familiar. Bueno, mi papá súper metido en problemas también, entonces fue un problema bastante grande el que metí a mi familia, pero pues afortunadamente a la niña pues simplemente fue como la piernita de la que le alcancé a agarrar con el carro. Tuvo una fisura, no, afortunadamente no perdió ni la pierna ni fue ningún tipo de fractura, pero pues obviamente el hecho está. Entonces, esa es mi historia. Hay un poquito más de trasfondo, pero pues como a resumidas cuentas, eso fue lo que sucedió. Tropicana, gracias por escuchar la historia. Muy buena noche.
3: Buena noche. Bueno, en el TikTok, absolutamente todos ingresen ahí al TikTok y nos van diciendo, en @TropicanaColombia, sí, @TropicanaColombia, hasta el momento, ¿cuál ha sido la historia que más los ha impactado? @TropicanaColombia. A ver, ¿qué dice nuestra gente? Escriban en @TropicanaColombia. Ahí estamos en TikTok. Y hasta el momento, ¿cuál ha sido la historia que más te ha impactado para premiar a esa persona con el balón del Mundial 2026, Cari?
4: Dice por acá, dice que menos mal era resumido. Vaya usted, ingrese, se valen solamente las participaciones por TikTok. Van a poner ahí en el escrito cuál de estas historias que ha escuchado en la noche de hoy le ha parecido la más impactante. Listo.
3: Dígalo.
4: Hay
3: de una.
4: Muchas, ni modo de recordárleselas porque ya han pasado,
3: sí,
4: muchísimas.
3: Bastante.
4: Pero es la que a ustedes les haya marcado más, que ustedes digan, uy, esa historia muy, muy tesa. Entonces, vaya, déjela escrito.
3: Compartan el live, denle me gusta y bueno, ahí pueden vernos porque estamos en vivo para todo el mundo en @TropicanaColombia, que no me duermo, Karina Uribe y el caballito Edgar Castillo en la emisora más bacana Tropicana.
6: Hola caballito, Karinita, bueno, esa historia es del 2014, en ese punto yo era militar y dos, tenía que escoltar un camión que llevaba material de intendencia de las fuerzas militares. Y resulta y pasa de que eso fue la vía Pasto Tumaco. Y en un momento pues íbamos de civil y vimos unos guerrilleros bajando de un cerro como a tratar de cerrarnos, no sé, de secuestrar el carro, el camión, me imagino. Y resulta y pasa de que pues el conductor del camión le metió la pata y en una de las bajadas, en una curva muy cerrada, el man se fue al precipicio. No. Y no, nada, eso fue una vaina increíble porque tocó bajar, sacar el hombre y corra.
4: Y no, muy complicado. O sea, son historias que,
3: Mira, aquí nos están diciendo, hola, buenas. La del señor que cuidaba a los muertos, la del in-driver, saludos desde Israel, la del man que duerme con los muertos.
4: Hermano, la de que le mataron el hermano.
3: A ver, ¿quién más está conectado con Tropicana en @TropicanaColombia? Para ustedes, hasta el momento, ¿cuál ha sido la historia que más los ha impactado? Escriban allí en nuestro live. Hola, muy buenas, el del hermano que se murió, me gusta la del taxista que le tocó pagar a la policía. ¿Quién más? El del hermano que se murió. Bueno, ahí están llegando nuestros oyentes.
4: Hay varios.
3: Sí, dele me gusta a la señorita Karina. Tóquele la carita, Karina. Dele me gusta. Y por favor, también nos van diciendo hasta el momento cuál ha sido la confesión que más les ha gustado. Más oyentes, más confesiones en Tropicana. Buenas noches.
7: Buenas noches. Acá de la capital de Barranquilla, más bonita Barranquilla. Ay, yo te voy a hablar claro, Diogaba. La plena es que no creo en eso. Esas vainas que salen, que no.
3: Papi, nada. Vamos a mutearte porque no es una historia. Estamos hoy escuchando historias, no estamos escuchando opiniones. Así que escuchamos a este oyente. Otro oyente, esto es de una. Tropicana, muy buenas noches.
8: Buenas noches, Tropicana. Mi nombre es Giovanni. Para confesar que yo soy taxista aquí en la ciudad de Bucaramanga. Y una vez esto, recogí una carrera a la salida de una funeraria. Una señora vestida con un vestido floreado, largo, floreado. Tenía como cara aburrida la señora. Y me dijo que la llevara al barrio San Bernardo. Y para pasar al barrio San Bernardo toca pasar por el cementerio Las Colinas. Y me dijo que me metiera por ahí, subiendo ahí, terminando el cementerio Las Colinas. Me dijo que la dejara ahí. Que ahí, que yo no le paré bolas, o sea, no. Pero sí volteé a mirar para todos lados. Yo no vi casas, o sea, casas normales no hay por ahí. Bueno, le paré bolas y se bajó y me pagó con un billete de 10.000, todo arrugado ya, todo viejo. Y de ahí, pues yo dije, me devolví. Yo me devolví a buscar la carrera otra vez, cogí la carrera 33, devolviéndome hacia el norte. Y llegando al Parque San Pío, recogí a un señor gordito con una. Estaba como borracho, llevaba una cerveza en la mano. El señor llega y me dice que para que lo llevara ahí cerquita, que era cerquita, que como estaba borracho, pues no podía caminar. Entonces el señor, cuando se me montó, sí se quedó mirando hacia atrás. Me dijo que si yo estaba haciendo colectivo. Yo le dije, no, patrón, ¿qué le pasa? Yo no me gusta hacer colectivo ni nada, no me gusta eso. Entonces me dijo, ¿y la señora que va atrás? Entonces yo le dije, ¿cuál señora, patrón? ¿Está borracho? No, patrón, se pasó bastante de trago, le dije yo. Entonces el señor sí se montó y estaba en el carro, pero miraba cada rato alrededor. Y me dijo, entonces su mamá, me dijo. Dije, no, patrón, no lleva a nadie atrás ni nada. Bueno, llegamos donde él se tenía que bajar y se quedó mirando hacia atrás y llegó y sacó la plata y miraba hacia atrás. Dijo, pero la señora, ¿por qué llora? ¿Será que le pasó algo? Y dije, pero ¿cuál señora, patrón? Está muy tomadito. Y todo el señor llegó y me dijo que mirara atrás, que había una señora, que de verdad había una señora. Entonces yo no le paré bolas y el señor esto me dijo, le tomo una foto, le voy a tomar una foto y para que me crea. El señor tomó una foto y sí, apareció una imagen así como una señora mirando por la ventana. Así parecidita a la que yo había llevado allá, la que había recogido la funeraria. Uy, usted era el escalofrío, el susto. No, mejor dicho, yo no trabajé más. Eran como las 8:30, 9 de la noche apenas, temprano. Pero no trabajé más. Me fui para la casa de una coneja mía.
3: Otra historia, otra confesión. Miedo, miedo, miedo lo que sintió este oyente. Él se llama Carlos, es de Bucaramanga.
4: ¿Listo, Carlos?
3: Sí, Carlos de Bucaramanga. Vive en el barrio Comuneros. Ahí están nuestros oyentes contándonos sus historias, porque quieren ganarse este balón del Mundial 2026 y es Tropicana la emisora que puede hacer posible la entrega de este balón. 310-206-3302. Más oyentes. ¿Qué pasó, Cari?
4: Que algo importante. Vayan desde ya dejando entonces su historia favorita en el TikTok. Ahí les vamos a calificar porque se nos va acotando el tiempo. ¿Listo? Entonces, para que nos pueda dar ese espacio para poder elegir, muchachos, envíe el mensajito a través del TikTok, diga, me encantó esta historia, me gustó esta historia, esta anécdota está brutal, listo.
3: Tropicana, buenas.
9: Bueno, caballito, vamos a participar en esta vuelta. Bueno, mi historia es muy rapidita. Con la familia de mi novia, yo tenía 18 años, nos fuimos para el lago Calima, ellos tienen familia allá. Ojalá que no vayan a escuchar esto porque se calienta la zona. El hecho, hermano, es que nos vimos en una buseta pequeña. Iba con mi novia en la parte de atrás y la mayoría de la familia iba en la parte de adelante. Yo quedé solo con ella atrás, pero en la banca solos. Pues hermano, uno a esa edad, las hormonas, la testosterona, todo alborotado, hermano. La hembra empezó a tocarme, mejor dicho, a calentar. Me lo sacó, se lo echó a la boca. Yo iba mirando hacia adelante como que no nos vieran. Cuando un momento, para que me voltee a la hermana mayor. Ya veo como que algo sospechoso. Habló con la mamá. Bla, bla, bla, cuchichearon. Se fueron a ella y no se paró. Mi novia cogió la doble, se alcanzó a parar y todo. Y me tapé como pude. Se le dijo, bueno, ustedes dos aquí están como muy sospechosos, váyase para donde mi mamá, es mejor evitar, le dijo. Mi hermano, mi novia pues era menor, ella tenía como 16, 17 años, hizo caso, se fue para la mamá y se sentó al lado de mi cuñada. Mi cuñada tenía alrededor de unos 35 años. Una vida espectacular. Apenas se reunió con picardía. Pasaron unos 5 minutos, 5 o 10 minutos, cuando me colgué la pierna. Yo la miré. Ella se quedó seria. Y bueno, ¿qué pasó aquí? Al ratico, otra vez me cogió la pierna, pero ya me acarició más arribita. Me fue acariciando. Llegó a donde tenía que llegar y empezó mío a acariciar y a sobar el papi, cuñada y todo, pero como Juan Garrete, la vida estaba buenísima. Sí, con mi novia estaba asustado y estresado, como que me quiere y emocionado a la vez. Imagínate con la cuñada.
3: Bueno, ahí está este oyente contándonos su historia. Al final casi que no pudimos entenderle porque el sonido ambiente estaba demasiado fuerte. Entonces, hasta el momento en el TikTok, arroba Tropicana Colombia, dicen la historia que le pagó el conductor con especie porque no tenía dinero. Su historia al final casi que no pudimos entenderla porque estaba muy fuerte el sonido ambiente. Álvaro Duarte dice mis historias. Arroba Tropicana Colombia, Cari. Arroba Tropicana mucho, Colombia.
4: Muchos conectados. Y gracias también a todos los que nos tienen en el radio en las diferentes ciudades a nivel nacional. Los que están en Manizales, en Armenia, en Cali, en Pereira. Los que también tienen Tropicana por el Huila, en Tunja, en Cúcuta, los que están escuchando Tropicana en Montería, en Barranquilla, en Cartagena. Gracias a todos los que se están conectando con nosotros en Bogotá, en Medellín, en todas las ciudades. Gracias por conectarse con Tropicana.
3: Más oyentes, más historias, más confesiones. Recuerden que pueden ganarse el balón oficial del Mundial con Tropicana. A que no me duermo, te lo vamos a hacer llegar hasta la puerta de tu casa, de tu hogar.
10: Hey, buenas noches, la audiencia de Tropicana, ¿cómo va todo?
4: Bien,
10: bueno, mi historia es una locura, parce.
4: A ver.
10: Yo soy Trope Amarillito, la ciudad de Bogotá.
4: Sí.
10: Y me casé un viernes, me casé con la mujer que yo amaba, ¿cierto? Uh-huh. Y nosotros, la luna de miel, nosotros la celebramos dentro de 8 días. Entonces nos casamos y el sábado yo salí a trabajar normal. Y en la noche recogí dos peladas y las llevé a un bar de ahí en 85. Entonces nos fuimos hablando ya de que de dónde eres, entonces que qué chimba de acento, que bueno, una cosa y la otra, ¿cierto?
4: Sí.
10: Y cuánto nos cobras acá con nosotros rumbeando. Y yo pues lo que hago en la noche. Y X plata y me la pagaron las viejas por adelantado, me quedé con ella, me gastaron la fiesta, todo bacano, ¿cierto? De ahí salimos y que las llevara a la casa y las llevé para la casa de una de ellas. Y entré, sí. Y la pelada, no, pues entra y te quedas un ratico con nosotros, compartimos una cerveza, ¿cierto? Y yo, bueno, hágale pues. Y esa cerveza terminó haciendo un trío. Yo un día de casado llevaba y terminé haciendo un trío. Y eso fue hace más o menos 4 años y al sol de hoy todavía echando con las peladitas ahí.
4: ¡Ey, no!
10: Pero
4: no.
10: Una locura, una cosa de
3: bacano, loco. Sabroso, qué rico. No, qué rico, no. Mi hermano. Joda, qué
4: pero
3: vaina tan.
4: ¡Recién casado!
3: ¡Qué vaina tan
4: recién
3: bacana!
4: ¡Recién casado!
3: Ay, tú ayer no estabas diciendo los que las pedí de soltera.
4: No, Los hombres es sino que los hagan ahí, pam, pim, pim, pam, y ya nacen entonces con la vainita pegada, ¿no?
3: Bueno, sigan conectándose, sigan llegando al TikTok Live. Ahí estamos como @tropicanacolombia para que nos ayuden a elegir al ganador. Para ustedes, ¿quién es el ganador? Vayan de una al TikTok @tropicanacolombia porque esto está difícil, Karina. Está difícil la decisión.
4: Muy, muy difícil, la verdad. O sea, tenemos que ver al menos ahí unas 5 respuestas iguales a favor de una historia y ya.
3: Ok.
11: Hola, Karina, buenas noches. Juanito, bendiciones por aquí desde Cali, pues. Pero en este momento por una vereda llamada Montebello, corregimiento, aledaño a la ciudad de Cali. Karina, la historia mía es brevecita, pero no crea que uno se asusta. Yo ahora pues yo ando en un taxi, ¿no? Pero cuando yo viajé en la mula, yo soy mulero también, salí de Buenaventura tipo 12, 1 de la mañana y ya había recorrido por ahí que una hora de trayecto, mucho antes de llegar a Lobo Guerrero, a Los Tubos. Iba en una curva, yo siento a la curva, ¡rin! Y salgo allá como a la media reta así de la vía Cali Buenaventura, porque en ese tiempo no había doble calzada, cuando yo veo una belleza de blanco y por toda la mitad de la carretera. De blanco y por toda la mitad de la carretera, como entre 1:30, 2 de la mañana. Y yo que cuando veo ese mozo encima, yo ahí me lo llevo cuando me da por mirar por el espejo y el man ya no estaba. Y eso es lo que yo les cuento, que ese fue el susto mío, que después de que ese man vestido de blanco, caminando por toda la mitad de la carretera, apenas yo lo paso, porque casi me lo llevo, y miro por el retrovisor y el man ya no estaba. Entonces digo, uy, puta, ¿ahí qué? Esa es la que me ha pasado, y eso que le tengo más historias de... Cuando se siente uno con los compañeros en nuevos sitios, que llega uno a descargar o que toca esperar para cargar, pues, le toca uno esperar que le toque el turno. Unas historias.
3: Fuerte.
11: Una historia que nos contó un man de una familia que de la familia no quedó vivo, sino el bebé que iba acostado en el asiento. Ay. Pero no, solo le cuento la mía esa.
3: Un abrazo, amigo. Gracias. Okay. Ahí están los oyentes participando, Karina.
4: Dicen por acá en el TikTok, el que duerme con los muertos. Álvaro también dice, el de la historia macabra, Giovanni, la del man que transportaba muertos y los tenía que meter a la habitación. John Edison se reporta por acá, dice, buenas noches, Álvaro desde el barrio San Mateo en Soacha. Juanjo dice que el de los perritos. Ay, Dios mío. Que digamos el WhatsApp, se necesita el WhatsApp.
3: Ok, 310-206-3302. Sí. 310-206-3302. Ese es el Tropi WhatsApp donde usted envía su confesión, su nota de voz y participa por el balón mundialista. En cualquier momento vamos a entregar el nombre de la historia ganadora en A Que No Me Duermo de Tropicana. Ingresen, vea, a nuestro
4: Yuri
3: live.
4: Yuri dice, el que transportaba y duerme con los muertos.
3: Bueno, pues, escuchamos esta confesión, 11:36, Tropicana.
12: Hola, buenas noches, desde Cúcuta, A Que No Me Duermo, Tropi Amarillito.
4: ¿Cómo estás?
12: Mi historia carretera. Son muchas, pero una que me... Resulta que un día cualquiera iba por las calles de mi Cúcuta linda y iba por un barrio calentadito de aquí de Cúcuta. Y había un muchacho sentado en una banca donde se siente la gente a esperar el autobús o el carro. Y al lado de él había una señora con una bolsa con mercado. Entonces el muchacho me hace señas. Pues yo paré, pero el muchacho tenía pinta de habitante de calle. Igual como yo lo vi sentado al lado de la señora, yo le paré y él se paró en la puerta, ahí adelante, en la puerta, en la ventana, y me dice, ¿cuánto me lleva a Villa del Rosario? Entonces yo lo vi como raro, yo, uy, no, pana, es que dijo, uy, blanco, lléveme, vea que no sé qué. Y yo le dije, pues, ¿qué? Dijo, 30 lucas, siempre me cobran 30 lucas. Y pues 30 lucas está bien, paga la carrera. Yo le dije, vamos, súbase. Y él se ha subido adelante. Y yo esperando que la señora se subiera, y resulta que la señora no iba con él. Cuando yo le digo, y la señora dice, no, yo voy solo. Pues ahí empezó Cristo a padecer, porque pues yo me confié, porque yo vi la señora con mercadito y ese muchacho solo, con esa pinta, ya subido en el puesto adelante. Yo, ay Dios, bueno,
4: vamos,
12: arranqué, yo me encomendé al de arriba y arranqué. Cuando empezó y se quitó un zapato, llevaba zapatos de unos chores de blue jean, una camisa de vestir de botones desabotonada y unos zapatos de vestir, pero grandísimos, le quedaban como unos tres dedos de grande, y se ha quitado un zapato y se reía así con esa risa de, ¿no?, de habitante de calle, que le habían regalado esos zapatos para jugar fútbol, porque efectivamente es al lado de una canchita de microfútbol, porque lo habían invitado a jugar fútbol y los tenis de él se le habían dañado y entonces le habían regalado esos, y se ha quitado el otro zapato, y con esa pizca, ¿no?, con esa, la pizquita a macueca. Y yo, ay Dios mío, y ese man se reía solo, miraba por la ventana, se esculcaba los bolsillos, y yo, ¿a qué hora saca este man un arma y me jode aquí? No, eso no. Bueno, leí hasta que llegué a Villa del Rosario, y él entró a Villa del Rosario, entramos pues a un conjunto muy pulido de Villa del Rosario, de gente pudiente.
4: Sí.
12: Cuando llegamos a la portería, yo decía, güey, madre, está loco, ¿quién lo va a dejar pasar? Y no, lo han dejado pasar. ¿Qué pasó, mijo? Le dijo al vigilante, y efectivamente el vigilante, ¿qué pasó, mijo? Siga. Sí, él me indicó por cuál calle, entré yo al conjunto, entramos. Me dijo, ahí donde está la camioneta. Una camioneta Fortuner blanca. Ya vengo, ya le traigo la plata. Yo, este man ahorita se mete para allá y no sale más. Pues no, ese man no se demoró nada, subió, sacó el, por allá buscó los 30 mil pesos, me trajo los 30 mil, me los pagó y me dejó. Azul. Azul, porque yo dije, no, este man me va a joder, este man me va a robar, este man, y no. Pues en el camino sí me comentaba que el papá, que tenía platica, que tenía una camioneta, que no sé qué, pero yo no le creí del todo. Yo sí le creí algo, pero pues no sé. Bueno, y esa fue mi historia. Vamos a llamarle el habitante de calle honrado.
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3: Y en este momento, señoras y señores, Karina Uribe, llegó el momento de elegir, llegó el momento de decidir quién se gana el balón oficial del Mundial 2026 con la historia de carretera. ¿Qué oyente se lo gana? ¿Será pues que nos vamos al TikTok, eh?
4: Caballito, váyase directamente al TikTok. Oyentes, entren ahí al TikTok. Vayan y chequen, dejen urgente el mensaje. Veo que hay muchos que están diciendo que el que transportaba a los muertos, incluso hay varios que dicen, me erizaron la piel. Vea, Paola dice, el de los muertos, que gane. La que dice ahí que el InDriver, casi todos son InDriver.

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1: Y en cualquier ciudad se lo vamos a hacer llegar. Por eso mañana, bien temprano, bien puntualitos, 8 en punto de la noche, a que no me duermo. Bueno, Cari, yo creo que la gente ya lo decidió.
2: Yo creo que ya la gente lo decidió, sí.
1: Ya la gente lo decidió.
2: Estoy leyendo por acá y muchísimos, o sea, muchísimos coinciden en, dicen por acá, el transportador valiente, el que transportaba a los muertos, el que dormía con los muertos, dice por acá, ese es un camello muy bravo, el de transportar los muertos. Hay otro por acá que dice como que al que le pagaron por tener sexo en el carro, dice, debe salir ganador el de los muertos. Otro oyente dice, el de los muertos estuvo bien, pero la idea era de cosas en el carro.
1: Pero por sí, eso.
2: Los transportaba, claro, es una historia de carreteras. Sí, está bien.
1: Transportador
2: Chris dice,
1: de muertos.
2: El de los muertos, saludos desde Israel.
1: Y imagínate, está súper lejos, Israel. Un abrazo. Es que, el Medio Oriente.
2: Ese es como el chiste. Que uno, ¿qué vida va a tener o psicológicamente cómo va a estar después de trabajar transportando
1: bueno,
2: los muertos?
1: Señoras y señores, el ganador en A Que No Me Duermo de Tropicana es, atención, el que transportaba los muertos. Sí, señor, un aplauso
2: señor,
1: para él.
2: Señor,
1: eso.
2: Marcale, tenés la posibilidad.
1: No, tiene que marcar él. Al 601-348-7601. Amigo, marque de una. Al 601-348-7601. Te lo voy a repetir una vez más. 601-348-7601. A que no me duermo de Tropicana. Tuvimos una tremenda maratón y premiamos a los oyentes. Hola, Tropicana, buenas.
3: Los oyentes.
1: Aló, Tropicana.
3: Sí, buenas noches.
1: ¿Cómo es tu nombre?
3: Octavio era.
1: Octavio, ¿eres quien contó la historia de los muertos?
3: Sí, señor, sí, eso fue en Bogotá cuando yo trabajaba con la restitución de víctimas.
1: Ok.
2: Dios mío.
1: Bueno, Cari, estaba...
2: ¿Cuánto?
1: Dale.
2: Le iba a preguntar.
3: Uy, no.
2: ¿Qué cuánto tiempo duró en ese trabajo?
3: Yo duré... No alcancé a durar como unos 6 meses. Yo me vine de Cúcuta. Es que esos muertos los llevamos para un pueblito cercano a Cúcuta que se llama La Chona. Eso es por lado de... Sí, devolviéndose y tirándose como hacia San Bernardo, hacia Saravena, Arauca.
1: Uh-huh. Sí. Uy, pero una zona caliente, ¿no? Víctimas por
3: alzado en arma, ¿no? Dígame, si lo de la niña, cuando llegamos a entregar los muertos, pues era un resto una niña y dos niños. La niña tenía 12 años, fue la muerta, y los niños, uno de 14 y otro de 13.
1: Dios mío,
2: ven,
1: bendito,
2: te pregunto, ¿y por qué no podían, digamos, dejarlos en un parqueadero dentro del mismo vehículo?
3: Porque como es que, o sea, por eso yo no dije nada en el aire, porque es que esas víctimas son de asados en armas, aunque la guerrilla entra, los lleva y hacen fosas comunes. Entonces, eso tiene cuando usted ya... Eso lo lleva uno para la clínica, para allá, para San José, en Bogotá. El que queda allá por la décima. Y allá le hacen toda la criminalística, de quién es, qué años tenía, cómo murieron y todo. Entonces, cuando ya sale al aire, ya uno ya ha avisado que lleva a los muertos y eso usted tiran hasta matarlos y por esos muertos, a desaparecerlos.
1: Qué fuerte, muy fuerte, teso, fuerte, muy fuerte. Bueno, mi querido amigo, gracias. Un abrazo yo. Oiga, si es tan amable, me escribe, por favor, me escribe la palabra confesión ahí en el Tropic WhatsApp para ponerme de acuerdo con usted. ¿Vive en dónde?
3: Yo vivo en Villavicencio.
1: Villavicencio,
3: en el barrio Meta. La Selva.
1: Listo, pero vale, un abrazo, gracias.
3: Bueno,
1: Cari, llegó el momento también de recibir a nuestros oyentes, la mecánica de todas las noches. Vamos a hablar con ellos.
2: Vamos a hablar. Marque ahí que lo queremos saludar en esta noche, en este espacio que nos queda de...

0: miércoles, dándole la bienvenida al Día de los Conductores también. Ya en 15 minutos arranca el Día de los Conductores. Muchachos,
1: Tropicana. Hola, Tropicana, buenas.
2: Tropicana, buenas noches.
1: Un abrazo, mi hermano, bienvenido. ¿Cómo te va?
2: Un poquito triste porque perdí, pero bueno.
1: Mi hermano, no, pero lo importante es que fue que participaste, brother. Eso es lo más importante.
0: Muy teso.
2: Yo soy el de la historia de los perritos.
1: Sí. Hermano, bueno, bájale un poquito a tu radio. Nos escuchas por el teléfono para que nos puedas saludar. Saludas a Karina y, por supuesto, me saludas a mí. Escúchanos por el teléfono. Ahora sí, Cari, habla con el
0: diamante. ¿Quieres saludar a alguien en especial durante la noche, algún compañero?
2: No, a ustedes muchas gracias por entretenernos a estas horas.
0: Ay, tan lindo. Hombre, un abracito, mi amor. Feliz Día del Conductor desde ya. Que Dios lo bendiga, que se cuide bastante por el camino.
1: Más oyentes al 601-348-7601. Si quieres saludarnos, solamente tienes que marcar nuestra conexión 601-348-7601. Ya casi para irnos, para despedirnos, 11:47 minutos en A Que No Me Duermo de Tropicana, la emisora más bacana, la emisora que está regalando balones, Cari, con las historias, las
0: Vamos
1: confesiones.
0: A rematar el mundial como debe ser. Rematamos el mundial como debe ser, listo. En compañía de Tropicana, la más bacana. Gracias a todas las ciudades que se conectan siempre, a todos los que dejan sus historias, a los que han estado muy conectaditos con estas actividades. Y qué bacano conocer todo lo que les ha pasado. O sea.
1: Total.
0: No, impresionante, de verdad. Gracias, ya saben que nos pueden mandar internamente también sus historias, sus confesiones, que nosotros vamos a tenerlo acá súper en cuenta. Si quiere confesarse también anónimamente, lo puede hacer. Fácil, 310-206-3302 para que se comunique con nosotros en A Que No Me Duermo. Listo.
1: Mi gente, un abrazo muy grande para todos ustedes. Bendiciones, que papito Dios les siga bendiciendo, por supuesto, que papito Dios los siga colmando de ricas y abundantes bendiciones. Duerman bien, duerman rico, sigan conectados en todas las ciudades con la emisora más bacana, la emisora de los peluditos, la emisora de los tropiconductores, Tropicana, tan bacana como tú. 11:49 minutos, chao, nos vamos. Y así finalizamos A Que No Me Duermo de Tropicana.
0: Besitos.
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1: Dirán que estoy loco, pero aprovecho la oportunidad delante todo el mundo esta noche para decirle a la mujer más hermosa que está aquí en esa mesa que quiero ser su novio, que quiero que se quede conmigo.

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1: Bacanísima mi Tropicana, bacanísima. Buenos días, hola, ¿qué tal? Feliz mañana de jueves, feliz mañana de este 16 de julio. ¿Cómo amaneció Manizales? Por mi Tropicana, la más bacana. Estamos con la dirección de Mauro Moreno, saludando a todos, todos nuestros oyentes que nos acompañan a esta hora. Tenemos las 5 de la mañana, un minuto, 5-1, ya lo saben. Resumen de noticias de 5 a 6 en ¿Cómo amaneció Manizales? 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
3: Ya son las 5 de la mañana con 5 minutos. 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
3: Estamos en ¿Cómo amaneció Manizales? A través de Tropicana, la más bacana. Muy contentos, muy felices de poderlos acompañar en esta mañana de hoy. Para que ustedes no se pierdan en el mundo, hoy es 16 de julio del año 2026, es jueves. Desde el día de ayer arrancó oficialmente para todo el país la rebaja de 2 horas más en la jornada laboral para un total de 42, y hasta aquí llega por el momento.
4: Sí, señor.
3: Hay países... tenemos que mirar en Latinoamérica cuáles son los países que menos trabajan también para hacer ese cálculo. A partir de ayer se aplica, a usted deberían informarle desde la empresa cómo van a trabajar. Si 7 horas diarias de lunes a jueves, de lunes a sábado, el sábado hace parte de la jornada ordinaria y no tiene ningún tipo de recargo, el recargo nocturno deja de estar de 9 de la noche y pasa a estar desde las 7 de la noche. Los días festivos y dominicales se van a pagar con un recargo del 90% a partir del 1 de julio. Y digamos que ahora su hora de trabajo vale más.
4: Ah, sí, señor.
3: Su jornada laboral ahora es mejor pack.
4: Sí, señor.
3: Que
4: sí,
3: es una reforma que arranca, digamos, que arrancó a bajar el tiempo desde el 2023. 2 horas cada año, 2 horas el 2023, uh-huh. 2 horas el 2024, de 48 a 42,
4: a 42.
3: 6 horas de bajar.
4: Veamos ahora, le tengo el dato, aquí en América Latina los países con la jornada laboral más corta son Chile, Ecuador, Venezuela y Uruguay, todos tienen 40 horas semanales.
3: Que siento yo que debería ser la media correcta y queríamos bajar hasta allá, pero bueno, por ahora pues es un logro que estemos en 42.
4: 42.
3: Claro que no todo es color de rosa.
4: ¿Por?
3: Los empresarios se han manifestado que les va a bajar inmensamente la productividad este tema.
4: Ay, ay, ay, complicado.
3: Pues esperemos a ver, bendito Dios, pues ahí qué hacemos. Dígame, ahí qué hacemos. Es la ley, hay que cumplirla. Y por ahora nosotros los trabajadores haremos 7 diarias de lunes a sábado o acordamos con nuestro empleador hacer las 42 de lunes a viernes, de lunes a jueves, haciendo máxima 2 horas por día.
4: Sí, señor.
3: Y dependiendo de ciertas variaciones que se acuerden con el empleador, mejor dicho. Ya son las 5 de la mañana con 10 minutos, son las 5:10. Bienvenidos aquí estamos para contarle las noticias, aparte de esta buena noticia de las 42 horas semanales que arrancaron a regir desde el día de ayer, Juanpa, y que están en pleno en el día de hoy. ¿Qué más tenemos para contarles a los oyentes de Tropicana, la más bacana?
4: Oiga, Mauro, le estaba contando a mi esposa esta mañana, ayer en horas de la tarde, pues estuve aquí en el centro haciendo unas vueltas y fui a pagar la zona azul, y la señora de la zona azul me dijo, señor, ya sabía que a partir de hoy la zona azul cambia el valor de la hora.
3: Y no, lo aumentaron.
4: Sí, lo aumentaron. Empezó ayer, Mauro. Empezó ayer el aumento. Los vehículos particulares, o los vehículos, más bien los carros automóviles, van a pagar 3.900 pesos, o empezaron a pagar desde ayer 3.900 pesos por la hora, y las motos 2.000 pesos a partir de ayer 15 de julio.
3: Bueno, para que lo tengan en cuenta. Ajá. Recordemos que las zonas azules es administrada por una concesión que le da empleo a personas que tienen ciertos tipos de discapacidad. Uh-huh. Sí, y ahí, señor, se pueden emplear.
4: Ajá, sí, señor, se le cuento.
3: Ya son las 5 de la mañana, 11 minutos, 5:11, están escuchando Tropicana, la más bacana.

0: ¿cómo les parece? Pues que encontraron dos viejitos un sábado por la tarde en el parque, se encontraron, sí señor, yo me acordé. Entonces llega el uno y le dice al otro, y es que, ¡ole! Ese reloj que usted tiene, ¿eso es un Rolex? Muestre. Ah, sí, sí, sí, este es un Rolex, me lo dio mi hija, la que está en España, me mandó este detallito y unos zapatos y una ropa. Ah, eso está bien, hermano, y cómo está elegante esos zapatos. Ah, sí, sí, sí, mi otro hijo, el que está en Londres, es que me mandó plata y ropa, no, eso me mantienen muy, pero muy surtido. ¿Y qué hay de su hijo, el suyo, el de usted? Ah, el hijo mío, ¿ja? A ese le tocó mandar a instalar en la casa un sistema de alarma, pero avanzado, avanzado, eso no puede entrar, Nightens, Nightens, Nightens. Ah, ¿y dónde está viviendo? Ah, él se vino a vivir con nosotros porque no fue capaz de entrar.
1: Qué pesa. 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
3: Los Gigantes del Vallenato con esto que se llama Decile, 5 de la mañana, 11 minutos en Tropicana.

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0: son las 5 de la mañana con 19 minutos. Hablemos acerca de cómo las autoridades aumentan la presencia del ejército en zona rural de Anserma tras presuntos combates con el Clan del Golfo. Imágenes que se han vuelto virales de, al parecer, lo que serían grupos armados al margen de la ley en esta zona del departamento de Caldas. Juanpita Torres.
1: Sí, señor. El Ejército Nacional, Mauro, pues ha reforzado su presencia y vigilancia en las zonas rurales del municipio de Anserma, y en el nuestro bloque central de noticias de 6 a 7 de la mañana les tenemos ampliación de esta noticia. Mauro, esta medida se tomó después de que se presentaron enfrentamientos con armas de fuego entre los soldados y personas que, según las sospechas de las autoridades, pertenecen al grupo armado conocido como el Clan del Golfo. Hasta ahora, pues, no se sabe con total certeza por qué se iniciaron estos combates. Sin embargo, todos los indicios apuntan a una hipótesis principal. El detonante de este hecho habría sido la práctica de la minería ilegal en la zona. Bueno, pues debido a esta situación, las autoridades del departamento de Caldas y el municipio se reunieron de urgencia con un consejo extraordinario de seguridad. Al finalizar el encuentro, se llegó a una conclusión clave para proteger a los habitantes. Tanto el gaula militar como el gaula de la policía se van a trasladar a la zona y se están trasladando a la zona. Estos uniformados están presentes de forma directa en el municipio de Anserma, en el corregimiento de Arauca y con toda la subregión del occidente de Caldas. Esta información fue entregada y confirmada por Jorge Andrés Gómez Escudero, quien se desempeña como secretario de gobierno del departamento de Caldas. Escuchemos.
2: Acciones preventivas con nuestro gaula, tanto militar como de la Policía Nacional, para poder entregar información a la ciudadanía para evitar precisamente hechos y casos de extorsión que seguramente se van a venir desde los diferentes establecimientos penitenciarios y carcelarios del país. Continuar con las labores de inteligencia en la zona, precisamente para que estos sujetos no sigan haciendo presencia en el departamento de Caldas. Otra conclusión importante es que estos sujetos no tienen asentamiento en nuestro territorio, sino que fue una presencia itinerante, y como siempre, hubo una respuesta inmediata y oportuna de nuestra fuerza pública, de nuestro Ejército Nacional y de nuestra Policía Nacional, precisamente para que estos sujetos se vayan de nuestro territorio y no vengan a causar temor, zozobra y pánico a nuestra comunidad. El contexto que se hizo dentro del Consejo de Seguridad es que estamos hablando de un grupo de personas de aproximadamente entre 8 y 10 personas. Con el contacto armado que se tuvo con ellos, según nos da parte el Ejército Nacional y nuestra Policía Nacional, hablan de unas 4 personas con las cuales hubo confrontación armada precisamente en esa actividad de consolidación de territorio por parte de nuestra fuerza pública. Y aparentemente lo que están buscando es precisamente, a través de la extorsión, poder obtener un provecho ilícito de las personas que se dedican a labores agropecuarias en el lugar y a labores mineras. Que una vez se pudo verificar por parte de nuestra fuerza pública el territorio donde se generó esta confrontación, pues no se tiene una certeza de que hubo heridos, pero acorde con el contexto como tal de esta situación y lo que fue la intensidad del combate, sí se cree que pueden haber algunos heridos por parte de estos bandidos que estaban allí en jurisdicción del municipio de Anserma, Caldas.

0: vez yo mando del doctor y de, doctor, necesito que usted me ayude, doctor. Claro, hermano, para eso estamos. Cuénteme, ¿en qué le puedo servir? ¿Cómo lo puedo ayudar? Doctor, es que yo ya no veo a mi esposa con los mismos ojos. Yo ya no la veo con los mismos ojos. Ah, no, no, no, hermano, eso es normal. Esto es cuestión de unas terapias, porque el amor con el tiempo cambia. El amor cambia. No hay es que cambiar la esencia. ¿Listo? No, no, no, doctor, yo no me refiero a eso. Lo que me refiero es que, vea, vea, el ojo de vidrio que usted me mandó se me perdió y estoy embalado.
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3: Cántale bonito, mi Jesse Uribe.
4: Josh, qué bonita inspiración.

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1: 5:33 son las 5:33. Están escuchando Cómo amaneció Manizales por Tropicana, la emisora más bacana. Es momento de irnos con los resultados de las loterías y con los indicadores económicos. Arranquemos primero con los indicadores económicos. La carga de café tiene un precio de referencia de 2,245,000 pesos. La roba de pasilla de finca de buena calidad en promedio cuesta 37,500 pesos. ¿Cómo está la moneda extranjera, Juanpa? El dólar y el euro.
2: El dólar, tasa representativa del mercado, Mauro, hoy está en 3,233 pesos con 91 centavos. Para la compra están 3,130. Para la venta están 3,320 pesos. Cotización de referencia del euro hoy amanece en 3,698 pesos con 46 centavos. Sigue bajando el euro. Para la compra están 3,540. Para la venta están 3,810 pesos.
1: Bueno, y a esta hora, 5:34, vamos con las principales loterías jugadas ayer, incluida nuestra lotería de Manizales. Lotería del Valle 9807, serie 290. Lotería del Meta 4730, serie 094. Lotería de Manizales 6152, serie 004. Dorado Mañana 1209, la quinta 1.
2: Dorado Tarde 6406, también con la quinta 1. Culona 2385. Astro Sol 4754 de Tauro. Astro Luna 2695 de Sagitario.
1: Pijao de Oro 7250, la quinta 7. Paisita Día 7781, la quinta 7. Paisita Noche 5450, Chontico Día 9668, la quinta 6.
2: También tenemos Sinuano Noche 5944, el Cash Tree Día tenemos el 555, el Cash Tree Noche 759, el Play For Día 2396.
1: Mucha atención que Chontico Noche cayó 79.97, la quinta 8. Cafeterito Tarde 86.64, la quinta 3. Cafeterito Noche 67.50, la quinta 3. Sinuano Día 12.24, la quinta 8.
2: El Play For Noche 04.71, Samandía 94.01, Caribeña Día 48.86 con la quinta 3. Caribeña Noche 18.79.
1: Mucha atención que Motilón Tarde cayó 87.08, la quinta 8. Motilón Noche 47.17, la quinta 2. Fantástica Día 65.55, la quinta 5. Fantástica Noche 31.68, la quinta 6.
2: Antioqueñita Día tenemos el 68.75 con la quinta 9. Antioqueñita Tarde 73.78 con la quinta 5. Y Culona Noche tenemos el 84.83. ¡Gana!

0: doctor.
1: Doctor, yo necesito que usted me ayude, doctor. Claro, hermano, para eso estamos. Cuénteme, ¿en qué le puedo servir? ¿Cómo lo puedo ayudar? Doctor, es que yo ya no veo a mi esposa con los mismos ojos. Yo ya no la veo con los mismos ojos. Oiga, ¿cómo les parece pues que a un man donde el doctor, pero con un mal aliento en los pies, pero impresionante, a lo bien, un pecuequero que se lo pegó a las patas del escritorio del doctor, a lo bien, impresionante? Entonces dijo, doctor, ¿yo qué puedo hacer pues para que me quite como ese mal olor en los pies? Le dijo, uff, hermano, la verdad esto es un caso serio. Si no hay que rasparle el hueso, ¿qué? Vamos a tratar de salvarlo, pero le recomiendo, vea, lávese los pies siquiera 4 veces al día con jabón neutro. Aplíquese también talco. Cámbiese las medias diario y trate de tener los pies ventilados siquiera media hora al día, hermano. Uy, doctor, doctor, ¿y no me puede mandar más bien algo para la nariz y que yo no me dé cuenta?
2: No.
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2: Ellos son los sorprendentes del vallenato y esto que se llama Tanto Amor. 538 en Tropicana.

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2: Y te informamos la hora, ya son las 5 de la mañana con 42 minutos.
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2: 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En Cómo Amaneció Manizales siempre es una buena noticia saludar a nuestros oyentes bacanos. Y nos vamos a esta hora directamente para Santa Cruz de la Sierra, Bolivia.
6: Amigo Mauro Moreno, cachuflito. Juan Patorres, Andrita Quintero y el Peluche, y nuestro periodista de Caracol Noticias, Dios nos bendiga, el Mupirri, desde Santa Cruz de la Sierra, Bolivia. Hoy estoy vendiendo pan de arroz, el día es que la chica no prepara, le da flojera, le da pereza a esa muchacha. Dios nos bendiga, mil bendiciones. Se les quiere.
2: Lo pone a banquear al Mupirri, a descansar obligado ese día. Saludo para Marta Pérez Morales en España también. Dios me la bendiga. Saludo para Gloria Blandón. Abrazo para Beatriz de los Ríos, Doris Correa en el sector de la Sultana, Alonso Ramírez Hernández en Villapilar, nuestro amigo Yolandita Perea, que Dios me la bendiga.
7: Juan Pablo, amor, buenos días. Mauro Cachuflito, espero que fueran amanecidos súper bien, espectacularmente la sintonía, mejor dicho, buenísima. Gracias por todo, por la sintonía, por la información, que Dios los bendiga siempre. Chao pues, bendiciones.
2: Dios te pague a ti, nuestra amada Yolandita Perea. Marta Ibarra en Risaralda, Caldas. Isis Arroyave, un abrazo. Saludo a esta hora también con un fuerte abrazo.

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0: Están escuchando Tropicana, la emisora más bacana, a las 5:48. 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
2: Y así poder contemplar las maravillas de la creación. Está la profesora en clase cuando... ¡Luzmila!
3: Sí, profesora.
2: Usted está como distraída, mamita.
3: No, profesora, yo estoy muy pendiente de la clase.
2: Ah, bueno, mamita, entonces, ¿qué astro es más importante, la luna o el sol?
3: Profesora, yo digo que es más importante la luna.
2: Ah, ¿y por qué?
3: Porque la luna...

0: sale de noche cuando todo está oscuro y nos alumbra. En cambio, el sol sale de día cuando ya pa' qué si ya hay luz.
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2: La cumbia también es bendita, según esta canción. 5 de la mañana, 51 en Tropicana.

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1: Un clásico a esta hora con los trovadores de Cuyo de Argentina, 552.

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Este mensaje llega de la mano del padre Luis Fernando Yepes Acevedo, párroco de la iglesia Santa Ana de Villa Carmenza y administrador del cementerio San Esteban. 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

Como todos los días nos reunimos en torno a la palabra de Dios, abrimos el corazón para recibir este mensaje que llega a nosotros con fe, con esperanza, con amor, con alegría. Damos gracias a Dios por este jueves 16 de julio del 2026. Saludamos a toda la gente linda de Tropicana, la más bacana, y Bésame Te Enamora, que se conecta con nosotros en Manizales, en los barrios, en los sectores, en las veredas, en las fincas, en los diferentes municipios, en otros departamentos, en otras ciudades, a través de internet, a donde quiera que llegue esta señal. Jueves sacerdotal, jueves vocacional. Oramos por el Papa León, el Obispo José Miguel. Oramos por los sacerdotes, diáconos, religiosos, misioneros y laicos. Le pedimos al Señor que nos regale muchas y santas vocaciones sacerdotales, religiosas, misioneras, consagradas al servicio de los pobres, de los más necesitados. Vale la pena ser sacerdote, vale la pena ser monjita, laico comprometido, religioso, religiosa, servir al Señor en los más necesitados. Hoy nuestra Iglesia Católica está celebrando la memoria de la bienaventurada Virgen María del Carmen, Nuestra Señora del Carmen. Ven Espíritu Santo, ilumínanos y santifícanos. Del Evangelio según San Mateo, capítulo 12, versos 46 al 50. En aquel tiempo estaba Jesús hablando a la gente cuando su madre y sus hermanos se presentaron fuera, tratando de hablar con él. Uno se lo avisó: tu madre y tus hermanos están fuera y quieren hablar contigo. Pero él contestó al que le avisaba: ¿quién es mi madre y quiénes son mis hermanos? Y señalando con la mano a los discípulos, dijo: estos son mi madre y mis hermanos. El que cumple la voluntad de mi Padre del cielo, ese es mi hermano y mi hermana y mi madre. Palabra del Señor. Gloria a ti, Señor Jesús. Muy queridos oyentes de Tropicana, la más bacana, y Bésame Te Enamora, qué alegría estar hoy celebrando esta fiesta tan bonita de la Virgen del Carmen. Nos encomendamos a ella, a su cuidado y protección. Le pedimos a la Virgen del Carmen que bendiga a los conductores de camión, bus, colectivo, buseta, carros particulares. Le pedimos a la Virgen del Carmen que bendiga y acompañe a todos aquellos que manejan motocicletas, bicicletas, los que manejan barcos, aviones, porque ella es la patrona de todos los transportadores, de los pasajeros, los que van de viaje. Ella, con su amor de madre, viene a enseñarnos la humildad y la sencillez, la ternura, el amor, la alegría. Qué bueno que sigamos hoy a Jesús como la Virgen Santísima, que escucha la palabra de Dios, la medita y la pone en práctica. María Santísima, siempre servicial, siempre amorosa, siempre generosa, en sus apariciones en todo el mundo, nos invita a rezar el Santo Rosario. No limites esta fiesta de hoy a portar un escapulario de la Virgen del Carmen o que le echen agua bendita a tu carro, a lo mejor mezclando un comportamiento de estos con licor, embriagado, con sustancias alucinógenas. Que lo más importante es que descubras que la responsabilidad debe ser tu bandera al conducir. Maneja con inteligencia vial, maneja con inteligencia espiritual, no te saltes las señales de tránsito, respeta los semáforos en rojo y en amarillo, deja esa carrera que mantienes rechinando allá las llantas de los carros, como suenan de duro por andar de una manera exageradamente veloz. Pídele al Señor que te dé humildad y sencillez, prudencia al conducir. Aléjate de actitudes violentas al conducir, sé una persona responsable, tolerante, maneja con Jesús y la Virgen del Carmen allí, que te acompañen siempre en tu carro, en tu moto, en el camión, en la tractomula, en la bicicleta. Pídele a la Virgen del Carmen mucha, mucha serenidad. Ella viene en auxilio de todos los conductores de cualquier tipo de vehículo.
pues sos de nuestro consuelo el medio más poderoso. Sé nuestro amparo amoroso, Madre de Dios del Carmelo. Desde que en la nubecilla que sin mancha te figuró, de Virgen Madre adornó Elías la maravilla, a tu culto capilla erigió en primer modelo. Sé nuestro amparo amoroso, Madre de Dios del Carmelo. A San Simón General el escapulario diste, insignia que nos pusiste de hijos para señal. Contra el incendio infernal es defensiva consuelo. Sé nuestro amparo amoroso, Madre de Dios del Carmelo. Quien bien viviere y muriere, con tal señal es notorio que por voz del purgatorio saldrá pronto si allá fuere. Por tu patrocinio espere tomar la gloria el vuelo. Sé nuestro amparo amoroso, Madre de Dios del Carmelo. Vuestro escapulario santo escudo es tan verdadero que no hay plomo ni hay acero de quien reciba quebranto. Puede, aunque es de lana, tanto que vence al fuego y al hielo. Sé nuestro amparo amoroso, Madre de Dios del Carmelo. Tan primero para vos los hijos de Elías fueron que por timbre merecieron ser la Madre de Dios. Es título que por vos les dio su heredado anhelo. Sé nuestro amparo amoroso, Madre de Dios del Carmelo. Por eso vos honras tantas, Señora al Carmelo hiciste, que viviendo les asiste mil veces con vuestras plantas, con vuestras pláticas santas doblaste su antiguo celo. Sé nuestro amparo amoroso, Madre de Dios del Carmelo. De vuestro Carmelo flores son la variedad de santos, profetas, mártires, tantos vírgenes y confesores, pontífices y doctores. Sé nuestro amparo amoroso, Madre de Dios del Carmelo. Que el Señor te bendiga y te acompañe, que bendiga tu vehículo, tu moto, que el Señor te dé prudencia al manejar y que la Virgen te acompañe siempre, en el nombre del Padre y del Hijo y del Espíritu Santo. Nuestra Señora del Carmen ruega por nosotros. Bendiciones a Tropicana, la más bacana, y Bésame te enamora.

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1: Recuerda que siempre escucharás en este espacio un encuentro con la palabra de Papito Dios. Y aquí en Tropicana y Bésame seguiremos entregando toda la honra y toda la gloria a nuestro Señor Jesucristo, nuestro Salvador. Amén. 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
2: Seis de la mañana con 15 minutos, 6:15, están escuchando Tropicana, la emisora más bacana. Momento de irnos con la ronda de titulares. Es la alianza informativa que tiene Caracol Radio con Tropicana. ¿Cómo amaneció Manizales? Y les vamos a contar todas las noticias. Empecemos con nuestros titulares para que los oyentes sepan de qué les vamos a hablar hoy, mi Juanpita Torres.
3: Investigan el presunto feminicidio en Villa María. Expareja es el principal sospechoso del asesinato de Paola Jimena.
2: Jesús bendito, hombre, sí, qué señor. Cosa tan horrible. Capturado por presunta violencia intrafamiliar e intimidación contra su compañera sentimental. No paran este tipo de casos.
3: Están buscando a Salomé. Mauro, es una joven de 16 años que desapareció en Chinchina cuando iba para su casa en su motocicleta.
2: Bendito Dios, a mí sí me angustia eso. Uh-huh.
3: Sí, complicada la situación. No,
2: sin saber dónde está el hijito de uno, qué Dios. Se hizo, por qué, quién está, dónde está, era que está vivo, era que no lo está, Dios bendito. Sí, tan horrible. Un abrazo para la familia y que obviamente pues no podemos comprender su dolor porque me imagino que es inllevable, pero solidaridad de nuestra parte sí desde Tropicana. Policía frustra distribución de estupefacientes en San Diego, en Samaná, y captura a su presunto expendedor.
3: Tenemos ampliación de noticia también. La seguridad de Anserma se debatió en la Asamblea de Caldas. Las autoridades explican cómo frenaron al grupo armado.
2: Ya son las 6 de la mañana con 16 minutos en Tropicana. Capturado hombre condenado por homicidio que evadía a la justicia.
3: También les contaremos, hombre que robó a un campesino en la galería aquí en Manizales, pagará 18 meses de cárcel tras devolver dinero.
2: Operación Dardo 11, ofensiva interinstitucional contra la minería ilegal en defensa del patrimonio ambiental de Caldas. Les contamos acerca de esta actividad.
3: Avanzan los trabajos en la iglesia del barrio Palermo tras el choque de un carro contra su pared. Esto fue la semana pasada. La pregunta es, ¿qué hipótesis hay del choque? Se lo contaremos más
2: adelante.
3: Sí,
2: porque es un carro muy moderno, que yo me imagino que viene con todas las hadas de asistencia. Me imagino yo que viene con ese frenado autónomo de emergencia, me imagino, especulo, porque era un carro muy moderno, muy nuevo. Pero bendito Dios, ya nos contará usted, Juanpita, aquí en Cómo Amaneció Manizales por Tropicana. También les decimos que desmantelan al grupo delincuencial Venus. Extorsionaban aquí en el departamento de Caldas con falsas ofertas de servicios sexuales en redes sociales. Ya les contamos cómo funcionaba.
3: Acciones de control y prevención culminan con 8 capturas en Marquetalia.
2: Son las 6 de la mañana, 18. Escuchan Tropicana, bloque central. ¿Cómo amaneció Manizales? Secretaría de Hacienda alerta sobre intentos de estafa a nombre de la administración municipal. Estas y otras noticias aquí en nuestro bloque central de ¿Cómo amaneció Manizales por Tropicana?
4: Panse, cumple Pepe, es que una familia en el carro normal viajando, cuando un retén de la policía. Le dijeron al hombre y la señora de que se abrillara. El man ahí, tran, abrilló el carro. Buenas tardes. Ah, buenas tardes, gente, ¿cómo ha estado? Bien, sí, señor. Documentos del vehículo y documentos del presente. Tran. Ah, bueno, muy bien. ¿Sí sabe por qué lo detuvimos? Gente, porque pues están haciendo un puesto de control. Señor, porque su carro está presentando un ruido que se siente a menos de 30 metros, un ruido espantoso. Eso es que el silenciador está suelto, se le cayó el exhausto. Ah, no, agente, tranquilo. Es la suegra, sino que la traigo en la cajuela.
2: No. ¿Qué?
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0: Y a esta hora, para todos los calidosos con la pelota, para todos los que este fin de semana, porque es puente festivo como Juan Pita, van a jugar en la cancha de Arrayanes.
1: Uh-huh. Sí, señor.
0: Van a jugar en la cancha de la Asunción. Van a jugar en ¿cómo se llama? Iba a decir en Confenal, como tras la de Armenia. Abajo en Confa.
1: Sí, señor.
0: Van a jugar también en Marchagás.
1: Qué belleza.
0: Y a donde los inviten y hayan partido. 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
1: 6:21 aquí en Tropicana, la más bacana. Investigan presunto feminicidio en Villa María. Expareja es el principal sospechoso del asesinato de Paola Jimena. El cuerpo sin vida de Paola Jimena Osorio Zuluaga fue encontrado ayer miércoles 15 de julio en un sector boscoso, un guadual, ubicado en la vereda Nueva Primavera, perteneciente al municipio de Villa María. Paola Jimena tenía 38 años de edad, había nacido en el municipio de Río Sucio y en la actualidad vivía en Santuario, en el departamento de Risaralda. La mujer se encontraba desaparecida desde el pasado 4 de julio, sábado, día en el que salió de su casa con la intención de viajar hacia la ciudad de Manizales, momento en el que se le perdió todo rastro a ella y sus allegados reportaron la desaparición de su ser querido. Por la forma en que fue hallada, las autoridades locales manejan la hipótesis de que se trata de un homicidio. Dentro de los antecedentes de la víctima se conoció que Paola Jimena ya había sido víctima de delitos como violencia intrafamiliar, inasistencia alimentaria y desaparición forzada. La localización de su cuerpo fue posible gracias a una serie de entrevistas e interrogatorios realizados por los investigadores. En estas declaraciones se descubrió un dato clave. La expareja sentimental de Paola Jimena también había desaparecido misteriosamente el mismo día que ella. Con esta pista, los investigadores decidieron registrar detalladamente la zona de la vereda Nueva Primavera, donde reside este hombre, logrando hallar finalmente el cadáver de la mujer. Debido a estos hallazgos, este hombre es actualmente el principal sospechoso de este crimen. Según los datos de la investigación, el sujeto solía maltratar físicamente a Paola Jimena, razón por la cual ella había decidido terminar la relación y alejarse de él. Tiempo después, el hombre se enteró de que ella había comenzado una nueva relación amorosa con otra persona. Con mentiras o bajo engaños, el sospechoso logró convencerla de que fuera a visitarlo a esa vereda de Villa María, lugar donde presuntamente la asesinó. El caso y la respectiva investigación judicial quedaron bajo la responsabilidad de la Policía Metropolitana de Manizales y Villa María, debido a las circunstancias de violencia previa. El acoso y la relación sentimental pasada entre la víctima y el sospechoso, las autoridades no descartan que el caso sea judicializado y formalmente, digamos que dictado bajo el delito de feminicidio.
2: ¡Ay, Dios!
1: Vamos a ver qué sigue pasando en esto. Las autoridades nos contarán. Nosotros les informamos en la alianza entre Caracol Radio y Tropicana, ¿Cómo amaneció Manizales? Bloque central. Hablemos de la captura por presunta violencia intrafamiliar e intimidación contra su compañera sentimental de un hombre, Juan Pita.
2: Sí, Mauro. Esta denuncia fue presentada por la víctima, la cual dio origen a un proceso investigativo que permitió la recolección de elementos materiales probatorios y evidencia física suficientes para sustentar la orden emitida por la autoridad judicial competente. Bueno, pues de acuerdo con esta denuncia, la mujer habría sido víctima desde el año 2018 de un ciclo continuo de violencia intrafamiliar con enfoque de género, caracterizado por agresiones físicas y también agresiones psicológicas, el control coercitivo, la intimidación, el hostigamiento y también amenazas y conductas de dominación que comprometían gravemente su vida, su integridad personal y también su libertad. Los episodios, Mauro, que finalmente llevaron a la víctima a no tolerar más el ciclo de violencia al que venía siendo víctima y a la que venía siendo sometida a ella, decidió solicitar la intervención de las autoridades, ocurrieron en primer lugar durante la madrugada del 7 de diciembre del 2025. En esa oportunidad el agresor la sujetó violentamente el cabello, la golpeó y posteriormente la obligó a permanecer al interior de un vehículo mientras él conducía. De igual forma, otro de los episodios de mayor gravedad tuvo lugar entre el 8 de marzo y la madrugada del 9 de este año, 2026, cuando el agresor ingresó a la habitación donde se encontraba ella junto con su señora madre en alto grado de alteración, ocasionó daños materiales y arrojó diversos objetos al interior de la vivienda. Posteriormente, ese señor tomó varios cuchillos con los que al parecer recorrió toda la casa, todo el inmueble, mientras estaba intimidando a la víctima, manteniendo una actitud agresiva y amenazante que incrementó el riesgo para su integridad física y también integridad emocional. Según lo establecido durante la investigación, el hoy capturado presuntamente ejercía comportamientos agresivos, era muy solo, muy celoso, muy posesivo, que mantenían a la víctima de 30 años de edad en un constante estado de temor, situación que también afectaba a su núcleo familiar. Bueno, es de resaltar, Mauro, que este capturado registra antecedentes judiciales relacionados con presuntos hechos similares de violencia intrafamiliar, al parecer cometidos en contra de otra pareja sentimental.
1: Ay, bendito Dios.
2: Al respecto, y profundizando esta noticia, habla el teniente coronel Luis Fernando Sandoval Rico, que es subcomandante en el departamento de Caldas.
3: En el municipio de Chinchiná, la Policía Nacional, en coordinación con la Fiscalía General de la Nación, hizo efectiva una orden de captura mediante diligencias de allanamiento y registro contra un hombre, quien es señalado como presunto responsable del delito de violencia intrafamiliar. La investigación, iniciada a par de la denuncia presentada por la víctima, permitió establecer la presunta existencia de un ciclo continuo de violencia física y psicológica, acompañado de actos de intimidación, hostigamiento, amenazas y conducta de dominación que comprometieron gravemente su vida e integridad personal. Conductas se habrían presentado de manera reiterada desde el año 2018. Durante la diligencia fueron incautados un teléfono celular y 3 armas cortopunzantes. El capturado fue cobijado con medida de aseguramiento intramural. La Policía Nacional reafirma su compromiso con la protección de las víctimas de violencia basada en género. Invita a la ciudadanía a denunciar oportunamente cualquier hecho que ponga en riesgo la vida, la integridad o la libertad de las mujeres a través de la línea púrpura 155.

0: Es momento del humor con...
1: ¡Cachuflito, mijo! ¡Cachuflito!
2: La parcera que se fue a hacerle visita a la otra y entonces ya estaban en la casa, en la sala, tomándose en el telo más de contentas. ¡Ay, miga, no, esa Rosa de Guadalupe! ¡Ay, no, yo se vio el capítulo de... y hablen caspa! Cuando le dice la una a la otra, es que, ¡ay, vale, mira lo que está haciendo su marido!
3: Ay, ya no me lo aguanto vos, no me lo aguanto. ¿Qué hago pues para que deje de comerse las uñas?
2: Ah, mija, pues póngale zapatos.
0: No entendí. ¿Usted sí lo entendió?
1: Más o menos. Si no, tú sabes que yo me río de todo, Mauro.
0: No entendí. Tienes uno que entendamos, Cachuflito, o yo sé, o será porque, bendito Dios, otro.
2: Estaban los niños de cuarto B, estaban en clase de ciencias naturales con Don Otilber, sí señora, ahí llamó al profesor, ya me acordé. Entonces Don Otilber le estaba diciendo:
4: bueno niños, ya hemos trabajado la tabla periódica de los elementos, ahora vamos a hacer unas preguntas. Andrés.
5: Sí, profesor.
4: Regáleme el nombre de 3 elementos químicos.
2: A ver.
5: El oxígeno, el hidrógeno y el dinero.
2: El dinero.
4: ¿Y de dónde saca usted que el dinero es un elemento químico?
5: Profesor, es que yo siempre escucho que mi mamá le dice a mi papá que es que, ay, a usted el dinero se le evapora ligerito.
0: Ese sí.
1: Se le evaporó el dinero.
0: Está diciendo un oyente que es que el señor mantenía descalcito y que se agachaba y se comía las uñas, pero de los pies, pero yo digo, bendito Dios, Cachuflito, por Dios. 6:29, más bien les tengo invitación a usted y a los oyentes de Tropicana, Juan.
1: Sí, señor.
0: ¿Qué tiene usted pensado hacer para estos días?
1: No sé, Mauro, todavía no me he decidido.
0: Como para empezando agosto.
1: No me he decidido, Mauro.
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1: Super.
0: 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Y ahora sí, escuche la invitación que le tenemos, Juanpita, a usted y a los oyentes de Tropicana.
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0: Alianza Informativa de Caracol Radio y Tropicana, ¿Cómo amaneció Manizales? Bloque Central. Mucha atención, que buscan a Salomé, una joven de 16 años que desapareció en Chinchina cuando iba para su casa en moto. Las autoridades y los grupos de rescate buscan urgentemente a Salomé Valencia Ospina, una jovencita que tiene tan solo 16 años de edad y cursa el grado 10. Está desaparecida desde el pasado 13 de julio, que fue lunes por la mañana. Salomé iba en una motocicleta Pulsar 135 de color verde. Se dirigía hacia su casa, ubicada en la vereda Bajo Chuscal, en el municipio de Chinchiná. Pero nunca llegó a su destino y ya se cumplen 4 días sin saber de la jovencita. Para dar con su paradero lo más rápido posible, la Defensa Civil de Chinchiná está trabajando de la mano con la policía y otros organismos de socorro de la región. Desde la Defensa Civil informaron que todos sus voluntarios están completamente listos y comprometidos para ayudar en la búsqueda. Explicaron que están uniendo todos sus esfuerzos para encontrarla pronto, demostrando el valor de trabajar en equipo para ayudar a la comunidad. Esta información se entrega con autorización de la familia y también, pues, digamos que si alguien sabe algo, pues bendito Dios, que esté pendiente de los números de teléfono que va a estar informando la familia para reportar. Se teme que haya sido cualquier cosa, literal, no me voy a poner a especular. Así que ojalá aparezca esta muchacha sana y salva. 6:34 Hablemos de cómo la policía frustró, digamos que las intenciones de un grupo al margen de la ley o de personas al margen de la ley para hacerse de un dinero de manera ilegal. ¿Cómo lo iban a hacer, Juanpita?
1: Sí, Mauro, contando a los oyentes de la más bacana Mitropicana que capturaron a un señor en Samaná, en San Diego, Samaná, Mauro. Ese señor lo capturaron por ser un presunto expendedor de estupefacientes.
0: Oiga,
1: Mauro,
0: usted vendía lo ilegal.
1: Sí, señor, vea, uniformados de la zona en Samaná de atención policial lograron la captura en flagrancia de este hombre de 44 años de edad, quien presuntamente se dedicaba a la comercialización de sustancias estupefacientes en el corregimiento de San Diego, Mauro, afectando de manera significativa las rentas criminales derivadas de este microtráfico. Este procedimiento se llevó a cabo en el sector Venecia, donde la patrulla policial estaba adelantando labores de patrullaje y control, y durante ese recorrido observaron a este ciudadano que, cuando vio la presencia de los policías, el hombre pues adoptó una actitud sospechosa e intentó evadir el requerimiento de estos uniformados. En atención a este comportamiento, pues los policías procedieron a practicarle un registro personal, y como resultado de este procedimiento, en un bolso de color negro, este señor que estaba portando, fueron halladas 65 bolsas herméticas, cada una con 4 cigarrillos de marihuana, para un total de 260 cigarrillos, Mauro.
0: Imagínate tú.
1: Así como 42 tubos plásticos triangulares que contenían clorhidrato de cocaína, sustancias que fueron incautadas como elementos materiales probatorios dentro del procedimiento de captura. Como elemento de interés investigativo, Mauro, les contamos a los oyentes de Tropicana, se evidenció que las dosis estaban identificadas con una etiqueta que contenía la imagen de Watson.
0: ¿Cómo Watson?
1: Así tenía la imagen del Watson. Característica. Esta característica va a ser analizada como el de Watson, el de la película, Mauro.
0: Ah, ya veo.
1: Sí, señor. Bueno, pues entregando más información de esta noticia, está el teniente coronel Luis Fernando Sandoval Rico, que es subcomandante de Policía de Caldas, y va a profundizar la noticia de la captura de este señor en San Diego, en Samaná. Escuchemos.
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8: La Policía Nacional en el departamento de Caldas captura en flagrancia a un hombre de 44 años por el presunto delito de tráfico, fabricación o porte de estupefacientes durante un procedimiento realizado en el corregimiento de San Diego. El ciudadano fue requerido por la práctica de un registro personal. Durante la inspección del bolso que portaba, se le hallaron e incautaron más de 300 dosis de marihuana y cocaína, las cuales al parecer iban a ser comercializadas en el corregimiento. Ese importante resultado permite afectar las rentas criminales del microtráfico, evitar que estas sustancias lleguen a nuestras comunidades. Invitamos a la ciudadanía a denunciar cualquier actividad delictiva para seguir fortaleciendo la seguridad y la convivencia en el departamento de Caldas.
0: Ya tenemos las 6:37, 6:37.

0: El peladito haciendo las tareas y estaba haciendo las tareas cuando le preguntó al papá: papá, sí, mijo, dígame, papá, ¿en qué batalla murió Simón Bolívar? 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
1: Ay, no, qué horror.
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1: Son las 6:39. Ustedes están escuchando Cómo amaneció Manizales por Tropicana, alianza informativa con Caracol Radio. Vamos a ampliar la noticia acerca de cómo el tema de seguridad de Anserma en las últimas horas se vio comprometido, al parecer, por presencia del grupo al margen de la ley en toda esta zona. Esto abrió un debate en la asamblea aquí en el departamento de Caldas y las autoridades explican cómo frenaron a este grupo armado y su presunta incursión. La situación de orden público que se vive en el municipio de Anserma causó tanta preocupación que la Asamblea de Caldas organizó ayer miércoles una reunión. Esta reunión fue privada y se tocaron temas muy neurálgicos. Digamos que extraoficialmente los oyentes se comunican con nosotros y nos dicen que en San José, que sí, en Belalcázar, también han sentido presencia de estos grupos y nos cuentan, digamos que varias situaciones, es lo que nos informan los oyentes de Tropicana. Pero en este encuentro que les estamos narrando, participaron los diputados del departamento, las autoridades de policía y el ejército, además del secretario de gobierno de Caldas, Jorge Andrés Gómez Escudero. El motivo de esta reunión fue lo que pasó el sábado por la tarde en el campo de Anserma. Entre 8 y 10 hombres armados llegaron a zona rural y obligaron a los campesinos y a los mineros a reunirse, al parecer con la intención de cobrarles vacunas o extorsionarlos. Sin embargo, gracias al trabajo de investigación de la policía y el ejército, las autoridades se enteraron de lo que estaba pasando y llegaron al lugar. Esto provocó una balacera con los delincuentes, quienes serían miembros del grupo armado Clan del Golfo. Y obviamente los uniformados lograron que los sospechosos salieran huyendo. Debido a esto, se ordenó mantener operativos constantes en la vía que comunica a Caldas con el departamento de Risaralda. Además, para mejorar la seguridad, se enviará un equipo de inteligencia especializado, se usará vigilancia desde el aire y se desplegarán soldados de los batallones de la octava brigada. La reunión privada del día de ayer se realizó en la Escuela de Carabineros y duró 3 horas y media. En ella, los diputados se exigieron detalles completos sobre lo que pasó antes, durante y después de los enfrentamientos en Anserma. El secretario de Gobierno, Jorge Andrés Gómez Escudero, confirmó que los delincuentes eran unas 8 personas. Aceptó públicamente que el hecho sí ocurrió en la zona y que sospechan fuertemente de que se trata de miembros del Clan del Golfo. Por su parte, los coroneles de la policía y el ejército explicaron que están trabajando juntos. El coronel del batallón les mostró a los diputados paso a paso cómo recibieron las llamadas de alerta, cómo hicieron el seguimiento a los delincuentes y cómo enviaron a los soldados en moto que terminaron enfrentándose a los hombres armados. Las autoridades explicaron que estos grupos ilegales intentan entrar a la región usando caminos o corredores específicos para mover droga o controlar la minería ilegal. Como parte de las acciones para acompañar a la comunidad, hoy, en horas de la tarde, se realizará una jornada especial con diferentes servicios de las instituciones del Estado en el sector de Cambía, en Risaralda. En la reunión de la asamblea también participó el alcalde de Río Sucio, Abel David Jaramillo Largo, quien recordó que él ya había advertido antes sobre el paso de hombres armados, al parecer del ELN y del Clan del Golfo, por su municipio. Las autoridades prometieron seguir investigando, aunque confesaron que les hace falta más personal para cubrir todo el territorio y que necesitan que envíen más soldados para reforzar. Finalmente, el alcalde de Anserma, Omar Andrés Reina, destacó que la rápida reacción de la fuerza pública logró frenar el avance de este grupo armado. También anunció que se aumentará la vigilancia y la presencia de uniformados en las veredas La India, La Perla, La María y La Olleta, al igual que en Las Margaritas y en el sector del kilómetro 41 en Manizales. Ya son las 6:43. Hablemos de la captura de un hombre condenado por homicidio que estaría evadiendo la justicia, Juan Pita Torres.
2: Ese es un hombre de 39 años de edad, Mauro. Este procedimiento policial se llevó a cabo en el barrio San Cayetano, aquí en Manizales, y durante la verificación de identidad, los policías evidenciaron que el ciudadano estaba registrando una orden de captura vigente emitida por el juzgado primero de ejecución de penas y también medidas de seguridad aquí en Manizales, que dispuso la revocatoria del beneficio de suspensión condicional de la ejecución de la pena por el delito de homicidio. De acuerdo con la investigación, los hechos ocurrieron el 17 de enero del año 2015. Mauro, este señor estaba evadido desde el 2015 en el barrio San Martín del municipio de Chinchiná, donde fue asesinado con arma cortopunzante Cristian Soto, conocido con el alias de El Loco. El homicidio se registró en medio de una riña ocurrida al interior de un establecimiento público de este sector. El capturado registra antecedentes judiciales por los delitos de hurto calificado, tráfico, fabricación o porte de estupefacientes y también homicidio. Entregando más información de esta captura está el teniente coronel Luis Fernando Sandoval Rico, que es subcomandante de policía en Caldas. Escuchemos.
3: La Policía Nacional en Caldas, en desarrollo del plan cazador, logró la captura de un hombre de 39 años requerido por el delito de homicidio. El procedimiento se realizó en el barrio San Cayetano durante las actividades de registro, control y verificación de antecedentes, donde se estableció que tenía una orden de captura vigente por la revocatoria del beneficio de suspensión condicional de la pena. Esta persona deberá cumplir condena por homicidio ocurrido en el año 2015 en el municipio de Chinchiná. El capturado fue dejado a disposición de la autoridad judicial competente, que ordenó su reclusión en un establecimiento carcelario. La Policía Nacional reafirma su compromiso con la seguridad e invita a la ciudadanía a seguir denunciando cualquier acto delictivo o comportamiento contrario a la convivencia a la línea única emergencia 123.
1: Ya tenemos las 6:45. Llegó el momento del humor con...
4: ¡Cachuflito, mijo!
5: La viejita, la

0: Como sorda. Ah, ¿cómo así, mi señora? ¿Y qué síntomas siente? Ah, pues a mí me gustan mucho las noticias y el entretenimiento, pero es lo que tiene que ver con los oídos, doctor.
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3: Y te informamos la hora, ya son las 6 de la mañana 47 en Tropicana.
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3: Ya son las 6 de la mañana con 47 minutos aquí en Tropicana, la emisora más bacana. ¿Cómo amaneció Manizales? Mucha atención, qué hombre que robó a un campesino en la galería pagará 18 meses de cárcel tras devolver el dinero. Un hombre identificado como Juan Gabriel Velázquez sumó la tercera condena en su historial con la justicia. Las dos primeras sentencias en su contra ocurrieron en el departamento de Cundinamarca. Una fue en octubre de 2018 en Bogotá, donde lo condenaron a 8 años y 9 meses, 105 meses de prisión por intentar matar a alguien y por robo. La otra fue en noviembre de 2016, en otro municipio de ese departamento, donde pagó 10 meses y 15 días, también por robo. Este martes 14 de julio pasado, las autoridades le confirmaron una nueva condena por el delito de hurto calificado y agravado. Los hechos ocurrieron en el sector de Puerto Paz, en la galería aquí en Manizales. Allí, Velázquez Ocampo y otro hombre tiraron al suelo a un campesino para robarle el celular, una cadena de plata y el dinero en efectivo que llevaba consigo. La policía logró capturar a Juan Gabriel en el mismo momento en que cometía el robo. Después de su captura, el procesado llegó a un acuerdo con la fiscalía, el cual se dio a conocer públicamente este martes. Gracias a este acuerdo, la pena inicial se iba a rebajar a 6 años de prisión. Sin embargo, como el pasado 6 de junio el acusado le pagó a la víctima 300 mil pesos para reparar el daño, la ley le dio derecho a un descuento adicional del 75% de su castigo. Por esta razón, la condena final quedó en 18 meses de prisión.
7: Imagínese, Mauro, dio 300 mil pesos y le rebajaron el 75% de la condena.
3: No, le salió muy derecho el chiste, sí, bendito
7: sí,
3: Dios.
7: Sí.
3: Operación Dardo 11, ofensiva contra la minería ilegal. Juanpita, hablemos de los detalles de estos operativos Dardo 11.
7: Dados estos operativos, Mauro, en flagrancia fueron capturadas 5 personas que extraían ilegalmente material de arrastre en zona rural de Anserma. En ese operativo participaron la seccional de Carabineros y Protección Ambiental de Caldas, la seccional de Inteligencia de la Regional número 3 de Carabineros, también el Batallón de Infantería número 22 Ayacucho, el Batallón de Seguridad Civil número 5, la Brigada contra la Explotación Ilícita de Yacimientos Mineros, el Grupo de Inteligencia Aérea número 12 del CAMCOM y también la Fuerza Aeroespacial Colombiana y profesionales de Corpo Caldas. Durante las actuaciones operativas y técnico-ambientales fueron capturadas en flagrancia 5 personas entre los 18 y los 35 años. Dando un análisis respectivo a las capturas y también incautación de material probatorio, habla el señor Teniente Coronel Luis Fernando Sandoval Rico. Escuchemos.
8: La Policía Nacional, en coordinación con las autoridades militares y ambientales, desarrolló la operación Dardo 11 contra la minería ilegal en la vereda Guamito, zona rural de Anserma. Como resultado, fueron capturadas en flagrancia 5 personas que extraían de manera ilegal material de arrastre sin contar con título minero ni licencia ambiental, además de la incautación de 2 motores utilizados en esta actividad. Los capturados fueron dejados a disposición de la autoridad judicial competente por el presunto delito de explotación ilícita de yacimiento minero y otros materiales. Estas acciones buscan proteger la

0: fuentes hídricas, los suelos y la biodiversidad del departamento, así como para prevenir los riesgos que generan la explotación mineral ilegal. Por ello, invitamos a la comunidad a denunciar oportunamente cualquier delito ambiental y sumarse a la protección y conservación del patrimonio natural de Caldas.
1: Ya tenemos las 6 de la mañana con 51 minutos, 6:51. ¡Tropicana!
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1: Vamos llegando a la parte final del bloque central de ¿Cómo amaneció Manizales? Aquí a través de Tropicana, la emisora más bacana. A las 7 de la mañana pasaditas estaremos con la oración y la reflexión de la mañana y les contamos que avanzan los trabajos en la iglesia del barrio Palermo tras el choque de un carro contra su pared. ¿Qué hipótesis hay en este choque? Pues ya están realizando las obras de reparación de la fachada o del muro de la parroquia de Nuestra Señora del Sagrado Corazón en Palermo, aquí en la ciudad de Manizales. Para los que no sabían, un carro de alta gama se chocó contra la iglesia y hay varias hipótesis, pero no se sabe exactamente qué fue lo que pasó hasta ahora. Esto sucedió cuando un carro particular se chocó contra el templo el pasado viernes 10 de julio. Al investigar sobre el accidente, se confirmó que los documentos del carro están completamente al día y que el vehículo no tiene ninguna multa registrada. El automotor, que quedó con graves daños en la parte de adelante, tuvo que ser retirado del lugar por la grúa de la empresa de seguros del propietario o la propietaria. En el vehículo viajaban dos mujeres adultas mayores, la piloto de 78 años y su hermana de 74. Ambas sufrieron lesiones, algunas heridas, pero afortunadamente ninguna fue de gravedad. Las dos fueron llevadas a un centro médico para ser revisadas por los doctores y ya se les dio de alta y su salud está recuperada. La principal hipótesis de cómo ocurrió el accidente, según lo que se conoció en el lugar del choque, es que la conductora tenía la intención de entrar al templo e iba a parquear. Sin embargo, al parecer se arrepintió y cuando intentó dar reversa, se equivocó, aceleró el carro y terminó yéndose de frente contra la pared de la iglesia. El fuerte impacto causó daños tanto en la estructura externa como en la parte de adentro del templo. Es un carro moderno. Digamos que los carros modernos de ahora no tienen la palanca, casi ninguno trae palanca, traen el famoso joystick, que es como una perillita para usted buscar los cambios, es automático. Y en otros casos, todavía peor, traes botoncitos.
2: Ah, ya.
1: Y eso es difícil de acostumbrarse.
2: Uh-huh.
1: El sacerdote encargado de la parroquia, el padre Jorge Iván Rincón Rodríguez, comentó que la conductora, perdonen ustedes, asiste a esa misma iglesia, es feligres de allí, se congrega allí, y se comprometió a responder y a pagar por todos los daños causados. Recordemos que fue un accidente. El sacerdote explicó que todavía no tienen el dato de cuánto costarán los arreglos, porque es un tema que debe revisar con las personas que hacen ese tipo de trabajos y que están, digamos que, reparando la fachada. Sin embargo, señaló que se levantaron ya del muro afectado y van avanzando. Están ya, digamos que, reparando los daños. Explicó que lo más urgente era tapar ese hueco para poder cerrar la iglesia de forma segura y que los demás arreglos los irán haciendo poco a poco. ¿Qué fue lo que pasó? Pues todavía no es claro, pero no queda temor a duda que sí fue un accidente y que a lo mejor pudo haber sido una impericia de la conductora, pero en ningún momento algo de mala fe, porque mire las señoras quedaron afectadas, qué pecadito.
8: Y son feligreses de la iglesia.
1: Son muy piadosas, muy creyentes, exactamente.
8: Iban a reversa, en vez de a reversa, aceleraron.
1: La modernidad juega a nuestro favor en muchas veces y en otras no tanto.
8: Sí, señor.
1: Y que era un carro de alta gama, era un carro muy moderno, algo sucedió, una equivocación, una confusión. Ya son las 6 de la mañana con 57 minutos aquí en Tropicana.
2: Bueno, el padre es que un matrimonio, estaban en la casa. Bueno, en la casa mía, estaban en la casa de ellos estaban. Y entonces el man estaba ahí pegado al computador. Cuando la mujer, Albeiro, ¿qué estás haciendo en el computador? Ah, no, mi vida, estoy buscando vuelos baratos para las vacaciones. Ay, mucho lindo, Beiris, mucho lindo. ¿Y a dónde vamos a ir? Ah, no, mi vida, ninguna parte, pero es que me gusta ver que ahorramos plata cuando no viajamos.
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4: Tenemos las 7 de la mañana, un minuto, 7-1, están en compañía, la más bacana, somos Tropicana, 7-1, ¿cómo amaneció Manizales en este jueves, en este 16 de julio? En minuticos, nuestro director Mauro Moreno, con el devocional, con la reflexión, con la oración del día de hoy en Tropicana, la más bacana.

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1: Que no me les vaya a coger la tarde. Tenemos las 7:04 minutos. Es mañana de jueves. Escuchan Tropicana, la más bacana. Ya viene el fin de semana, señores y pilas. Puente festivo durante todo este fin de semana y puente festivo. Los invitamos para que no se pierdan la programación. Estar en compañía de Tropicana 105.7.

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Ya son las 7 de la mañana con 9 minutos y arrancamos la oración de la mañana, la oración de reflexión, la oración hoy va a ser de sanación además y de fortalecimiento para que por favor lo tengan muy en cuenta. Vamos a orar, vamos a ponernos todos de acuerdo para orar por la salud, por la fortaleza de los que puedan estar padeciendo enfermedad y demás. Así que es momento de entrar en esta oración. 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Y siempre transmito el audio en vivo a través de mi Instagram personal, @MauroMorenoRojas, para que ustedes también, si les queda más fácil, a través del Instagram, escuchen la oración de la mañana. Bueno, mis queridísimos y amadísimos hermanos en Cristo, antes de entrar en la oración de sanación, quiero que me acepten la invitación y que durante unos segundos cerremos los ojos y en este momento le presenten delante del Señor el nombre de esa persona por la que ustedes desean orar hoy. Antes de arrancar a orar, quizás un padre que está enfermito, quizás un padre que está en una testarudez que le está causando problemas, inconvenientes, desavenencias. Tal vez una madre con problemas crónicos osteoarticulares que nos tiene angustiados. Un hijo cabezadura que está cogiendo malos caminos, malas amistades, que puede ser que esté enfermito. Mire, la vida tiene una fragilidad impresionante. En la pasada sesión de oración de sanación, partió a la presencia del Señor un chico de menos de 18 años. Oramos por él, estaba en la unidad de oncología luchando fuertemente por su vida, pero ahora ya está en la custodia del Señor y ya con la esperanza que tenemos los creyentes, su familia lo volverá a ver totalmente sano y en plenitud de la eternidad con Cristo. Pero la vida es frágil, la vida es bastante corta y si en algo tenemos nosotros que regocijarnos es en el Señor y si algo tenemos que orar y tenemos que hacer de manera incesante es eso, pedirle al Padre. Entonces, presentemos a ese hijo, a ese amigo, a ese vecino. Hoy no voy a leer los nombres de las personas porque quedé en deuda con más de la mitad en la ocasión anterior. No fui capaz de leerlos a todos, entonces no me parece justo. Pero ustedes sí, en este instante, cierren los ojos y pídanle al Señor por la salud, por lo que ustedes quieran, que el Señor intervenga en sanación en la vida de sus seres amados, padre, madre, hijo, amigo, vecino, tal vez ustedes mismos que necesitan hoy la mano sanadora del Señor. A veces no necesariamente con sanación física. A veces es sanar un dolor, sanar una pérdida. A veces es sanar un rencor que nos está haciendo daño. Dígale al Señor su nombre, el nombre de esa persona, aunque Él ya lo conoce, Él quiere escucharlo de su voz. El Padre del Cielo se porta literal como un padre. Y es cuando tu niño pequeño que apenas está empezando a hablar, como para ponerlo de ejemplo, te señala algo. Tú quieres que Él trate de gesticularlo, de decirlo, de hablarlo. Y lo invitas una y otra vez a que te diga qué es lo que quiere, aunque tú ya lo sabes. Lo mismo pasa con nuestro Señor. Así que entrégale ese nombre, tu nombre, el nombre de tu ser amado a nuestro Señor Jesucristo. Dile que vas a estar orando por Él. Dile lo que necesitas al Señor en sanación. No pierdas el tiempo, no tengas dudas y permítele al Señor
que en su infinito poder y misericordia Él escuche de tu voz tu petición para ti o para tus seres amados. No te avergüences, clama, pide al Señor, entrégale tu nombre y el de tus seres queridos. Entrégale ese dolor de tu madre, de tu padre, el sufrimiento de ese tío, de ese familiar, de ese amigo. Cuéntaselo al Señor. No te limites porque Él escucha, tiene sus brazos abiertos como este sol para abrazarnos con su amor y para escucharnos.

pídele al Señor, muéstrale tu intención y tu razón para orar hoy con la fe que lo estás haciendo. Y ahora, después de haber presentado a nuestro Padre del Cielo las intenciones de los oyentes, ustedes, de Tropicana, llegó el momento de escuchar también lo que el Señor tiene para decirnos. En el Salmo 103:3 se nos habla de un Dios que perdona todas nuestras culpas y que cura todas nuestras enfermedades. Nuestro Dios no ha perdido su poder. Nuestro Dios continúa sanando. Se vale de médicos para hacer el milagro de manera sobrenatural. Algunas veces lo hace de la manera que más nos gusta, con un milagro patente e inminente. Y otras tantas, mediante los médicos que no se explican cómo, pero que lo logran a través del Señor. A través de las enfermeras, de los medicamentos, de las terapias y de todo lo que la ciencia médica que el Señor inspira y que el Señor permite que se desarrolle en bien de todos nosotros, hace el Señor que esta sea su herramienta para recuperarnos y es un regalo de Él. Si hoy tienes temor y desconfianza, permíteme decirte que Jesús sigue siendo el gran médico. Mateo 8:17. Él tomó nuestras dolencias y cargó con nuestras enfermedades. Cada vez que Jesús encontraba a un enfermo en el camino, veía primero a la persona que Él tanto amaba, a quien venía a salvar y a curar. Y hoy también el Señor Todopoderoso mira con la misma compasión a cada uno de los que necesitan de su sanación. A quienes están luchando contra el cáncer, contra una insuficiencia renal, contra una enfermedad del corazón, contra una depresión o contra cualquier padecimiento físico o emocional, no creas que estás solo. Déjame decirte que el Señor se compadece y se conmueve contigo. El Señor hoy nos muestra que la oración sigue siendo poderosa y que no en vano la palabra de Dios dice que no nos angustiemos por nada, en cambio, oremos por todo. En Santiago 5:15 se nos dice que la oración hecha con fe salvará al enfermo y el Señor hará que se levante. La Biblia nunca nos invita a escoger entre la fe y la medicina como si fueran dos campos aparte. Por el contrario, nos invita a orar con fe mientras ponemos toda nuestra confianza en Dios y le permitimos a Dios ser Dios. Y si tiene para curarnos, que lo haga a través de los médicos o a través del milagro. El único que puede obrar directamente o servirse de los profesionales de la salud para conceder la recuperación es Dios. Pero también tenemos que recordar una verdad que, aunque a veces nos cuesta aceptar, está llena de esperanza. Y es que el Señor es el dueño, poseedor y dador de la vida. Él no suelta lo que compró con su propia sangre. Dios es el dueño. Job 1:21. El Señor me lo dio, el Señor me lo quitó. Bendito sea el nombre del Señor. Nuestra vida le pertenece a Él. Él conoce el principio y el final de nuestra historia mucho mejor de lo que nosotros pensamos que la conocemos. Por eso, aún en medio del dolor y del miedo, debemos seguir confiando en su infinita sabiduría, en su infinito amor y en su infinita misericordia. Nuestra esperanza no termina con la muerte. Juan 11:25, yo soy la resurrección y la vida. El que cree en mí, aunque muera, vivirá. Es una promesa que nos hace el Señor. Y para quien cree en Cristo, la muerte no tiene la última palabra. Si un ser querido parte a la gracia y la presencia del Señor, nuestra esperanza tiene que permanecer firme en que un día lo vamos a volver a encontrar en la gloria eterna de Cristo, que nos ha preparado casa de habitación para con el Padre. Y nos esperan allí todos nuestros seres amados, y te entiendo.
¿Cómo no llorar a una madre que se va? ¿Cómo no llorar a un padre? Indecible lo que se debe sentir despedir a un hijo. ¿Cómo no lamentarse por las incomodidades de la quimioterapia, de la diálisis, de la enfermedad, de la dolencia autoinmune extraña que todavía no hay tratamiento para ella? Claro que el Señor sabe que te duele, yo no te voy a minimizar el dolor, pero lo que te pido es que no pierdas la esperanza que el Señor hoy te está entregando. Por eso, todos de acuerdo en que presentamos a nuestros seres queridos, nos presentamos ante el Señor, que vamos a pedir sanación, arrancamos esta oración de sanación y fortalecimiento ante la enfermedad. En el nombre del Padre, del Hijo y del Espíritu Santo. Amén. Señor Jesucristo, hoy venimos unidos como una sola familia, todos los oyentes que escuchan esta oración a través del streaming y de la señal de radio tradicional. Ninguno ora solamente por sí mismo aquí, Señor, todos oramos por todos. Porque el dolor de un hermanito también es nuestro dolor. Porque hoy tenemos nuestro corazón lleno de empatía y así no lleve nuestra propia sangre familiar, lleva tu sangre, Señor, y somos hermanos en la fe. Hoy nos duele lo que a todos nos duele. Ponemos delante de ti a cada persona cuyos nombres acabamos de pronunciar en el silencio de nuestro corazón. Tú conoces, Señor, su historia, sus lágrimas, sus diagnósticos, sus noches de angustia y sus esperanzas. Amado Señor, extiende hoy tu mano poderosa sobre quienes están luchando contra el cáncer. Acompaña, Señor, a quienes reciben quimioterapia, radioterapia, inmunoterapia o cualquier tratamiento médico que estén recibiendo, Señor, y que tú permites. Dales, Padre amado, la fuerza cuando el cuerpo se les debilite y la esperanza cuando les aparezca el miedo, el cansancio. Que el temor no los agobie y que tu fe, Señor, sí los invada. Abraza a quienes viven conectados a una máquina de diálisis, que sé, Señor, que están cansados, que sus espíritus están quebrantados, Señor, tú que no desprecias a un corazón que está absorto en la tribulación, Señor, tú que proteges la caña cascada. Abraza con amor a todos los que tienen que ir a diálisis a diario, interdiario, las veces que sea en la semana. Fortalece, Señor, sus riñones. Sostén, Señor, a sus familias y permite que nunca pierdan la confianza y que siempre tengan el recurso necesario. Visita, Señor, a quienes padecen enfermedades del corazón, hipertensión, insuficiencia cardíaca, arritmias o cualquier enfermedad cardiovascular. Sabemos de la angustia que sienten porque el corazón se vuelve traicionero y tienen el miedo de que en cualquier momento pueda fallar, que un dolor que pueda empezar leve se pueda convertir en una tragedia para ellos. Fortalécenlo, Señor, sana sus corazones, sana a quienes sufren enfermedades osteomusculares y articulares, Señor, artritis, artrosis, osteoporosis, hernias, problemas de columna, lesiones en las rodillas, en las caderas, en los hombros, en las manos, los que se accidentaron y están fracturados recuperándose. Devuélvele, Señor, la movilidad, dales alivio a sus dolores y descanso en la recuperación. Te presentamos, amado Padre, a quienes viven con enfermedades autoinmunes como el lupus, la artritis reumatoide, la esclerosis múltiple, la psoriasis, la enfermedad de Crohn, la colitis ulcerativa y tantas otras condiciones y enfermedades que afectan la calidad de vida, que son huérfanas o que apenas la ciencia médica está conociendo. Ponemos, Señor, también delante de ti a quienes padecen diabetes, enfermedades respiratorias, EPOC, asma, fibrosis pulmonar, secuelas de infecciones virales, enfermedades hepáticas, neurálgicas, degenerativas,
fibromialgia, enfermedades genéticas y todas aquellas enfermedades raras de difícil diagnóstico, huérfanas o que no mencionamos, Señor. Señor, mira con especial ternura a quien sufre dolor crónico, migrañas, fibromialgia, ustedes, que es tan dolorosa, fatiga persistente, enfermedades invisibles ante los médicos, pero que se sienten en el cuerpo, enfermedades que muchas veces nadie comprende, que los doctores hacen y hacen exámenes y no aparece un diagnóstico, pero las secuelas de la enfermedad siguen allí soportándose en el cuerpo de quien las padece. Hoy, Señor, queremos detenernos especialmente por quienes están sufriendo en silencio, por quienes viven una profunda depresión que a veces no entienden, que están tristes y, como diría Jesucristo, están angustiados. Jesucristo sabe que es una angustia y una tristeza de muerte. Claro que Él lo sabe. Él sabe cómo te sientes. Y Él sabe que te da vergüenza decir que estás deprimido cuando siempre tienes un plato de comida, cuando la nevera está llena, cuando tienes un trabajo, cuando tienes familia. Él sabe que te da vergüenza decir que estás triste, pero Él sabe que lo sientes. Él sabe también de tu depresión por la pérdida, por el fracaso. Él sabe lo que estás viviendo. Y el Señor también siente compasión de ti, te abraza con amor. No desprecies la compasión de Jesucristo. Abraza, Señor, a estos y a estas amadas y amados tuyos que viven con depresión, que sienten ansiedad constante, que padecen de ataques de pánico. Te pedimos por quienes han perdido toda ilusión de vivir, por quienes creen que ya no vale absolutamente nada la pena, ni sus hijos ni sus padres, por quienes creen que sus familias estarían mejor sin ellos, por quienes han pensado en quitarse la vida, Señor, abrázalos para que sientan tu amor y tu misericordia y que comprendan de una buena vez que si están aquí es porque tú los enviaste para tu propósito. Amado Jesús, entra en ese corazón herido donde en este momento hay oscuridad y enciende tu luz. Donde hay, Señor, desesperanza, derrama tu paz. Donde hay lágrimas, amado Padre, lleva tu consuelo. Que toda persona descubra que su vida tiene un valor infinito porque fue creada y amada desde el principio por ti. Te pedimos también, Señor, por los médicos, enfermeras, especialistas, terapeutas, psicólogos, psiquiatras, auxiliares, investigadores en salud, científicos y por todo el personal que trabaja para salvaguardar nuestra salud y para curarnos. Bendice, amado Señor, estas manos que trabajan para reflejar su rostro o tu rostro. Ilumina su inteligencia y haz los instrumentos de tu amor y de tu misericordia, amado Padre. Amado Jesucristo, si en tu santa voluntad se concede el milagro de la sanación que estamos pidiendo y mientras ese milagro llega, te pedimos, Señor, que nos des toda la gracia de soportar la enfermedad con fe, sin renegar, con fortaleza, con esperanza, sabiendo de que jamás tú nos abandonas porque somos tus hijos. Nos amas, nos salvaste, Señor. Ayúdanos a entender que dependemos todos los días de ti. Ayúdanos a entender que podemos repetir cada día, Señor, en tus manos está mi vida, mi salud, mi familia, mi recurso. Y si llega el momento en que tú llames a alguno de nosotros, de nuestros seres queridos, de nuestros amados, a tu presencia, Señor, concédenos la certeza de que quienes mueren en ti no desaparecen, sino que pasan a la vida eterna prometida por tu amado corazón amantísimo Jesucristo. Enséñanos, Señor, que nunca perdamos.
perdamos la esperanza del encuentro definitivo contigo y con todos aquellos que se nos adelantaron en el camino y que procede de la fe que tú nos enseñaste, que en la eternidad preparas casa de habitación para nosotros. Gracias, Señor, porque nos escuchas. Gracias porque sabemos que ya estás obrando, Señor, porque sabemos que la lucha no es de carne contra carne, que tú estás haciendo la obra, pero así como el príncipe de Persia se interpuso ante el ángel con la oración piadosa y llena de fe de Daniel, tus ejércitos, Señor, luchan a nuestro favor. Tú estás obrando aún aunque no lo sintamos. Incluso cuando nuestros ojos no ven absolutamente nada, que nuestro corazón sienta tu amor. Todo esto te lo pedimos confiados plenamente en tu poder santísimo, Señor, y en tu nombre y en tu presencia, Señor, donde toda rodilla se doblará ante ti, amado Jesucristo nuestro Señor. Te pedimos que, como dijo Pablo, pasando por todo lo que cada uno sabe que pasa, de las lágrimas que derrama, del sufrimiento, de la enfermedad y de la angustia, todo lo puedo en Cristo que me fortalece. Y díselo al Señor, todo lo puedo en ti, amado Jesucristo, que me fortaleces. Para mí el milagro ya está hecho. Le servimos a un Dios poderosísimo, que todo lo puede hacer, que nada le queda grande, que le encanta mostrar su poder en nuestra debilidad y que le encanta regocijarse en quien nunca pierde la esperanza, en su inmenso amor, misericordia y en su inconmensurable poder. La sanación está dada, solamente créelo y permite que la fe te cure en el nombre de Jesucristo, nuestro amado Rey poderoso, Señor de señores, vencedor, Padre y Salvador nuestro. Dios te bendiga en esta mañana.

0: bacanísima, mi Tropicana bacanísima. Mañana de jueves, huele a fin de semana y a esta hora, 7:36 en Cómo Amaneció, pedimos el favor, el inmenso favor, ustedes, amigos conductores, que son nuestros ojos en la calle, los ojos de la más bacana Tropicana y que en este momento se están movilizando por la ciudad, algunos en el centro de Manizales, otros saliendo del barrio donde viven, otros por la Santander, por la Panamericana, por la Kevin Ángel. Cuéntenos, díganos ya mismo, por favor, en nuestro Tropi WhatsApp 315-382-2721, cómo se está comportando el tráfico a esta hora. De pronto algún reguero de aceite, de combustible, de pronto algún trancón, Dios lo quiera que no, algún accidente, háganoslo saber. 315-382-2721, los leemos, los escuchamos, envían mensaje de texto, mensaje de voz, porque ya venimos a contarles de una vez a toda la ciudadanía cómo está el tráfico hoy a nombre del CDA Parque Las Aguas y su nueva sede CDA de la 23.
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1: Bueno, tenemos las 7 de la mañana, 40, están en compañía de la más bacana, somos Tropicana 105.7 y 930 AM. 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Ya lo saben, amigos. Amigos, conductores profesionales del volante, cuéntenos cómo están las vías a esta hora, algún trancón saliendo de la casa, invitándolos para que nos cuenten y de una vez en Tropicana La Más Bacana les informamos a los oyentes si deben tomar rutas alternas y si deben salir con más tiempo para que no les coja la tarde.
2: Vamos a ir al WhatsApp de Tropicana para que nuestros oyentes nos cuenten cómo está el tráfico, escuchemos.
3: Bueno, con los buenos días, amigos Tropicana, buen día, ¿cómo amanecen? ¿Qué les cuento? Subiendo para la autónoma, una motico se le metió por detrás a una camioneta y el trancón está de padre y señor nuestro, está larguísimo, ya pasa aquí por los puentes.
1: Ay, ay, ay.
3: Ya pasa aquí por los puentes, este es coger alternas, dicen por la Asunción, no sé, pero esto está de locos por acá. Buen día, Dios los bendiga.
2: Bueno, para que lo sepa, muchas gracias, Dios te lo pague. Dice, buenos días, subiendo a la autónoma, tarancón grande, una taranca, pero vea, Dios sería,
1: mío, Dios mío.
2: Desde la Kevin Ángel nos están diciendo, subiendo a la autónoma, también nos dice que hay mucho taco saliendo de Puertas del Sol.
1: Claro, sí señor.
2: Ayer antier había un taco, se varó una bucetica por la tarde y Jesús bendito.
1: Qué cosa tan brava.
2: No, usted no se imagina. Más oyentes a esta hora, ¿qué nos dicen?
4: Mi Mauro hermoso, Dios lo bendiga por ser siempre el intercesor ante Papito Dios por todos nosotros. Gracias por la oración. Feliz día, Tropicana, la más bacana. Los quiero mucho. Un abrazo fuerte.
2: Un abrazo para ti, mi amor. La gloria para Dios, que Él es el que lo hace. Instrumento solamente, intercesor. El único es Jesucristo. Pero gracias por esas palabras, mi Lucy hermosa. Dios te lo pague. ¿Qué más nos dicen por acá? Escuchemos.
5: Buenos días, mi Tropicana. En este instante quiero decirle algo antes de que se me olvide. Mira, sí se pueden comunicar con la señora de la mamá, un familiar de este muchacho, pues el que acaba de decir que está malito, esto en oncólogos. Yo también tuve cáncer de piel. Dios me sanó. Pero tengo que estar en constante, cada año en control.
2: Amén.
5: Pero mi esposo me dio la guanábana que me pude comer. Guanábana. Las hojitas, cocinarlas y hacer agüita y tomar la pomita, o sea, la guanábana en sí, en jugo, así, a cucharadas que se la coma, lo que él pueda. Y verá que se sana. Por favor, la guanábana.
2: Dios te pague, mi amor, pero
5: que Dios lo bendiga.
2: Amén, mi amor, pero lastimosamente el muchacho ya está en la presencia del Señor, mi vida. Fortaleza mil a la familia, pero gracias por tu noble intervención. La guanábana como instrumento de curación para el cáncer. Mire, sí, ya le funcionó, bendito sea
1: sí,
2: Dios.
1: Señor.
2: Gloria al Padre. ¿Qué más nos dicen de cómo está, Juanpita, el tráfico, los oyentes en los diferentes puntos?
1: Mauro, nos están contando que bajando desde el batallón hacia el barrio La Enea, todo circula con normalidad. De pronto se va formando algo de tranconcito, pero afluyendo rápidamente entre Expoferias, entre el sector de Expoferias y el Bosque Popular El Prado. Sí, saliendo del barrio La Enea, Mauro, el tranconcito de todos los días ahí pasando por el sector de San Marcel, por Oncólogos de Occidente, tranconcito a esta hora, Mauro. Nos lo cuentan en el Tropi WhatsApp 315-382-2721. Mucho flujo vehicular, Mauro, en la avenida Kevin Ángel. Ya lo saben que el trancón subiendo ahí la Autónoma y también en el sector de la Panamericana, en ambos sentidos. Mucho flujo vehicular también subiendo desde la entrada de la NEA hasta Maltería, la gente que va a trabajar a esta hora en el sector de la zona industrial.
2: Bueno, Dios le pague a los oyentes que nos enviaron los audios. Gracias porque ustedes son nuestros ojos en las vías. Hay mucho taco. Saliendo de Villa María nos dicen que hay mucho carro.
1: Mucho carro.
2: Nos dicen subiendo la fuente que está casi imposible, que subiendo la falda de la 36 por el Guamal, mucho carro. O sea, está muy congestionada la ciudad, para que lo sepan.
1: Pilas, pues, porque ya son, van a ser las 8 de la mañana y muchos oyentes a esta hora, mucha gente se moviliza hacia su sitio de trabajo, que entra a las 8 de la mañana y hay mucho flujo vehicular. 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

0: Imagínate que había un man que tenía 6 hijas, pero ese man, ¿sabe qué? Tenía plata encima de la plata. Eso era el cacique de los Huitoto, el dueño de las rayas, el duro, la firma. Entonces llegó un día un man y tan le atravesó, así se le atravesó la moto, porque tenía una moto, una FZ roja, se le atravesó así tan en la calle. Entonces el man en la camioneta frenó. Tran, ¿qué quiere, hermano? Ah, no, señor, lo que pasa es que, discúlpeme, pero yo me quiero casar con su hija. ¿Con cuál de las 6? ¿O no? Con cualquiera.
1: Con cualquiera.
2: Tan resignado. Oyentes que aparecen a esta hora con informes muy importantes. Escuchamos aquí en Tropicana.
3: Mauro, muy buenos días. Dios lo bendiga. ¿Cómo amanece la mesa de Tropicana? Bendiciones para todos. Mauro, para comunicarle que por aquí, en este preciso momento, en el sector de La Bomba, de acá de la salida de Neira, y esto hacia el centro.
2: ¿Qué le pasó? Bendito Dios.
1: Que hacia el centro, Mauro, hay mucho trancón.
2: Debe haber mucho taco, sí, hombre, sí. No sé, se me dañó aquí el WhatsApp, me disculpa. Entonces, me perdona ahí, pero debe ser que nos iba a explicar el tema del taco.
1: Sí, señor.
2: No sé si usted lo ve ahí.
1: No, Mauro.
2: ¿No lo ve? Ah, bueno, bendito Dios, se nos dañó el agua. Si puede repetir el audio, ahí me disculpa.
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5: Ahora, ahí fue, compañerito, sí, es que esa salida a Neira es debido al choque que hubo, que fue un choque maluco. Entonces, eso, ese lado está congestionado.
2: Dios le pague, que nos disculpe ahí el amigo, pero tenemos el WhatsApp nos falla mucho y nos deja tirados.
1: Sí.
2: O sea, ahí sí nos disculpa el señor. No fue de mala voluntad, fue ahí un accidente. 7:48.

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2: Aquí están los hermanos LeBron y esta cancionzota que se llama Fe, aquí en Tropicana.

0: Viejitos, hombre, que nazo viejos, o en don, sí creo que eran nazo viejos, estaban los dos ahí parchados viendo televisión cuando salió la sección de farándulas en las noticias, mijo. Ah, bueno, y una modelo, pero bonita, bonita. Y le dice un viejito al otro:
1: oiga, vea, mire esa Andrea Serna, Herto. Ah, sí, como se ve de joven todavía. Ah, presentaba noticias desde que yo era chiquito y bajo lo conservado. Dijo, lástima, lo mal proporcionada. ¿Mal proporcionada? ¿Cómo así, vale? Sí, ¿a usted le ha proporcionado algo? ¿Sí ve? ¿Sí ve?
0: ¡Tropicana! Imagínate, pues, la Brigada Móvil 2 del Ejército ya había cumplido con su objetivo, que era desplazar la guerrilla, mijo, y estaba esperando las coordenadas, ¿no? Ya habían mandado coordenadas y todo, ya que me acuerdo, estaban esperando era que llegaba el avión a rescatarlos. Entonces dice el sargento: puntero Loaiza, puntero Loaiza.
2: A ver.
0: ¿Qué ordena, mi sargento? ¿Qué ordena? Mire por los binóculos, mire cuando se acerque el ave para poder desplazarnos. Como ordene, mi sargento, como ordene. ¡Uy! Allá viene la helicóptera, allá viene la helicóptera. ¡Ah, la helicóptera! ¡Muestre a ver! Eso es un helicóptero. ¡Uy! Usted sí tiene una vista.
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2: Aquí está Luis Alfonso, esta canción se llama Caballero. Ya venimos con noticias aquí en Tropicana, la más bacana.

0: Eso es, señores. Una belleza, una belleza.
1: Ocho de la mañana, un minuto, están en compañía de la más bacana, somos Tropicana 8-1 y Colpensiones presentan Tropicana, la mejor jugada. 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
4: Escuchan cómo amaneció Manizales a través de Tropicana, la más bacana, Alianza Informativa con Caracol Radio. Seguimos adelante con las noticias y escuchen esto. Desmantelan, Juanpita y oyentes, a un grupo delincuencial denominado Venus. Extorsionaban aquí en el departamento de Caldas, adivine con qué.
1: ¿Con qué, Mauro? ¿Con qué?
4: Extorsionaban con falsas ofertas de servicios sexuales en redes sociales.
1: ¡Ay, Dios mío!
4: Según las investigaciones de las autoridades, los delincuentes lograron conseguir más de 280 millones de pesos a través de esta actividad ilegal.
1: ¿Qué es ese platal?
4: Le voy a contar cómo era que operaban. El modo en que operaban los integrantes de esta banda era el siguiente. Utilizaban plataformas de internet y cuentas en redes sociales en las que ofrecían servicios sexuales. Por medio de estos perfiles se ponían en contacto con las víctimas, hablaban con ellas y se ganaban su confianza poco a poco. Una vez que lograban ganarse la confianza de las personas, les pedían que les enviaran información personal y fotografías íntimas. Después de que las víctimas les entregaban esos datos y fotos, los delincuentes empezaban a exigirles grandes cantidades de dinero. La amenaza era que, si no pagaban la plata que les pedían, publicarían y difundirían todas las imágenes íntimas en internet. Escuchemos a la fiscal del caso explicando cómo los procesados se habrían organizado para extorsionar a las víctimas de estas falsas publicaciones. Escuchemos aquí en Cómo Amaneció Manizales por Tropicana.
5: Lo primero que tengo que informarle es que dentro de todos esos elementos materiales probatorios con los que la Fiscalía General de la Nación cuenta, se tiene entonces la entrevista de un ciudadano el cual manifestó que había sido víctima del delito de extorsión. Para esto entonces quiero ponerle de presente que la Fiscalía General de la Nación desde el año pasado pues viene llevando a cabo unas actividades de indagación tendientes pues a poder llevar a cabo la plena identificación e individualización de los ciudadanos que han sido mencionados por parte de otras personas que han dicho y han puesto de conocimiento a la Fiscalía que han recibido unas exigencias económicas a través de amenazas, a través de constreñimientos, a través de poner en juego su estabilidad emocional, mental, y mediante la cual han hecho consignaciones económicas, es decir, han realizado unas consignaciones de diferentes sumas de dinero con base pues a esos, digamos, vulneración a su derecho fundamental a la libre locomoción, a la intimidad y además esa molestia en su psiquis que le ha generado a estas personas que han venido recibiendo esas exigencias económicas, pues ese temor de que atenten contra su integridad personal.
4: Mucha atención porque las diligencias realizadas de manera articulada con la Policía Nacional fueron claves para capturar a 6 personas que harían parte de esta estructura en Bogotá, en Ubaté y en San Antonio del Tequendama, Chaparral, y 2 más fueron notificadas en centro carcelario. En su contra hay 4 denuncias interpuestas aquí en el departamento de Caldas. La fiscal narra las declaraciones de una de las víctimas que habría sido extorsionada para no publicar fotografías de sus partes íntimas, de su intimidad, de su fuero más interior,
1: ajá,
4: de sus redes, acusándolo como acosador. Imagínese usted.
1: Ay, ay, ay, ay, ay.
4: Escuchemos a esta hora aquí en Tropicana, la emisora más bacana.
5: Ingresé a una página en busca de un servicio sexual, donde me enlacé con un número WhatsApp. Me escribió una chica llamada Liliana, inmediatamente me dijo que desde que ingresé a la plataforma le activé un bloqueo al no generar ningún pago. Me escribió y me tiene sin poder trabajar. Y me dijo, si no me das una solución y me envías un pago y me desbloqueas de la plataforma, puedo llegar a perder mi trabajo por tu culpa. Al ver mi negativa, me envió una fotografía mía, la que tenía de perfil. Esta imagen la vamos a publicar en todas las redes sociales. Y a más de 40 mujeres que trabajamos en esa plataforma, vamos a regar esta foto en todas las redes. Se le pregunta qué tipo de imagen y qué contenido tenía la fotografía que le enviaron. Y contesta, hay una foto mía donde estoy montando en una moto y tiene textos por los lados diciendo que yo soy un depravado sexual, acosador, violador de niñas. Que tenga mucho cuidado y muchas palabras que desdibujan mi imagen.
1: ¿Qué tal?
4: ¿Ah?
1: ¿Qué tal?
4: ¿Qué cosa tan compleja? Para recibir el dinero, presuntamente utilizaban productos financieros creados a nombre de terceros y ciudadanos fallecidos, que tenían sus huellas dactilares y registros fotográficos con el propósito de ocultar las identidades. La fiscal describe como una de las procesadas sería la encargada de captar los recursos adquiridos producto de estas extorsiones, porque era una red bien organizada, pero obviamente muy maléfica.
1: Bien,
5: eran posteriormente transferidas y concentradas en la cuenta de a nombre de Carol Dayan Cavides Guzmán, quien figura como beneficiaria final de los recursos dentro de la cadena transaccional analizada. Y esto pues porque se logró hacer un análisis, señora Carol, no solamente de el señor Duarte, sino también de otros ciudadanos que pusieron en conocimiento haber sido víctimas del delito de extorsión. Y esta correlación de estos ciudadanos se logra pues entrever dentro de ese análisis que se hace de los teléfonos celulares, de las llamadas entrantes y salientes y mensajes entrantes y salientes de sus teléfonos. De igual forma, revisar la cantidad de transacciones recibidas en la cuenta puede evidenciar que entre el 3 de noviembre del 2023 y el 16 de diciembre del 2023 recibió un total de 265 consignaciones por un valor de 50 millones de pesos.
1: Uy.
5: Y cuando se revisan, efectivamente, si usted tiene una actividad laboral comercial que pueda sustentar de alguna manera incremento patrimonial, su incremento patrimonial, pues la Fiscalía General de la Sociedad va a tener el registro único en el RUES, que efectivamente usted no comporta una actividad laboral que le pueda generar un periodo de 10 días consignaciones por el valor de 50 millones.
4: Imagínate vos.
1: ¿Qué tal?
4: Yo no voy a entrar a un juicio de valores de quién puede y quién no, si debería o no buscar este tipo de servicios sexuales a través de las plataformas. Eso busca, hay a cada cual. Yo me quedaría mal yo entrar a juzgar a cualquier persona. Pero mire lo que ocurre por buscar lo que no se nos ha perdido. Solamente se lo dejo para que si usted está escuchando, ha sido víctima de esta red, además, para que interponga la denuncia si ha sido víctima, y si no y acostumbra a hacerlo, piénselo dos veces y yo creo que replantee un poco su vida y sus necesidades fisiológicas también, para que trate de tener un poco más de no sé si de dominio, control o perspectiva. Por eso le digo, no entre en un juicio de valores, simplemente analice que estamos en un mundo que cada vez se aprovecha de absolutamente todo para conspirar contra nosotros. Fin del comunicado. Una fiscal de la seccional Caldas les imputó, de acuerdo con su responsabilidad individual, los delitos de concierto para delinquir, extorsión enriquecimiento ilícito por disposición de un juez de control de garantías. 5 recibieron medida de aseguramiento en establecimiento carcelario y 3 más deberán permanecer privados de la libertad en sus hogares de residencia. ¿Ah?
1: ¿Qué tal?
4: Imagínese usted, Juan Pita Torres, ya venimos a hablar de acciones de control y prevención en el departamento de Caldas. Ya les contamos cómo, de qué, por qué, cómo, cuándo, dónde.
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7: Tropicana. Estaba un man pero perezoso, eso no quería hacer era nada. Y la mamá ya alborotada. Ay, no, a lo bien, Patricio, hermano, muévase, haga algo, ¿ah? Todos en esta casa aportamos y usted nada, no, váyase a hacer algo. Se va por allá a buscar trabajo. Por allá consiguió trabajo, que es que vendiendo empanadas. Ay, papá, y sale con esa moral. ¡Empanadas!
1: ¡Qué pereza!
7: Cuando pasó por allá, por un tumulto de gente, cuando ve que un man está por allá caído, como raro, con sangre y todo, y pregunta al man, oiga, señor, ¿qué pasó ahí? Es que mataron un perezoso que estaba vendiendo empanadas. Lleve las empanadas, las mejores empanadas. Lleve.
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8: Bueno, vamos a parrandear, pues.
9: ¡Hey!
8: Parrandear.

0: Son las 8 de la mañana con 17 minutos, son las 8 de la mañana 17 y a esta hora en la cabina de Tropicana, la más bacana, está nuestros amigos de Rica, está el delicioso sabor de Rica, mi Juanpita Torres.
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4: Tropicana. 8:20 a.m, escucha en Tropicana la más bacana. ¿Cómo amaneció Manizales? Hablemos de las acciones de control y de prevención que culminan con 8 capturas en el municipio de Marquetalia, Juanpita.
5: Mauro, esto fue una actividad que se realizó durante 72 horas, una intervención integral en la denominada Villa del Sol. Mediante el despliegue de actividades operativas, investigativas y preventivas orientadas a impactar los factores generadores de criminalidad y también fortalecer la percepción de seguridad entre la ciudadanía. Como les contamos, el fin de semana, uniformados de las diferentes especialidades y grupos operativos ejecutaron acciones focalizadas en sectores priorizados de este municipio de Marquetalia. Los dispositivos de control fueron desarrollados en la vereda Guacas, el corregimiento de Santa Elena, los barrios San Vicente, Andes y Juan Pablo II, así como en sectores estratégicos como la zona de tolerancia, el Parque Antonio María Incapié, el Parque Risaralda y también las vías que conducen a los municipios de Manzanares y Victoria. Profundizando esta noticia, esta intervención de 72 horas, está el señor Teniente Coronel Luis Fernando Sandoval Rico a través de Tropicana.
6: El comando del Departamento de Policía Caldas, aquí en el municipio de Marquetalia, la Villa del Sol, mediante la estrategia Caldas Más Seguro para Todos, se realizó el comando situacional de 72 horas en esta localidad. El objetivo fue fortalecer la seguridad y la convivencia ciudadana para prevenir el delito mediante acciones operativas, investigativas y acercamiento a la comunidad. Es tal que se logró la captura de 8 personas. Cabe destacar que entre las 8 personas capturadas está alias El Zarco, un dinamizador de superfacientes en este municipio, en donde se le halló en su poder un arma de fuego industrial, cantidad importante de estupefacientes. Un juez de control de garantías dispuso su privación de libertad en un centro carcelario. Además, fueron capturadas 6 personas que se estaban dedicando al comercio rentístico ilegal, en el cual se le encontraron 352 boletas que estaban siendo comercializadas de manera ilegal sin contar con la autorización exigida por la normatividad vigente. Los controles de verificación de antecedentes en el casco urbano y zona rural del municipio, en donde se identificaron 765 personas, se inspeccionaron 425 vehículos y 178 motocicletas. Se consultaron el email de 33 celulares móviles, fortaleciendo los controles preventivos en sectores priorizados de esta localidad. En materia de convivencia se impusieron 8 comparendos por comportamientos contrarios a la ley 1801 del año 2016. Paralelamente desarrollamos una amplia agenda preventiva, impactando a más de 2.700 ciudadanos mediante campañas contra la extorsión, prevención del hurto, violencia intrafamiliar, consumo de estupefacientes, explotación sexual de niños y niñas adolescentes, protección ambiental y turismo seguro. La policía comunitaria fortaleció los espacios de diálogo de la estrategia El Escuchadero, con 2 mediaciones y actividades de convivencia que beneficiaron a más de 200 ciudadanos, además de jornadas recreativas que impactaron a 542 niños, niñas y adolescentes y sus familias. El grupo de carabineros sensibilizó a 390 personas sobre la protección de la fauna silvestre y la prevención de la minería ilícita. El grupo de protección al turismo y patrimonio nacional inspeccionó 6 establecimientos de hospedaje y 15 establecimientos de comercio, verificando el cumplimiento de la normatividad y fortaleciendo la seguridad de turistas y residentes. Los resultados presentados en este comando situacional ratifican el trabajo articulado entre la Policía Nacional, la Secretaría del Gobierno Departamental de Caldas, la Alcaldía Municipal de Marquetalia, consolidando acciones integrales y prevención de control, investigación que fortalece la seguridad, convivencia ciudadana y el cumplimiento de la estrategia Caldas Más Seguro para Todos.
5: Bueno, y para finalizar esta noticia, esta intervención que se dio en Marquetalia, escuchemos al alcalde de Marquetalia, Edwin Jesús Sánchez Aristizábal, hablando al respecto en Tropicana, la más bacana, en esta mañana de jueves, en este 16 de julio. Escuchemos.
0: Muy contentos de contar con la presencia policial durante este fin de semana, donde pues ya escuchamos de parte del coronel las diferentes situaciones que se tuvieron en el municipio. Y por supuesto que la ciudadanía al principio se preocupa un poco viendo tanta policía, pero a la vez encontramos en ellos esa tranquilidad que le tiene que brindar la policía a los ciudadanos. Y efectivamente, qué bueno haber podido tener la captura de la persona que se dedicaba al expendio de estupefacientes, y por supuesto todo lo que hizo la policía este fin de semana acompañando al gobierno de Marquetalia. Nosotros como gobierno nos sentimos muy contentos de que la policía haga presencia institucional en nuestro municipio, y por supuesto contar siempre con el apoyo del señor secretario de gobierno del departamento para poder seguir combatiendo el delito que no duerme, y efectivamente poder lograr que la ciudadanía se sienta tranquila y que sienta que la policía y que las instituciones están con ellos. Y invitamos a la ciudadanía para que también haga lo correspondiente a las denuncias, porque esta es una responsabilidad que nos compete a todos, no solamente a las autoridades, a la policía y a las demás fuerzas, sino también a la ciudadanía. Cuando la ciudadanía denuncia cualquier tipo de situación, hacemos que las autoridades puedan hacer mucho más fácil el trabajo y de esa manera poder capturar a las personas que quieren venir a perturbar a la ciudadanía.
4: Ya tenemos las 8 de la mañana con 25 minutos, 8:25. Están escuchando Cómo Amaneció Manizales por Tropicana. ¡En momentos! Venimos a hablar acerca de cómo la Secretaría de Hacienda nos alerta sobre una presunta estafa. Les hablamos de cómo quedan los nuevos precios de las zonas azules. Y de mucho más aquí en Tropicana, la emisora más bacana. Por ahora, el humor.
1: Imagínate pues que se fue la mujer a pasear, y ese man más contento, marea. Cuando sabe que llegó la mujer del paseo, yo, Dionisio, usted es que no va a ir a recogerme al aeropuerto, no se le olvide, pues, mijo, arranque, papi, que estoy que llego. Ay, papá, y se va a hacer man para el aeropuerto, tan, y la ve llegar y tan, ahí mismo. O sea, yo le recibo las maletas. Cuando, ay, ole, esa frialdad suya, ni siquiera cómo le fue, ni un abrazo, ni un pico, nada. Usted sí es más frío que un témpano de hielo. Parece la hiel de un burro, hermano. Frío, pero frío. Ay, no. Y se queda mirando a la señora y ve que otro tipo le da abrazo a la mujer, la besa, le echa la bendición, le besa las manos. Mire ese señor. Le dio beso a la señora, le da abrazo. Mire cómo casi que la carga. Eso sí es amor. Ah, no, mija, pero es que ya apenas se va a ir. ¿Usted cree que está llegando?
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4: Aquí está Herencia de Timbiquí. Esta canción se llama Sabrás.

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0: Seguimos adelante con nuestro bloque informativo aquí en Tropicana, la más bacana, ¿cómo amaneció Manizales? Mucha atención porque la Secretaría de Hacienda alerta sobre intentos de estafa a nombre, perdonen ustedes, de la Administración Municipal. La Secretaría de Hacienda de Manizales hizo un llamado a la ciudadanía para no caer en estafas relacionadas con supuestos trámites con el fin de reducir deudas tributarias con el municipio, que están siendo ofrecidos a través de llamadas telefónicas.
1: ¡Ay, ay, ay!
0: La Secretaría de Hacienda, en cabeza de Natalia Díaz Jurado, advirtió que se han conocido casos de personas que están realizando llamadas haciéndose pasar por funcionarias de la Administración Municipal con el fin de solicitar plata, dinerito, cash, a cambio de ofrecer supuestos descuentos o disminuciones con las obligaciones tributarias. Escuchemos a la secretaria de Hacienda hablando acerca de estas estafas para que usted, por favor, no vaya a caer.
2: Este es un llamado de la Secretaría de Hacienda para que no caigan en estafas. En este momento están circulando llamadas en el municipio de Manizales haciéndose pasar por funcionarios de la Secretaría de Hacienda, cobrándoles recursos para disminuir sus deudas con el municipio de Manizales. Este no es el modus operandi de la Secretaría de Hacienda. Nosotros nos comunicamos con ustedes a través de mensajes de texto, correo electrónico, correo certificado, donde le informamos a los contribuyentes que tienen alguna deuda con el municipio de Manizales, que se acerquen a nuestras oficinas de recursos tributarios o que se comuniquen con correos electrónicos que tienen el arroba manizales.gov.co que identifica que son funcionarios del municipio de Manizales. Así que no caigan, no den sus datos personales, no den plata y comuníquense con el municipio de Manizales. Así podrán ponerse al día y contribuir con el progreso de la ciudad.
0: Reiteró que todos los trámites relacionados con obligaciones tributarias deben adelantarse únicamente a través de los canales institucionales con el fin de proteger a todos los ciudadanos de Manizales y garantizar los procesos para que sean seguros y transparentes.
3: Bueno, les contamos a los oyentes de La Más Bacana Tropicana que también las zonas azules actualizó sus tarifas y mantienen un servicio que beneficia a 171 familias. Desde ayer 15 de julio comenzaron a regir las nuevas tarifas para el uso de las zonas de parqueo público permitido, conocidas como a los ciudadanos como zonas azules y también zonas naranja. De acuerdo con el decreto 0239 del 8 de julio de este 2026, la tarifa para vehículos será de 3.900 pesos, o es desde ayer, de 3.900 pesos, mientras que para las motocicletas es de 2.000 pesos. Esta actualización se realizó con fundamento en el Acuerdo Municipal 033 del año 2024, mediante el cual se modificó la metodología para calcular la tarifa por el derecho a usar las zonas de parqueo público permitido en el municipio. Según lo establecido en el decreto, el estudio tarifario tomó como base los costos de operación y también los resultados de los últimos 6 meses de funcionamiento del sistema, análisis que fue socializado con la Secretaría de Movilidad antes de la expedición del acto administrativo. Bueno, ¿y qué cubre el pago de estas zonas azules? El pago efectuado por los conductores corresponde al derecho de uso temporal de un espacio de estacionamiento regulado sobre el espacio público autorizado por el municipio de Manizales. Por esta razón, el sistema corresponde al uso regulado de espacios públicos destinados al estacionamiento temporal de vehículos y no sustituye los servicios que presta un parqueadero privado. Su finalidad es administrar y regular el uso de estos espacios públicos habilitados para el estacionamiento temporal. Bueno, el secretario de Movilidad, Juan Felipe Álvarez, se manifiesta al respecto en Tropicana La Más Bacana.
4: ¿Sabías que desde hoy entran en vigencia las nuevas tarifas de zonas azules? La Alcaldía de Manizales expidió el decreto que fija las tarifas para este servicio durante la vigencia 2026. La tarifa para carros será de 3.900 pesos. La tarifa para motos será de 2.000 pesos. Es importante aclarar que estos valores fueron definidos de manera justificada, obedeciendo a un estudio técnico establecido por el Acuerdo Municipal que determina la forma como deben calcularse estas tarifas. Las zonas de parqueo público permitido o zonas azules permiten una mayor rotación de vehículos, facilitan el acceso al comercio y contribuyen a una movilidad más organizada para todos. Desde la Secretaría de Movilidad seguimos trabajando por una ciudad mucho más organizada.
3: Bueno, actualmente las zonas de parqueo público permitido cuentan aquí en Manizales con 123 espacios distribuidos en diferentes sectores de Manizales.
0: Ya tenemos las 8:39, entonces, porque es que siempre es lo mismo.
3: Ajá, sí.
0: Cambia la tarifa y les pegan unas insultadas a esas pobres criaturitas que trabajan ahí en digamos que administrando, porque se me va la palabra correcta, su cuadra de la zona azul,
3: sí,
0: les pegan unas emparejadas, Juanpita.
3: Ellos no tienen la culpa.
0: Les dicen hasta de qué se van a morir. He visto que los tratan hasta de muertos de hambre, por el amor de Cristo.
3: Dios mío bendito. Vea, por ejemplo, ayer Mauro les estaba contando esta mañana sobre las 5 de la mañana. Ayer parqué en una zona azul y lo primero que me dijo la señora que me recibió, me dijo: mi niño, le cuento que ya subió el parqueo. Yo, ay, mi señora, ¿en cuánto quedó? En 3.900 pesos. Y ella sacó un, eso es un volante, Mauro, no sé cómo se diga.
0: Sí, un flyercito.
3: Un flyer, y me lo entregó, un flyer de Alcaldía Manizales, y me dice que los vehículos particulares, o más bien los vehículos, perdón, a partir de ayer 15 de julio pagan 3.900 pesos y las motos pagan 2.000. A veces se ponen bravos los usuarios, es porque les cobran la primera hora por adelantado, Mauro, pero eso
0: es que es normativa.
3: Sí, eso es normativa, eso es una ley.
0: Es normativa que usted pague la primera hora por adelantado.
3: Sí, señor.
0: Ya hacemos, pues. Uh-huh. Ya son las 8:41 minutos, 8:41.
1: Oiga, había una muchacha en una vereda, pero bonita, bonita, bonita. Y entonces uno de los duros que tenía finca por ahí subía en la camioneta y la veía toda bonita. Y dijo, no, un día, ¿sabe qué? Yo voy a parar y le voy a hablar a esa muchacha. ¡Tran! ¡Pum! Frenó la camioneta. ¡Pum! Ahí mismo se bajó. Buenos días, ¿qué más? ¿Cómo ha estado? Buenos días, su merced, ¿cómo se topa? ¿Cómo ha estado usted? Ah, bien, gracias a Dios. Bonito el paisaje por acá. Así de eso, por acá se ve mucha cosa hermosa. Como por ejemplo usted, muy hermosa, ¿cierto?
3: Vea.
1: Me va a hacer a sonrojar, su merced. No, tranquila, usted merece solo cosas lindas. ¿Qué le gustaría para ser feliz? Pues a yo me gustaría mucho una flor. Dijo una flor y se devuelve ese man mijo y le llega con un ramo de rosas.
3: Sí, sí.
1: Ya pues. Ay, usted como volvió de rápido. No, no, pero yo quiero es una flor. Dijo, y entonces le llevó muchas, se devuelve ese man en la camioneta, mijo, y le llega con una flor, pero hermosa, un tulipán, mijo, y tras, le llega y, vea, bonita, hey, mira, yo de nuevo, ay, su merced volvió, ¿qué anda haciendo? Usted dice que quiere una flor, aquí está su flor. No, no, no, yo quiero es una flor.
3: Ve.
1: Ah, ¿cómo así? ¿Pero qué flor es la que quiere, pues, en especial? Una flor explorer de esas grandes, de luces grandes.
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1: Y te informamos la hora, ya son las 8:47 minutos.
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0: Ya son las 8:49 minutos, 8:49, están escuchando Tropicana, la emisora más bacana, 8:49. Seguimos adelante con la información. El gobierno en la calle Campesino regresa hoy jueves con productos frescos y con el sabor del campo manizaleño. Y a mí siempre me ha gustado esta actividad porque la alcaldía de Manizales, a través de la Secretaría de Agricultura, está invitando a toda la ciudadanía, a todos los oyentes de Tropicana, a que salgan hoy jueves a esta jornada de gobierno en la calle Campesino, que es un espacio que fortalece esa economía rural, que acerca a los productores del campo a los consumidores finales para que nos den un muy buen precio, que a ellos les resulta mejor que venderles a cualquier intermediario. La actividad se va a llevar a cabo en este instante en la plazoleta, perdónenme ustedes, de la alcaldía, porque arrancó a las 8 de la mañana y va hasta las 4 de la tarde, es decir, tiempo tienen de ir.
1: Sí, claro.
0: Allí ustedes van a poder adquirir productos fresquitos, de excelente calidad, precios más que justos y directamente de las manos de los campesinos de nuestra Manizales del Alma. Eso sí, no se va a poner usted de chichipato a pedir rebaja.
1: No.
0: Porque
1: no.
0: Los precios están muy buenos. Durante la jornada están disponibles frutas, verduras, cafecito, productos transformados y una amplia variedad de alimentos cultivados y elaborados en nuestras veredas manizaleñas, que promueven obviamente el consumo local, el reconocimiento de un trabajo bien hecho de nuestras familias campesinas. El gobierno en la calle Campesino se ha consolidado como una estrategia para fortalecer los canales de comercialización de los productores rurales, generando ingresos para las familias del campo y ofreciendo a nosotros los ciudadanos alimentos frescos, saludables, sin intermediarios, en unos precios geniales. La administración municipal reitera la invitación a todos los manizaleños para que lleguen ya mismo a la plazoleta de la alcaldía para que apoyen con sus compras esta bonita actividad. Así que tienen hasta las 4 de la tarde para ir a comprar lo que necesitan en este espectacular mercado campesino. Juanpita, hablemos ahora de un nuevo frente de obras que se abre en Vizcaya para fortalecer el mejoramiento de la malla vial en Manizales. ¿De qué se trata?
1: Mauro, durante toda esta semana les hemos estado contando a los oyentes, a los conductores de Manizales, de los diferentes frentes donde están organizando la malla vial. En este momento les contamos del sector de Vizcaya, que están interviniendo 70 metros cuadrados de la malla vial para mejorar las condiciones de movilidad y también seguridad de quienes están transitando por ese sector de la ciudad. Las labores hacen parte del plan de mantenimiento que se desarrolla en diferentes sectores de Manizales con el propósito de rehabilitar puntos que presentan deterioro y también brindar vías en mejores condiciones para la comunidad. Durante esta ejecución de obra, la administración municipal está recomendando a los conductores y a los peatones atender la señalización instalada en este sector del Vizcaya, respetar las indicaciones del personal en el campo y también transitar con precaución para poder garantizar la seguridad de toda la ciudadanía y los conductores en esta zona.
0: 8:51, 8:51, el humor con
1: Cachuflito, mijo.
2: Oiga, llega el

0: Muchacho llorando, pero llorando es llorando, parcero. Y a la casa llegó llorando. Ah, no, mano, no más, no más. El bullying es cosa seria, papá. Y entonces llegó la mamá y, ay, ¿qué hubo, papi? ¿Qué me le pasó? Ay, no, no me diga esa cara de achantado que trae. Vean eso. No, no, no, no, no. ¿Qué le pasó? Más que en el colegio no hacen sino decirme encarecárcel y carecárcel y carecárcel. Ay, venga a ver, papito, que yo sí lo amo con todo mi corazón. Eso sé que se las lagrimitas y entre más bien yo le saco todos esos barrotes que tiene. Vean eso. Ay, no.
1: Ay, fijo, me cariño.
2: Oh, barrotes que tiene.
1: No. Ya son las 8:52. ¿Ya conoces el nuevo Chevrolet Sonic? 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
3: Ten mucha atención. Fuertes combates en este momento se despliegan en el sector de Sarabina, en Arauca. ¡Pum, pum, pum, pum, pum, pum, pum! Tiro va, tiro viene. Vamos al epicentro de la noticia. ¡Paque, paque, pa! Oiga, mijo, estaban en pleno combate cuando llega uno de los soldados y le dice que es que, mi capitán, repito, mi capitán, tengo el enemigo cerca, tengo el enemigo cerca. Aquí el capitán, aquí el capitán. ¿Qué tan cerca, qué tan cerca? Mi capitán, muy cerca, cambio. ¿Qué tan cerca? ¿Qué tan cerca? Cambio. Ya se lo paso, ya se lo paso. Ya, oh, oh, oh.
2: ¿Qué es eso?
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1: Él es Frank Tony. Esta canción se llama Amor Infalible. Son las 8:55 en Tropicana.

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0: que los mejores locutores de Manizales los tiene Tropicana 105.7 con ustedes un talento bacano, Andrea Quintero, una voz bacanísima como Tropicana.
1: Mis amores, con la dirección y programación de Mauro Moreno, Andrea Quintero con ustedes en esta preciosísima mañana de jueves. Se acerca con todo el fin de semana en la más bacana Tropicana. Además, les voy a contar algo. Venimos con puente festivo incluido porque este fin de semana celebramos el Día de la Independencia en nuestro país, 20 de julio. 20 de julio, obviamente también disfrutados desde los 105.7. Aquí está Gilberto Santa Rosa. Esta canción se llama Sin Voluntad. Y a veces cuando uno está enamorado, profundamente enamorado, pasan estas cosas. Se queda uno sin voluntad, sin ganas, sin forma de decir que no.

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1: Así es, ¿cómo amaneció Manizales? Por Tropicana 105.7. Dirección, programación, Mauro Moreno, Andrea Quintero con ustedes. Linda mañana de jueves. 9:22, llega Silvestre Dangón. Esta es una canción que seguramente en muchas oportunidades o algunas ustedes han podido dedicar. Y es cuando dicen que no se enteren que esa persona con la que tú estás, mejor dicho, no debe saber que todavía piensas en mí.

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1: Y avanzamos a esta hora de la mañana en Tropicana 105.7 a las 9:41. Llegan buenas canciones para que le suban volumen a la más bacana Tropicana. Feliz jueves.

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1: Y me encanta la música tropical a cualquier hora del día, en cualquier mes del año y para bailarlo, pero sabroso. Y en Tropicana la más bacana, así que sonamos musiquita tropical sabrosa, rica para bailar. Como esta que hace el indio Pastor López, golpe con golpe yo pago. ¿Ustedes son así? ¿Beso con beso devuelven? O sea, ¿sí? ¿Lo hacen igual?

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1: Avanzamos en esta mañana de jueves. Ole, no sé por qué pensé y les iba a decir disque viernes.
2: ¿Cómo?
1: Ganas que tengo de que ya estemos de fin de semana. No, jueves, mis amores, jueves. Todavía nos queda un día de esta semana, pero ya es como si lo estuviéramos. Y a las 10 de la mañana con 3 minutos, quiero enviar un saludo bien especial. Miren, nosotros tenemos un tropiconductor. Les hablo de Pajarito, él es de la empresa Socobuses, a quien apreciamos mucho, siempre fiel oyente de La Más Bacana Tropicana. Y él hoy, en este momento, está en quimioterapia. Y quiero decirle a todos sus conductores, a todos los conductores y compañeros de trabajo de Socobuses, que los extraña muchísimo, que va a extrañar mucho la Eucaristía hoy, porque hoy se celebra el Día de la Virgen del Carmen en nuestro país. Y obviamente espera también que lo tengamos siempre en sus oraciones y que espera verse pronto con todos ellos, con la ayuda de Dios. Y nosotros desde Tropicana, Pajarito, le deseamos pronta recuperación, que cada vez la salud esté con él, que lo acompañe siempre nuestro amado Padre Celestial y también la Virgen del Carmen, y que le ayuden a recuperarse lo más pronto posible, y que todo lo que hoy los médicos y él mismo están haciendo para buscar su recuperación, pues surta frutos próximamente. A todos los que son tropiconductores de La Más Bacana Tropicana de Socobuses, un abrazo también, gracias por llevarnos en esa ruta. Donde quiera que se encuentren a esta hora de la mañana, pues gracias, gracias por oírnos. Entre las canciones que vienen en esta mañana viene este clásico del vallenato, lo hace Miguelito Morales. Y a las 10 de la mañana, 5 minutos, llega Amor Entre Amigos. Ay, ¿será que eso sí se da? ¿Qué clase de amor? Ay, ay, ay.

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1: 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La más bacana Tropicana, 10:30, María José Ospina. Te prometo, mi amor, te lo prometo, 10:30.

0: 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Feliz cumpleaños, picos, besos y abrazos para María Antonia. Hoy está cumpliendo 8 añitos de vida. Su papá, su mamá, dice que la aman muchísimo. Para ella, mil felicidades de parte de Tropicana 105.7 para María Antonia. Que cumpla muchos años más, que Dios la bendiga, la cuide, la proteja y que siga cumpliendo y disfrutando de un día tan precioso hoy que comparte justo con la Virgen del Carmen. 10:35 de parte de Tropicana. Besos y abrazos.
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1: Con la dirección y programación de Mauro Moreno, Andrea Quintero con ustedes. Gracias por la sintonía. Mañana, si Dios lo permite, también nos oiremos a través de este dial y los estará acompañando con una gran programación. Aquí está Adriana Lucía. 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
3: 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Téngamelo un momentico y por favor, esta es la hora en la más bacana Tropicana. Claro que sí, son las 10 de la mañana con 49 minutos.
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0: Son las 10 de la mañana, 50 minutos.
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0: Claro que sí, con todo el gusto del mundo, que no les coja la tarde, 10:51.
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1: Quien dirige el programa es Mauro Moreno, quien les acompaña, Julian Mazuera, el locutor con berraquera, el peluche de la más bacana, bacanísima, Tropicana. Y desde este momento, aquí estoy para acompañarles. Si Dios me lo permite, estaré con ustedes hasta eso, nada más ni menos, que las 3 de la tarde. Así que contento y feliz de acompañarles aquí en 105.7 y en 9:30 AM. A las 12 del mediodía, toda la información de lo que pasa en Caldas, de lo que pasa en Manizales, el mejor humor con Cachuflito en el mediodía Tropicana. Por ahora, Corazón de Acero, Carlos Arturo, suena bien bacano, bacanísimo en Tropicana.
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0: 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Así es tu Tropicana 105.7 y también a través de los 9.30 de la M. Así es Tropicana, la más bacana, bacanísima. 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
0: Un muy buen vallenato a las 11:15 minutos. Se llama Vives en mí. Los Gigantes del Vallenato, Ever Vargas hacía parte de esa agrupación. ¿Y cómo está sonando de bacano a las 11:17 en tu Tropicana?

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1: Con muchísimo gusto, 11:23 minutos en tu Tropicana.
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0: Diomedes Díaz, se llama Gaviota Herida. Oiga, tengo de fondo una canción que sonó fuertemente este fin de año pasado, pero espectacular. Sonó bacanísima. Aquí en Tropicana 105.7, la más bacana. Y pues esto quiere decir que tengo grandes invitados en la cabina de los 105.7 y los 930M. Tropicana, la más bacana. Tengo en este momento a Didier Andrés. ¿Qué tal, Didier? ¿Cómo vamos, papá?
1: Muy buenos días a todos los oyentes de Tropicana. Buenos días. ¿Perdón?
0: A Peluche.
1: Peluche. Buenos días a Peluche. Estoy muy feliz de estar nuevamente aquí en Tropicana.
0: Yo también súper feliz de tenerlo y además de escuchar esas canciones suyas que son tan bacanas y que cada que viene, viene con lanzamientos espectaculares. ¿Cuántos años tiene Didier?
1: Tengo 17 ya.
0: 17 años y tan joven y canta estas cumbias. Me contaba que ¿quién le escribía esas letras de las canciones?
1: Bueno, populares, tengo letras de varios amigos, varios conocidos, como lo es don Jorge Luis Ortúa, que ¿sí? en paz descanse, también Jason Jiménez, que en paz descanse, el esposo de doña Arely Senado, pero con las cumbias la mayoría son covers de baladas. Las baladas clásicas de los 70, los 80, las transformamos a cumbia con el fin de que las nuevas generaciones, así como yo, conozcan de estas lindas letras. Pero ahorita venimos con una cumbia inédita, que es autoría de un amigo de la ciudad de Medellín, que es Rubén Morales, DJ ¿sí? Turbo, más conocido como DJ Otavio, el DJ de los cantores Coco y
0: DJ,
1: Coronel.
0: DJ Otavio,
1: ese mismo, sí.
0: Ese mismo.
1: Él me regaló una canción.
0: ¿Sí?
1: ¿Estás soltero? ¿Casado?
0: Soltero actualmente.
1: ¿Soltero?
0: Sí, señor. Bueno, bueno, o sí, muchacho.
1: Bueno, sí, esto es una canción. Me regaló una canción para los solteros, se llama La Cumbia del Soltero. Dijo, yo le voy a regalar una canción, quiero que la hagan tecnocumbia, en cumbia así como las hace usted, bien sabroso. A él le gustó mucho Paisaje, que es la canción que está sonando en esos momentos de Cortina. Le gustó mucho Paisaje, entonces por eso mismo decidió regalarme La Cumbia del Soltero. Y dijo, quiero que la transformen a cumbia, a tecnocumbia, háganla bien sabroso, bien bueno, con el sabor del Cauca, y súbanla. Y pues eso fue lo que hicimos.
0: Yo le voy a hacer una pregunta que sé que se la han hecho de pronto en otros medios de comunicación, pero a uno claro, como que le llega. Tan joven, ¿y por qué de pronto no adaptarse a un género más joven, sino que dijo, vamos a cambiar el formato y vamos a cantar cumbia siendo joven? Tengo ganas de cantarla.
1: Pues, a ver, desde pequeño grabo música popular. La cumbia la empecé a grabar desde los 12 años. ¿Por qué no me adapto como a otros géneros, diciendo como el reggaetón, el pop
0: ¿Eso?
1: Primero, como que todo por los gustos musicales, ¿sí?
0: ¿Sí?
1: Soy más de este tipo de música. No voy a decir que no escucho reggaetón, porque obviamente también me gustan algunos artistas, algunas canciones. Pero, no sé, como que me adapté, me amañé, me acomodé en este género. Por el tipo de voz también que manejo. También tengo una voz como muy, muy buena para balada, por lo dulce. Pero ya me acostumbré a la cumbia, que por el sabor de la cumbia, incluso a mucha gente le gusta, siga por la cumbia. Y pues eso es lo que está gustando ahorita en el eje cafetero.
0: Y es que se puede decir que es como el fuerte, es muy fuerte.
1: Es el fuerte, sí señor. Está pegando muy fuerte ahorita en la juventud, que es lo que yo por lo menos busco, llegar a la juventud, también al público mayor, pero lo importante es enfocarnos en la juventud, que es lo que está dando ahorita el alza en los artistas.
0: Bueno, Didier, y hablando de la juventud, ¿cuál es ese mensaje para las nuevas personas que están llegando a cantar, para esas nuevas generaciones?
1: Sí, claro, no. El mensaje que yo doy, no importa que sean nuevas generaciones, sean ya adultos, personas mayores, no importa, que luchen por sus sueños. Luchen por sus sueños, sea lo que sea, sea la música, sea un deporte, sea cualquier arte. Luchen por sus sueños, insistan, nunca desistan, que se apasionen por lo que hacen y que siempre se proyecten a futuro y se cuiden mucho de las amistades.
0: Listo, Didier, vamos con la canción, vamos a escucharla completita aquí en Tropicana 105.7 y 930M, pero antes, ¿cómo lo encuentran en las redes sociales? ¿Cómo lo pueden escuchar?
1: Sí, claro, en todas las redes sociales me pueden encontrar como Didier Andrés, en mi canal de YouTube Didier Andrés, ahí encuentran el video oficial. Ahorita les hablo un poquito más sobre la cumbia del soltero.
0: Bueno, y quiero preguntarle precisamente de qué trata la cumbia del soltero y un pedacito a capela para irnos con la canción ya completita.
1: Bueno, hágale pues. La cumbia del soltero ha sido como ese delivery, ese contra de los solteros versus los casados, ¿cierto? Entonces, en la canción hablamos de un soltero relajado, un soltero parchado, un soltero que se disfruta la vida, no tiene hora para salir, se gasta la plata en lo que quiera, tiene amigas, mientras que el casado es ese que siempre tiene la preocupación que del arriendo, que del mercado, que tiene que darle eso a la esposa, que tiene, si tiene ya de pronto hijos, que tiene que darle al hijo. Mejor dicho, eso es una pelea ahí completa, pero es una canción muy sabrosa. No voy a decir que todos los solteros son gamines, ¿no? ¿Cierto? Son relajados.
0: Los solteros todos unos señores.
1: Sí.
0: Bueno, y un pedacito a capela, invitar a los oyentes de Tropicana para que sigan pidiendo esta canción y se siga programando aquí en Tropicana, la más bacana.
1: Salimos los solteros sin pedir permiso, la vida es así, es todo un paraíso. 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
0: ¡Epa! Aquí está la canción a través de Tropicana, la más bacana, bacanísima. Gracias, Didier, por acompañarnos.
1: No, muchas gracias a usted, de verdad.

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1: En la más bacana, bacanísima Tropicana, 11:41 minutos con la mejor música. Cuéntemelo pues, Didier.
2: Señor.
1: Usted dijo que nos iba a contar algo más sobre la cumbia del soltero.
2: No, claro. Bueno, hablemos del video. El video lo hicimos en la Tebaita Quindío. Invité varios amigos, amigas, músicos también, talento tebaidense. Y el video fue producido por Leider Guerrero del municipio de Montenegro, Quindío. Quedó muy bonito, muy juvenil, muy actual. La verdad, he tenido muy buenos comentarios de este video. Le ha gustado mucho a la gente. Y aparte eso también de la canción. Me dicen que está muy pegajosa, que se aprendieron el corito, que les gustó la canción, que es la verdad. Mejor dicho, esta canción está teniendo buen impacto.
1: Mejor dicho, y me la aprendí. Oiga, estar soltero está de moda, ¿no?
2: Sí, señor, estar soltero está de moda.
1: Tremenda, tremenda canción. Y suena a través de Tropicana, la más bacana, bacanísima. Gracias, Didier, por acompañarnos.
2: Muchas gracias, Peluchito. Muchas gracias también a don Mauro Moreno por la oportunidad aquí en Tropicana.
1: Listo, mi hermano. Un abrazo grande y los oyentes de Tropicana a pedir esta canción. La cumbia del soltero que suena en Tropicana, la más bacana. Momento de escuchar a Luisito Muñoz. Se llama Regresa Ya y suena en Tropicana, 11:42.

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2: Con todo el gusto, 11:56 minutos.
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2: Con muchísimo gusto, 12 del mediodía, 11 minutos, en la más bacana, bacanísima, tu Tropicana.

0: Y no es casualidad que tú y yo nos encontremos, no es casual. Aquí estamos en Tropicana, son las 12 del mediodía, 20 minutos. Y a esta hora tengo invitado de parte de Su Suerte, Juan Vaquero, coordinador corresponsal Su Suerte. ¿Cómo vamos?
1: Excelente, Peluche, muchas gracias.
0: Bueno, hoy vamos a hablar de esas corresponsalías. Cuénteme, ¿de qué depende o cómo hago yo, teniendo mi negocio, para ser parte de Su Suerte?
1: Así es, Peluche, muchas gracias a todos los oyentes de Tropicana. 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
0: Listo, amigo, muchas gracias por acompañarnos.
1: Gracias a ustedes por el tiempo.
0: Esta es Tropicana, la más bacana, 12:23 minutos.
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1: Se llama Quiéneme en Vida, las 12 del mediodía, 36 minutos. Yo escucho, veo y comparto Tropicana, la más bacana, bacanísima. Saludo para mi gente que está almorzando a esta hora, el abrazo grande.

0: Ya son las 12:45 minutos en tu Tropicana, la más bacana, bacanísima. Como me encanta de que ustedes estén ahí en sintonía, de que no se despeguen ni un solo segundo. Pues a esta hora también le informo la hora a través de los 105.7 y 930M Tropicana.
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0: 12:47 minutos en tu Tropicana. Ahora sí está buena canción, la foto de los dos. El andariego, ¿cómo suena de bacano en Tropicana?

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5: 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En Tropicana son las
6: 12:54 minutos en Tropicana.
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2: En Tropicana son las 12:53 minutos.
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1: La más bacana, bacanísima, siempre le informa bien. Paola Jimena Osorio Zuluaga, quien había sido reportada como desaparecida el pasado 4 de julio, fue hallada sin vida en las últimas horas, lamentablemente en la zona rural de Villa María. Cristian Quintero, con este boletín informativo a través de Tropicana, la más bacana, bacanísima, informativo de última hora.
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3: Compañero y oyentes, hola, buenas tardes, un cordial saludo para todos aquí en Tropicana 105.7. Esta es la alianza informativa de Caracol Radio y Tropicana y la noticia de la jornada ha sido la aparición del cuerpo de Paola Jimena Osorio Zuluaga. Esta mujer que había sido reportada como desaparecida fue hallada sin vida en la vereda Nueva Primavera en el municipio de Villa María. Al parecer, esta persona habría sido asesinada hace varios días, pero todo es materia de investigación. Sin embargo, las autoridades no descartan que esto se trate de un feminicidio. Escuchemos a John Edison Giraldo, secretario de Gobierno de Villa María.
4: La policía, en sus labores de patrullaje de vigilancia, detectan algo que sucedía en la vereda Nueva Primavera, en una finca. Ingresan a la misma y encuentran un cuerpo sin vida de una mujer aproximadamente 38 a 40 años, la cual ya se encontraba en estado de descomposición. Pues de acuerdo a las investigaciones, al parecer llevaba varios días que se había perpetuado este hecho. De inmediato se empezó a recoger y con labores de campo pues se recoge toda la información, material fílmico que puede haber en el sector a través de cámaras de seguridad, más entrevistas a la comunidad para determinar lo sucedido.
3: Hoy se desarrolla un consejo de seguridad en aquel municipio para analizar lo sucedido, así como para evaluar el orden público en la población. La ampliación de esta noticia y muchas más mañana en nuestro bloque central de cómo amaneció Manizales de Tropicana desde las 6 de la mañana. Y recuerden, esta es la alianza informativa de Caracol Radio Tropicana.
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1: Y llega el momento también de reír. Venga para acá, Cachuflito. Venga, venga. Ole, ¿qué pasó pues, Cachuflito? Ahora sí, vamos a reír un rato, Cachuflito, con la más bacana, bacanísima, tu Tropicana 105.7. ¡Tropicana!
5: Ay, man, pero alborotado, alborotado, alborotado. Ah, que hágame el favor y me paga el arrendo. Es que, ¿cómo así? Que me dio cara de qué, beneficencia, ¿Qué vas a vivir gratis? ¿Qué vas a vivir gratis? No, oiga, a mí me paga porque me paga. Además, ya son 2 meses de arrendo. Hágame el favor y me paga. De una vez le digo, a mí nadie me queda debiendo plata y nadie es nadie. Y si para mañana usted no me tiene la plata, esos 2 meses de arrendo, vea, muy mi mamá y todo, pero le saco esos corotos para la...
1: Uy, no, tan jodido.
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1: Ave María. Mejor dicho, estaba esperando era crecer, pero para sacar a la mamá, qué peligro. Ave María.

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1: Ya es la 1:31 p.m, 31 minutos en Tropicana.
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1: Y es que el 16 de julio es la fiesta de la Virgen del Carmen, nuestra patrona aquí en Colombia. Saludo para todos los tropiconductores, tropiamarillitos, a los que van en la buseta, en el colectivo, en el carro particular, en el bus, el que va en la moto, el que va en la patineta. Bendiciones para todos y todas.

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1: Con mucho gusto, ni que estuviéramos bravos, 1:40 p.m. en Tropicana.
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1: Saludo para Mauricio Marín, conectado con nosotros, para Cristian, para Silvio, para Marta, Angélica, también me dice por acá Peluchito, yo escucho Tropicana, y me está reportando sintonía Patricia Gómez desde Puertas del Sol. Un abrazo para todos y todas. Que seas

0: se vaya.
1: 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En Tropicana son las
2: 1:47 en la más bacana Tropicana.
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2: En la panadería, en la cafetería, a mi amigo y mi amiga del restaurante, al que me está escuchando en la casa, la ama de casa, mi amiga la empleada de servicio, gracias también por escuchar Tropicana. Nos encanta el vallenato, canciones como esta, vallenatos bonitos de los inquietos del vallenato, se llama Ámame. A la 1:47 en el negocio se escucha Tropicana. En la oficina se escucha Tropicana, los que van camino al trabajo, allí también están escuchando Tropicana en este Día de la Virgen del Carmen.

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2: Con muchísimo gusto, 2:21 en tu Tropicana. A esta hora saludo para mi amigo que me está reportando sintonía, mi amigo Eroel Quiseno, que levanta la mano, me dice: Peluchito, aquí en la panadería escuchamos Tropicana, en el sector de las Américas. Gracias por estar con nosotros. Me envía una foto ahí, todo el combo escuchando Tropicana.

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1: 2:30 PM. A esta hora quiero saludar a mis tropiconductores en el Día de la Virgen del Carmen. Un abrazo grande.

0: Pero es el mismo, ¿recuerda?
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1: Bueno, vamos a parrandear, pues.
2: ¡Hey!
1: Parrandear.

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1: En Tropicana la más bacana son las 2:42 minutos.
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1: ¿Qué tal esta canción? Se llama El Forastero, Nelson y sus estrellas. ¿Cómo suena de bacano, bacanísimo aquí en Tropicana?

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2: Con todo el gusto, 2:45 en Tropicana.
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2: ¿Qué tal esta buena canción? Se llama Los Pies de la Luna, los muchachos. Ya se está acercando por aquí Cachuflo para estar con ustedes a las 3 de la tarde en la más bacana Tropicana. Yo soy El Peluche, les digo chao, chao, bendiciones. Un abrazo grande, beso grandotote a las mujeres hermosas, a los amigos del apretón de manos. Sigan en sintonía de Tropicana.
3: Te

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3: Y si la tarde se pone pesada, para eso tenemos espalda de cotero. ¿Sí o no, mi familia bacana? Feliz y bendecida tarde para todos los del parche. Mauro Moreno programando, Cachuflito piloteando este barco y ustedes disfrutando de la buena melodía. Escuchemos al Charrito Negro, Apunte Trago.

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1: ¿Y quién dijo que el guarito no era bueno? El guarito, ¿cómo es de rico? Que no lo cuente Jonales, que bebía con el tío. Oígalo como suena en Tropicana. 322, no se me mueva.

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1: 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Te da la hora, Colpensiones, 324.
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1: Y así como la película Detrás del Último No Hay Nadie, Pipe Peláez está en Tropicana. Después de ti, ¿qué habrá después de ti? Tropicana la más bacana, ¿sí o no?

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1: 3:45 y así como el sol acompaña a Tropicana esta tarde bonita y bacana. Súbale pues.

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1: Y la salsa sabe rico si la acompaña con la más bacana, Tropicana, para todo el comercio en la ciudad de Manizales y por todo el departamento de Caldas. Gracias, gracias por acompañar su negocio con Tropicana. Él es Franky Ruiz, deseándote, así estoy yo, deseándote, Tropicana.

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1: 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En Tropicana son las
2: 3:54, 3:54 en Tropicana.
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2: Hora de un Chevy Plan, 3:55 en Tropicana, 3:55.
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0: rey del despecho, Darío Gómez Zapata, el hombre de Medellín y esta cancionzota, que eso es un himno. Sin respeto no hay amor. Y ante todo el respeto, para poder que haya amor, ¿sí o no? Y después de que haya amor, que haya Tropicana, la más bacana. Los acompaña Cachuflito. Sí, usted no me conoce, soy yo, el cari alargadito en las espaldas, ejipuntudito el pecho, cumbambia alargadito en los codos, el hijo de mi mamá y de mi papá, nieto de mis abuelitos y vecino del señor que vive enseguida de mi casa. Eso, y me le escondo al de la tienda que me vio, me toca dar la vuelta. Ay, mis oyentes, ustedes ya pueden escuchar la más bacana también a través de nuestra página oficial. Los que lejos de Colombia se encuentran, los que pronto en la oficina, ay, el jefe no me deja tener radio. www.tropicanafm.com, nuestra página oficial, para que parche y comparta con Tropicana. La dirección y programación es de Mauro Moreno, el mono que programa bueno y a bueno que programan. Y quiere que les cuente algo, mis oyentes. Ustedes son el motor para que Tropicana suene con tanto sabor. Así que hagamos un trato para lo que queda de la tarde, pues. Ustedes nos regalan sonrisa y nosotros nos encargamos de ponerle la mejor música. Vamos es con toda. Y si quiere programar su tema, 315-382-2721. El viejo Ronald en el camión escuchando Tropicana. Pa' donde va con Papito Dios y Tropicana.
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0: El vallenato que estaba pidiendo Dorita desde Puertas del Sol. Los gigantes del vallenato. Se me salen las lágrimas. Llore, que llorar no es delito y por eso no cobran.

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1: 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Son las 4:14 en Tropicana, 4:14. 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
1: ¡Ay, mis camelladores! Si de pronto el jefe en este momento me lo está mirando porque tiene usted un ojo abierto y otro cerrado, a lo Diomedes, dígale que es que usted está meditando a través de la más bacana Tropicana, escuchando esta buena melodía, que deje el drama, que se tome un cafecito, que le suba el volumen a Tropicana, que esta tarde todavía está muy jovencita.

0: 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En Tropicana son las
1: 4 de la tarde, 23 minutos, 4:23.
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1: Eso está bien, que se concentre en el trabajo, pero no tanto, hombre. Trabajar dignifica, claro que sí, pero escuchar Tropicana, la más bacana, le da superpoderes, los necesarios para aguantar al jefe, al de enseguida y al supervisor, hasta la hora de la salida. Sí, señor. Mucho swing, paciencia para toda mi gente y Tropicana que no falte. Aquí está presente los 105.7. Miguel Morales, no pude cambiarte. Báilelo, Glorita, si sea solita. Y Chuchito, en el bar. Barrio Panorama.

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2: Claro que sí, familia bacana. Son las 4:50, 4 de la tarde, 50 minutos en la más bacana.
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0: Ave María, si suena bueno segundo Rosero. Y si suena bueno segundo Rosero, ¿cómo cantaría de bueno el primero a Rosero? ¿Ah? Ave María, yo me imagino que Añola sacaba del estadio. ¿Era peruano? ¿Era colombiano? ¿De dónde? ¿De dónde? No lo sabemos. Lo que sí sabemos es que empieza el parche de la radio. Ya despegó, ya despegó. ¿Cómo atardeció Manizales? Información, música, buen humor. Si algo sucede en su barrio, en su departamento, en su municipio, en su vereda, en su corregimiento, bien pueda. 315-382-2721. De micrófonos abiertos y corazón también para que usted nos cuente qué está pasando. Si hay trancón en una de las avenidas principales, Avenida Paralela, Avenida Santander, La Linsay, cualquiera de ellas, lo que sea, aquí estamos dispuestos a escucharlos. ¿Sí o qué? Dirección y programación de Mauro Moreno. 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Ese mismo, el que no ser por el cuerito se desbarata. Les cuento a todos mis oyentes que nuestros patrocinadores, uy, casi no los nombro, hombre, qué pena. 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Ahí están nuestros patrocinadores, ahí están ustedes y arrancamos pues. Lo que sucede en el departamento de Caldas se lo contamos en Tropicana a las 5 de la tarde con 12 minutos. Y a lo que vinimos, vamos.
1: Oiga, y mucho cuidado también cuando salga usted por ahí de viaje. Sí, señor, sí, señora, porque vea la que le pasó. Una señora contándole a la otra, y es que, ay, Dulivia, la que nos pasó en estos días. Ay, Margosita, ¿qué les pasó? Imagínate, Dulivia, que iba yo con Eli del Ponzo, íbamos en el carro normal. Usted sabe que es un Sprint azul, está tal lado, el carro anda, pero sí, siempre va tan cosido. Y está muy viejo ese carro. Entonces íbamos los dos por allá, por los lados de... Ay, yo no me acuerdo, claro, es que eran como unos pueblos y esas carreteras destapadas y esas trochas. Cuando de un momento a otro vemos que se nos zafa una llanta del carro. Y Ave María, y aquel bregando a hacer las maromas con el carro, cuando vemos es que nos pasa esa llanta por un lado más rápido que nosotros. Yo no sé cómo hizo y Delfonso, mija, y eso cabrilló y cabrilló hasta que logró parquear el carro y logró frenar. Eso frenó y dejó el carro ahí. Qué susto tan impresionante el que nos pasó. ¡Ay, cómo así, mija! ¿Ah? Se le zafó una llanta, la vieron pasar y aquel logró parquear el carro y frenar. Eso es un milagro, mi amor. ¿Y qué llanta se le zafó? ¡Oh, la del repuesto que venía mal colgada!
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0: Y sí, señores, cómo no, todo empezó en el momento indicado, porque todos los tiempos son perfectos, ¿cierto, papito Dios? Acompáñenme estos oyentes con buena energía y con Eddie Santiago. Sí, señor, todo empezó. ¿Cuándo empezó? Espere un momentico, a ver, hermano.

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1: Oyentes de la más bacana, 5:29, 5:29, y lo que sucede en el departamento de Caldas se lo contamos a través de la más bacana en cómo atardeció Manizales. Cristian Quintero, periodista de Caracol Radio, nos tiene información súper importante que usted debe escuchar hasta hora de la tarde. Buenas tardes, Cristian Quintero, bienvenido a Tropicana, la más bacana, y qué contarle a todos los oyentes.
2: Compañero y oyentes, hola, buenas tardes, un cordial saludo para todos aquí en Tropicana 105.7. Esta es la alianza informativa de Caracol Radio y Tropicana, y la noticia de la jornada ha sido la aparición del cuerpo de Paola Jimena Osorio Zuluaga. Esta mujer, que había sido reportada como desaparecida, fue hallada sin vida en la vereda Nueva Primavera en el municipio de Villa María. Al parecer, esta persona habría sido asesinada hace varios días, pero todo es materia de investigación. Sin embargo, las autoridades no descartan que esto se trate de un feminicidio. Escuchemos a John Edison Giraldo, secretario de Gobierno de Villa María.
3: La policía, en sus labores de patrulla de vigilancia, detectan algo que sucedía en la vereda Nueva Primavera, en una finca. Ingresan a la misma y encuentran un cuerpo sin vida de una mujer aproximadamente 38 a 40 años, la cual ya se encontraba en estado de descomposición. Pues de acuerdo a las investigaciones, al parecer llevaba varios días que se había perpetuado este hecho. De inmediato se empezó a recoger, y con labores de campo, pues se recogió toda la información, material fílmico que puede haber en el sector a través de cámaras de seguridad, más entrevistas a la comunidad para determinar lo sucedido.
2: Hoy se desarrolla un consejo de seguridad en aquel municipio para analizar lo sucedido, así como para evaluar el orden público en la población. La ampliación de esta noticia y muchas más mañana en nuestro bloque central de cómo amaneció Manizales de Tropicana desde las 6 de la mañana. Y recuerden, esta es la alianza informativa de Caracol Radio Tropicana.
1: Muchísimas gracias a Cristian Quintero, periodista líder de los 1180 AM Caracol Radio en la ciudad de Manizales. Y a ustedes, mis oyentes, muchísimas gracias. 5:30 de la tarde, 5:30. Esta es Tropicana, la más bacana.
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4: Oiga, pues, un man, pero perezoso, de esos de los que usted le ayuda a conseguir trabajo y usted resulta demandado y todo. Sí, no, pero un problema. Uy, ¿qué? Una papeleta, pero seria. Mejor dicho, trabaja más un gorgojo estripado. Y, bueno, que no les digo todo. Imagínate, pues, que llega el perezoso a la peluquería y... con la cabeza clavada del pecho, la cumbamba, mijo, ahí... Entonces le dice el peluquero, y es que, bueno, señor, ¿y usted a qué viene?
5: Yo vengo a que me afeite.
4: A que lo afeite. Entonces levante la cabeza.
5: No, motíleme más bien.
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1: Y usted no me haga quedar mal, hágale a ver que usted también sabe mover la colita. A ver, a mover la colita con Tropicana, la más bacana. Es la Sonora Dinamita. Esto es un himno.

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1: Aló, ¿cuál es tu mensaje a través de la radio?
2: Señor locutor, otro disco para ella.

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1: La más bacana, bacanísima, sí o no, sea Ave María. A esta hora de la tarde, mi cuerpo no pide responsabilidades. Mi cuerpo lo que quiere es heredar una fortuna de un tío millonario que no conozco, hombre. Pero como no pasa, entonces conformémonos con este buen vallenato del cacique. Te necesito, Diomedes Díaz en Tropicana.

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2: Con todo el gusto, familia bacana, ya tenemos las 5 de la tarde, 54 minutos, 5:54.
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0: gente bacana, que más bien o no, Ave María esa energía. Si es que todavía no se ha escondido el sol, que se vaya a descansar el sol, que salga la luna, porque Tropicana sigue sonando como ninguna, como atardeció Manizales, dándole las gracias a nuestros patrocinadores. 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Nuestros patrocinadores, muchísimas gracias. Y saludamos a todos los falcaos, esos que van cabeceando en la buseta, en el bus, en el colectivo. Usted taxista, no cabecee, papito, ojo abierto que les tendieron la mano. Y está sonando la bacana, la diferente Tropicana. 315-382-2721, por si tiene algo que contarme, algo que esté sucediendo, bien pueda. Me reportan tráfico vía Chinchiná Manizales. Después de Agua Bonita hay un tráfico lento. No se sabe qué pasó, pero el trancón está demasiado largo. Así que si va por la vía antigua hacia Chinchiná, tenga un poquito de paciencia. O si no, llame al vecino y dígale que tome la otra vía, que tome la otra porque hay tranconcito. 6:10 p.m. Ustedes no se me alejen de la más bacana, porque la invitación es para que pasen bueno y disfruten también del buen humor. ¡Tropicana! Imagínate, pues, la muchacha preocupada se levantó como a las 10:30, madrugó. ¡Ay, mira! ¿Dónde estará la abuela? La abuela no está, ¿para dónde se iría? ¡Ay, verdad! Ella tenía cita médica. ¡Ay, yo me levanté tardecito! Cuando en esas va llegando la abuela.
1: ¿Qué le toca hacer a uno hasta los mandados? Vea, trae la carpa para pa el desayuno.
2: Abuelita, buenos días, ¿cómo estás? Abuelita, te caliento bebida, te hago un cafecito o te caliento papanelita. ¿Qué quieres, abuelita?
1: Ay, esas atenciones, mija. No, volteando por allá donde el médico, mija. ¡Qué tropel con los cuchos!
2: ¡Ay, abuelita! ¿Y cómo te fue? ¿Qué te dijo el médico?
1: Mija, ¿cómo se dice? O sea, o es decir.
2: Es decir, abuelita, es decir. ¿Pero cómo te fue donde el médico?
1: Pues me van a hacer un trasplante de médula, es decir.
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0: Y yo vivo en Manizales. ¿Usted dónde vive? Doña Gloria vive en su pía. Vea, Martica vive en España. Y Caled Morales está viviendo en el

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1: Muchos a esta hora de la tarde recibiendo turno de trabajo. ¡Ja! Ya llevo media hora. Ah, claro, guardas de seguridad, personal médico, todo el combo en estaciones de servicio, peajes también. Aquí está Tropicana sonando como ninguna, ¿sí o no? Por eso es la más bacana.

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0: Mire que Tropicana es la más bacana. El sol empieza a bajar, pero nuestra energía apenas va subiendo. Póngale sabor a esta tarde. Sí, tarde noche, porque todavía queda un poquito. Que nadie me le quite la sonrisa, que nadie me le apague esas ganas de vivir. Y recuerde que los problemas tienen solución. No piense tanto en el problema, sino en cómo solucionarlo. Entrégueselo también a Papito Dios, esforzadito y valiente, y las cosas van llegando. No se me deje llenar de desespero, ¿sí o qué? Les recuerdo, mañana desde las 5 de la mañana y hasta las 10 de la mañana, cómo amaneció Manizales. Información, música, buen humor y todo el parche de los 105.7 para que usted pase bien delicioso, ¿sí o no?
1: Mazamorra. Ah, bueno, por todos los barrios pasa la mazamorra, ¿sí o no? Y ahí es donde aprovecha la señora para salir a echar chismecito. Llega la señora y sale a comprar los 2000 de mazamorra. Y llega y sale la otra señora, la del frente, y ahí mismo se le tira también. A ver, Rodri, véndame 2000 de mazamorra a mí en la jarrita blanca, porfa. ¡Ole, ole! Glorita, ¿qué más, mi amor? Bien, Glorita, ¿ya vio el Señor de los Anillos? Ay, y ni que lo vea, mamita, porque le debo como 5 cuotas. ¡Chao, chao!
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1: Para Janecita, allá en el Divino Niño, y doña Mari también ahí atendiendo el chuzo. Miguel Morales y este buen vallenato. Nunca, pero nunca fue amor. No importa si hace frío o hace calor. Lo más importante, tener la más bacana Tropicana acompañándonos en este fin de semana con festivo a bordo y todo. Hoy es 16 de julio del 2026 y suena la diferente, la bacana Tropicana.

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1: La música popular también hace parte de nuestro repertorio musical y con este gran artista, Luisito Muñoz.
2: Acuerpado el hombre, ¿cierto? Y le gusta la ropa pegada.
1: No, es que le gusta, es el estilo. Luisito Muñoz llora su dolor.

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